0: 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En Kiss FM son las 6:03. 6:03.
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0: en Kiss FM. Son las 6:19.
1: 6:19.
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12: ¿Has escuchado la frase "después de la tormenta viene la calma"? Por lo general, se utiliza para expresar que no hay un problema que dure para siempre. En otras palabras, es una manera de ampliar nuestra perspectiva ante una experiencia estresante que no sabemos cómo se va a resolver. ¿Recuerda una situación problemática que tuviste estos últimos días y que hayas resuelto de manera satisfactoria? En ese momento, ¿qué pensabas? ¿Cómo actuaste para resolverlo? ¿Cuáles fueron las consecuencias para ti o para los demás? Tener claridad de una experiencia no significa negar la existencia de los problemas, sino más bien es poder observar formas más sanas de actuar que contribuyan a nuestro bienestar y al de los demás. Encuéntranos como atentamente.mx.
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0: En Kiss FM son las 6:35.
1: 6:35.
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0: En Kiss FM son las 6:54.
1: 6:54.
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16: Uno de los rockeros más conocidos del heavy es Ozzy Osbourne, de quien, por cierto, muchos tuvieron su primer contacto a través del reality show The Osbournes. Aún así, el cantante de Black Sabbath ha tenido una consistente carrera como solista en 13 discos de estudio, 5 en concierto, 5 EPs y 7 recopilaciones. El primer material de Ozzy salió a la venta el 20 de septiembre de 1980 y se titula Blizzard of Oz. Ozzy Osbourne, cuyo nombre real es John Michael Osbourne y nació el 3 de diciembre de 1948 en Inglaterra, ha grabado en total 13 discos de estudio, siendo el último el que estrenó el 9 de septiembre de 2022 y que lleva por nombre Patient Number 9. Este, por cierto, ganó el premio Grammy como mejor disco de rock. Al príncipe de las tinieblas lo perdimos a los 76 años el 22 de julio de 2025, pero su obra se seguirá escuchando por mucho tiempo más.
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0: En Kiss FM son las 7 en punto.
1: 7 o'clock.
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4: Hola, hola, ¿qué tal? ¿Cómo estás? Muy buenas tardes, excelente tarde. Me da muchísimo gusto saludarte en este espacio noticioso, en este espacio informativo que se llama Hola de la Tarde, que se transmite a través de XFM 89.1. Me permito presentarme en esta tarde-noche de martes 30 de junio. Mi nombre es Roberto Iturriaga, yo soy titular de este espacio, además jefe de información de esta estación radiofónica, además corresponsal de Telesaltillo y periódico Zócalo, pero no estoy solo en esta aventura informativa. No estoy solo en este esfuerzo por decirte las noticias más relevantes que ocurren en la comarca lagunera, en México y en el mundo. Me acompaña, está a mi lado, está a mi diestra, la licenciada Mariana Mejía, la roja de las noticias. Ya listos, Mariana, ya está arrancando este partido entre México y Ecuador, las mejores vibras para la selección mexicana, pero nosotros, Mariana, tenemos la obligación de informarle a la gente qué es lo que está ocurriendo, qué es lo que ha ocurrido y qué es lo que seguramente estará ocurriendo en los próximos días. Mariana, ¿cómo estás? Muy buenas noches.
5: Hola, Roberto, muy buenas tardes para ti y para todo en nuestro auditorio. Con el gusto de saludarlos en este martes 30 de junio, que además de ser fin de mes y ser quincena, pues también es el día en que México se juega el pase al tan anhelado quinto partido, que ojalá y se nos dé, ojalá que México estemos hablando mañana de una victoria ante su similar de Ecuador. Este partido va más allá de un tema futbolístico, porque sí, recordemos todos que Ecuador y México rompieron relaciones diplomáticas gracias a la intervención que hizo el gobierno de Ecuador en la embajada de México, y que justo aquí se juega más.
4: Sí, aquí se juega más que solamente pues el pase a los a la siguiente ronda del Mundial. Y pues bueno, Mariana, nosotros tenemos muchas cosas que hacer. Saludar al octópodo de la consoleta, saludar a quien siempre nos ayuda en la parte técnica de Hola de la Tarde, al buen Jojo Elizalde, buen Jojo Elizalde, un poco cambiado, pero también nos ayudan otras personas más, como el buen Tabo Zarco, como el buen Javier Chavero, que están ahí siempre atentos a que nos echen la manito aquí en Hola de la Tarde. Mariana, ¿te parece si nos vamos con los titulares de esta tarde noche de martes? Porque mira, el Congreso de Coahuila designó ya a Miguel Ángel Riquelme Solís como presidente municipal de Torreón.
5: Y Miguel Riquelme dice, el gobernador Manolo Jiménez garantizará la continuidad y resultados para Torreón.
4: Revisarán avances para retomar la modernización del transporte público también aquí en el municipio de Torreón.
5: Y el gobernador Manolo Jiménez reconoció hoy la labor de la Guardia Nacional en su séptimo aniversario. Destaca coordinación que mantiene a la entidad entre los estados más seguros.
4: El diputado federal Marcelo Torres Cofiño propuso reglas claras para proteger empresas que transportan combustible para el autoconsumo.
5: Fiscalía de Coahuila fortalece estrategia en las colonias, detecta puntos de riesgo y refuerza acciones preventivas.
4: Luis Fernando Salazar, senador de Morena por Coahuila, niega cualquier vínculo por esta persona detenida por presunto fraude acá en el municipio de Torreón.
5: Y también acá en Torreón, una jovencita de 14 años venció a la leucemia, tocó ya la campana después de 7 años de lucha. Ahora sueña con ayudar a otros niños.
4: El sistema limpia detectó 60.

0: cuatro personas tirando basura en sitios prohibidos de Torreón. Aquí te tenemos toda la información.
1: Frente Unido confronta a Esteban Villegas, el gobernador de Durango, después de la marcha contra Fermachem allá en Lerdo y de las declaraciones del mandatario estatal. Con esto y más, nosotros arrancamos Hora de la Tarde.
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0: Esto es Hora de la Tarde a través de Kiss FM 89.1. Qué gusto que estés con nosotros, qué gusto saludarte en este espacio informativo que se llama Hora de la Tarde. Hora de la Tarde, que es parte de Grupo Horizonte Lagunero. Te saludan con mucho gusto, con mucho ánimo, la licenciada Mariana Mejía, la roja de las noticias, y tu servidor Roberto Iturriaga, acá ya listos para llevarte lo más relevante en materia noticiosa durante la tarde-noche de este martes. Y vaya que sí ha habido cosas que platicar, vaya que sí ha habido cosas que decirte. Yo te cuento qué es lo que tienes que saber, cuáles son las noticias que tienes que saber antes de que cierres tu jornada diaria. Mira, anduvo por estos rumbos el gobernador Manolo Jiménez, pero habló de lo que estaba ocurriendo, de lo que ocurrió hoy al mediodía allá en la capital del estado. ¿Y qué ocurrió? ¿Qué es lo tan importante que ocurrió en la capital del estado? ¿Qué es lo tan importante que ocurrió en Saltillo hoy al mediodía? Pues bueno, la designación de parte del Congreso de Coahuila de Miguel Ángel Riquelme Solís, sí, el exgobernador de Coahuila y también exalcalde de Torreón, como nuevamente alcalde de Torreón. ¿Por qué pasa esto? Porque recordemos que falleció lamentablemente el alcalde Román Alberto Cepeda. Ya hoy el Pleno del Congreso ratifica por mayoría a Miguel Ángel Riquelme Solís como quien entra en sustitución del alcalde Román Alberto Cepeda. Estaremos platicando de esto. Manolo Jiménez, evidentemente gobernador de Coahuila, habló sobre este tema. Mariana, afirma que se darán continuidad a los temas prioritarios para Torreón, para la comarca lagunera, en coordinación con Miguel Ángel Riquelme. Además, tocó temas también del transporte público, Mariana, muy importantes, porque bueno, recordemos que Miguel Riquelme fue el alcalde que, digamos, soñó, comenzó con este proyecto del Metrobús, que luego fue cancelado por López Obrador, y que ahora, al menos, Mariana, estamos en el proceso de modernización del transporte público, pero bueno, hablamos de esto y de otras cosas.
1: Así es el proyecto que se va a revisar, hasta donde, digamos, se llegó con el difunto exalcalde de Torreón, Román Cepeda, justo para, digamos, ver a partir de dónde se va a retomar este plan que se tiene para la modernización del transporte. Y todo esto se dio hoy en el evento con motivo del séptimo aniversario de la Guardia Nacional allá en el municipio de San Pedro, donde está el cuartel de esta corporación militar, que se llevó a cabo hoy una ceremonia a la que acudió el gobernador Manolo Jiménez, y quien destacó también la coordinación justo con los mandos militares y que mantienen a Coahuila, dice, entre los estados más seguros. También estaremos revisando hoy nuevamente el diputado federal Marcelo Torres Cofiño subió ahí al estrado para proponer reglas claras ahí durante su intervención en San Lázaro para el tema de el traslado de combustible para autoconsumo. Él dice hay un vacío legal, insiste en este tema, que pues genera que las empresas estén siendo extorsionadas por este traslado, perdón, aunque sea para autoconsumo, y que más adelante vamos a estar revisando qué fue lo que dijo básicamente con este tema. Además de que también hoy tuvimos oportunidad de platicar con el fiscal general del estado, Federico Fernández, en el sentido de este programa que se ha realizado ya, que inició en Torreón y que se ha realizado en otras partes del estado dentro de las colonias, donde dice se han detectado puntos de riesgo, perdón, y además otras situaciones ahí pues que pudieran generar temas de peligro, y que es importante meterse a los barrios para revisar este tema. Y también ha generado perdón, bastante polémica estas declaraciones que vertió en días pasados la muy, muy polémica Sandra Cuevas, exalcaldesa de la delegación de Cuauhtémoc, allá en la Ciudad de México, en la capital del país, que ha intentado seguir en la política en varios partidos, varias organizaciones políticas, donde se da a conocer la detención de, digamos, que era pues su pareja, su novio, su peor es nada, que tiene cuentas pendientes acá en Torreón, que hoy se llevará a cabo su audiencia, y que ella menciona que es un tema en el que está involucrado el senador de Morena, Luis Fernando Salazar, y que ya emitió una declaración y dice: yo niego rotundamente cualquier vínculo con esta persona.
0: Sí, vaya cosa, vaya polémica que se ha desatado, y Luis Fernando Salazar evidentemente niega cualquier vínculo. Hoy emitió un comunicado de prensa, se lo vamos a estar compartiendo. Vamos a platicar también de esta jovencita de Torreón que venció la leucemia y tocó su campana de la victoria tras 7 años de lucha. Un testimonio realmente vibrante, un testimonio realmente positivo que ahorita le vamos a compartir, además del sistema de limpia que ha detectado 64 casos de personas tirando basura en sitios prohibidos. Ya se lo habían advertido, vamos a estar vigilando de parte de las autoridades, se los habían dicho, y Mariana, aparentemente la gente sigue haciendo caso omiso de esto y están pues todavía tirando basura, además del tema de Fermachem, Mariana, que sigue dando de qué hablar.
1: Así es, el tema de Fermachem, el Frente Unido, que salió, digamos, en respuesta después de las palabras que ayer escuchábamos que hizo el gobernador de Durango, Esteban Villegas Villarreal, por este tema de la manifestación que se llevó a cabo el pasado domingo allá en Ciudad Jardín. Y ahora, después de las declaraciones donde dice Esteban Villegas que invita a los ambientalistas de verdad y a los que no tienen tintes políticos y demás a conocer el proyecto y reunirse con ellos, pues ya el Frente Unido contraataca, digámoslo así, y ellos vierten su propia opinión y pues otra vez le reviran al gobernador, que no sale de una cuando ya está en otra.
0: Sí, caray, qué cosa con Esteban Villegas, gobernador de Durango, siempre polémico, siempre confrontativo, pero bueno, estamos platicando de esto y mucho más porque ya llegamos al primer corte comercial, al primer corte pasadito los 15 minutos. Mariana, tenemos que irnos a nuestra primera pausa comercial, no sin antes agradecerle a todas las personas que nos escuchan a través de XFM 89.1, nuestra frecuencia radiofónica, y también que nos observan, que nos, visualizan a través de nuestro Facebook, Hola FM. Así nos encuentra usted en el Face, déjenos sus comentarios, estaremos atentos a todos ellos. Mariana, vámonos a una pausa comercial, regresamos rápido, ¿no?
1: Así es, nos vamos rápidamente a nuestro primer corte comercial, pero regresamos, esto es Hola de la Tarde.
2: 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En Kiss FM son las 7 con 14 minutos. 7:14.
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0: Ya estamos de regreso aquí en Hola de la Tarde a través de Kiss FM 89.1 en Grupo Horizonte Lagunero. vaya que si algo es relevante, vaya que si algo es importante, es hablar de quien ocupa la oficina del séptimo piso de la presidencia municipal de Torreón. Hasta el momento tenemos una persona encargada del despacho en figura de Luis Jorge Cuerda Serna, quien es primer regidor de Torreón. Esto va a cambiar, mi gente, esto ya no va a ser así. Sabemos del sensible fallecimiento del alcalde Román Alberto Cepeda, y en sustitución, digamos, de aquí a que acabe la administración, el Congreso de Coahuila ha determinado por mayoría que Miguel Ángel Riquelme Solís, sí, exalcalde de Torreón, sí, exgobernador de Coahuila, ocupe la silla de la presidencia municipal de Torreón de aquí a que acabe 2027. Asumirá el cargo de Román Alberto Cepeda González tras el fallecimiento de este edil. Fue tomada en la Comisión de Gobernación y luego después en el Pleno del Congreso del Estado. Y pues evidentemente esto derivado de un oficio enviado por el secretario del Ayuntamiento, Eduardo Olmos Castro, en donde se notificó a Mariana plenamente el deceso del alcalde y se solicitó la designación de la persona que ocupará y que ya está a vísperas de que lo haga, la presidencia municipal de Torreón. Mariana, Miguel Ángel Riquelme Solís regresa a la alcaldía de Torreón durante esta semana.
1: Sí, hoy hubo sesión del Congreso allá en el Palacio, allá en Saltillo, donde finalmente se aprueba y se designa a Miguel Ángel Riquelme Solís en sustitución del fallecido alcalde Román Alberto Cepeda. Ahí se tomó esta decisión después de que la Comisión de Gobernación, Puntos Constitucionales y Justicia presentara el dictamen derivado del oficio que fue enviado por parte de Eduardo Olmos Castro, secretario del Ayuntamiento, donde es un proceso, se notifica oficialmente del deceso del alcalde, donde se dice que habrá una ausencia definitiva, y ahí es que también se solicita la designación de la persona. En tanto, el revolucionario institucional envió la petición o la propuesta de que Riquelme Solís asuma estas funciones, y ya finalmente hoy el Congreso llevó a cabo esta designación. Será el jueves 2 de julio, parece ser a mediodía, cuando rinda protesta allá en el séptimo piso de la presidencia municipal, en una sesión de cabildo, donde estará también el gobernador Manolo Jiménez Salinas como invitado especial, sí, a este evento. Escuchemos justo lo que se vivió durante la sesión del Congreso de Coahuila el día de hoy.
6: También de la Comisión de Gobernación, Puntos Constitucionales y Justicia de la 63ª Legislatura del Congreso del Estado Independiente, Libre y Soberano de Coahuila y Zaragoza, con relación al oficio enviado por el licenciado Eduardo Olmos Castro, secretario del Ayuntamiento de Torreón, Coahuila de Zaragoza, por el cual comunica el fallecimiento del ciudadano Román Alberto Cepeda González, quien se desempeñaba como presidente municipal de dicho ayuntamiento, y solicita la designación de la persona que ocupará dicho cargo. Proyecto de decreto, artículo primero, se designa al ciudadano Miguel Ángel Riquelme Solís para desempeñar las funciones de presidente municipal del Ayuntamiento de Torreón, Coahuila y Zaragoza, en sustitución del ciudadano Román Alberto Cepeda González, cargo que deberá desempeñar a partir que rinda la protesta de ley. Artículo segundo, comuníquese en forma oficial al Ayuntamiento de Torreón, Coahuila y Zaragoza la designación del ciudadano Miguel Ángel Riquelme Solís a efecto de que se le llame rendir protesta y se incorpore a sus funciones como presidente municipal del Ayuntamiento de Torreón, Coahuila, Zaragoza.
0: Bueno, pues ahí las declaraciones que se dieron en el Congreso de Coahuila respecto a la designación de Miguel Ángel Riquelme Solís en la presidencia municipal de Torreón. Inicia una nueva etapa, seguramente una etapa en donde lo que se buscará, y así lo dijo el gobernador Manolo Jiménez Salinas, será la estabilidad, la continuidad, el seguir con la misma dinámica que nos ha llevado a estar en los primeros puestos de seguridad a nivel nacional, en lo que nos ha llevado a estar estables, lejos de aquellos truculentos y terribles años. Yo lo recuerdo perfectamente, lejos de estar aquellos terribles años de inseguridad y de violencia. Ya Torreón es otra cosa, ya Coahuila es otra cosa, y lo que se busca precisamente es ya no moverle, no andar haciendo inventos, no andar con ocurrencias. Y bueno, esto es lo que se discutió en el Congreso de Coahuila. Y precisamente tenemos declaraciones porque hoy el gobernador Manolo Jiménez Salinas anduvo por acá, por la comarca lagunera, en el municipio de San Pedro de las Colonias. Ahí estábamos la licenciada Mejía, su servidor, todo el equipo de Horizonte Lagunero, y platicó respecto a este tema. Dijo que precisamente en la participación de Miguel Ángel Riquelme Solís garantizará continuidad de resultados para Torreón. Su experiencia, dijo, permitirá atender de forma inmediata los principales retos del municipio y asistirá. El gobernador confirmó que asistirá a la toma de protesta el día jueves y destacó que desde el primer día, Mariana, habrá coordinación entre ambos gobiernos, así como cuando él fue alcalde de Saltillo y Miguel Ángel Riquelme fue gobernador, sí. Pero ahora se invierte. Ahora Miguel Ángel Riquelme es alcalde de Torreón y Manolo Jiménez, gobernador de Coahuila.
1: Así es, justo lo que decía por ahí es eso, que lo que se quiere o lo que se pretende hacer obviamente es seguir con una coordinación para seguir, digamos, con los proyectos, el tema del agua potable, por ahí decía, el tema del transporte y otros asuntos que pues Torreón merece, digamos, tener a la altura, donde dice, pues se van a buscar, digamos, replicar el esquema de colaboración ahora con estos cargos invertidos. Escuchemos a continuación las palabras del gobernador Manolo Jiménez Salinas sobre la llegada de Riquelme Solís a la alcaldía de Torreón.
7: Bueno, la propuesta que hacemos del PRI es del ingeniero Miguel Riquelme, senador con licencia, ya senador con licencia, y bueno, hoy es la votación en el Congreso del Estado.
8: ¿Asistirá usted a la toma de protesta de Riquelme?
7: Sí, claro. Sí, Dios mediante, y una vez que el Congreso pues ratifique este tema, estaremos coordinándonos con el alcalde para la toma de protesta, y con mucho gusto vamos a estar desde un inicio con él, trabajando en equipo, haciendo grandes cosas por Torreón, como alguna vez él y yo lo hicimos por Saltillo,
9: más que
7: con los puestos a la inversa, ¿no? En aquel entonces era yo presidente municipal, él era gobernador, y ahora pues yo como gobernador y el presidente municipal vamos a hacer grandes cosas. Sabemos cuáles son los temas más importantes para la Perla de la Laguna, como él es la seguridad, que es el tema número uno, el tema del agua, el tema de los servicios, el tema de la calidad de vida. Por eso también desde el PRI se propuso la llegada de Miguel Riquelme, que es un hombre con experiencia, que conoce Torreón, que le entra con todo al tema de seguridad, que es lo más importante. Yo pienso que no hay otro funcionario público lagunero que tenga más experiencia.
0: Oye, muy claro el gobernador Manolo Jiménez Salinas afirmando: no hay otro perfil lagunero que tenga esta experiencia en temas de seguridad, no lo hay. Y el gobernador Manolo Jiménez Salinas da estas declaraciones respecto al próximo alcalde, Miguel Ángel Riquelme Solís, en esta semana. Seguramente habrá de darse ya mayor continuidad. Jueves es la sesión solemne del Cabildo de Torreón, ahí se tomará protesta y estaremos, por supuesto, en Grupo Horizonte Lagunero realizando toda la cobertura correspondiente, Mariana. Pero también el gobernador Manolo Jiménez Salinas habló respecto al tema del transporte público en Torreón. Era algo de lo que había comentado el alcalde Román Alberto Cepeda en vida, que le preocupaba, que le ocupaba el mejorar ya las unidades del transporte público, porque, Mariana, ya están para el perro, la verdad, hay que decirlo, y se requiere urgentemente una garrita de tigre en ese aspecto. El gobernador Manolo Jiménez Salinas señaló que sí van a entrarle a ese tema, inclusive podrían algunas unidades ser gratuitas, Mariana, pero es algo a lo que se le va a dar continuidad.
1: Así es, lo que decía hoy el gobernador Manolo Jiménez Salinas es que, tomando como base los avances que ya existen y diseñando, dijo, un modelo acorde con las necesidades actuales de la ciudad, se va a dar continuidad a este proyecto, se revisará el estado en que quedó el mismo y ya posteriormente se estarán definiendo las acciones que permitan fortalecer el servicio del transporte público. Dejó en claro una vez más que el proyecto del Metrobús no será retomado,
0: no.
1: Porque fue cancelado por el entonces presidente Andrés Manuel
0: López Obrador
1: cuando ya se habían destinado recursos para su desarrollo, y al estar en contra la federación, pues obviamente esto terminó por hacer inviable su ejecución. Escuchemos a continuación las palabras del gobernador Manolo Jiménez Salinas al respecto.
7: Se traía un avance que lo traía el exalcalde. Vamos a ver cómo está, en qué punto está, y a partir de ahí vamos a construir.
9: ¿Ayer
10: se retome el proyecto del Metrobús?
7: Al Metrobús le dio el pido de gracia al expresidente de México en aquel evento a mano alzada, ¿no? A raíz de que él cancele el Metrobús, como canceló el aeropuerto de la Ciudad de México, así de un plumazo, ya había recursos invertidos, pues se complicó ese proyecto. Entonces, desde que platicamos de este tema hace como un año, dijimos que era inviable. Eso había, ya tenía tiro de gracia por parte del expresidente de México, que a mano alzada pues canceló este proyecto del Metrobús. Y bueno, la idea es presentar un proyecto acorde a las necesidades y a las posibilidades y a la actualidad, ¿no? Lo que requiere en este momento Torreón. De hecho, el Metrobús tenía ese objetivo, porque era un tema metropolitano, nada más que el expresidente lo cancela por allá del 2019-2020, así como con el aeropuerto, y pues se queda en el aire, ¿no? Y la verdad que cuando, como era un proyecto federal, entonces al no haber el apoyo, el respaldo, pues ya fue difícil.
0: Pues sí, ahí cancelado, y de hecho a mano alzada, ni siquiera hubo consulta ni nada. López Obrador dijo, no quieren, pues no quieren, quieren esta otra cosa, yo cancelado el Metrobús, adiós, y pues no, ya no se armó. Mariana, fíjate que van a estar revisando algunos temas en los próximos días, pero algo que se revisó en el momento hoy, martes, y es algo que es muy reconocible, Mariana, es el tema de la Guardia Nacional. ¿Por qué? Porque interviene la Guardia Nacional en todo el país para cuidar, para coordinar estrategias de seguridad con las corporaciones locales. Hoy precisamente fue este séptimo aniversario de la Guardia Nacional y el gobernador Manolo Jiménez Salinas anduvo celebrando, reconociendo el aporte de estos elementos de la milicia aquí en Coahuila, ahí en un evento realizado en San Pedro de las Colonias, en el campo militar que está ubicado en la carretera de Torreón San Pedro, una ceremonia conmemorativa donde felicitó a las mujeres y hombres que integran la institución y agradeció su compromiso con la seguridad y la paz de las familias coahuilenses. Ahí reconoció el trabajo conjunto, Mariana, entre Ejército Mexicano, Marina, Fiscalías, corporaciones estatales y municipales en todo el país, y además, Mariana, que le permiten a Coahuila estar en paz, seguro y en los primeros lugares.
1: Sí, justo hoy se llevó a cabo esta ceremonia de aniversario con motivo de la creación, ya 7 años de la creación, de este esquema de seguridad, y ahí dentro del cuartel estatal que se ubica en el municipio de San Pedro, Coahuila, primero reconoció la labor de esta corporación, por ahí incluso también hubo la entrega justo de reconocimientos a elementos destacados, también el trabajo, dice, destacó que se ha hecho en conjunto con el Ejército Mexicano, la Marina, las fiscalías y las corporaciones, tanto a nivel estatal, perdón, como municipal, y que justo, dice, han permitido que municipios de Coahuila se ubiquen entre las 6 ciudades con mejor percepción de seguridad en todo el territorio nacional, lo que además, dice, se ha respaldado con la infraestructura que se ha destinado también para los mandos y para las agrupaciones de seguridad. Escuchemos a continuación el mensaje que emitió el gobernador Manolo Jiménez Salinas durante su intervención.
9: Para hacer una felicitación a nombre de todas y todos los coahuilenses, a quienes forman parte de esta gran institución de nuestro país, que es la Guardia Nacional, que nació hace 7 años y que desde entonces se ha venido fortaleciendo en todo el territorio nacional. Y bueno, además de la felicitación, les deseamos lo mejor y que sean muchos, pero muchos años más. Nosotros aquí en Coahuila, pienso que tenemos una coordinación ejemplar con el Ejército Mexicano y con la Guardia Nacional. Y este factor...
0: Pues importantes palabras del gobernador Manolo Jiménez Salinas, pero nos tenemos que ir a una pausa comercial, a una nueva pausa comercial. Ya regresamos con mucha más información local. Aquí a Hola de la Tarde, te pido que no te despegues.
2: 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En Kiss FM son las 7:31.
11: 7:31. 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
0: Regresamos a Hola de la Tarde a través de Kiss FM 89.1. Qué gusto que nos estés acompañando en este noticiero. Qué gusto, un programa de emociones con este juego México-Ecuador. Ahorita más al rato te estaremos diciendo a ver cómo va. Pero bueno, lo importante es que tenemos mucha información que desglosar aquí en este espacio noticioso de Grupo Horizonte Lagunero. Fíjate que con el objetivo de brindar certeza jurídica a las empresas que trasladan combustible para abastecer a su propia maquinaria, el diputado federal Marcelo Torres Confiño presentó un punto de acuerdo para solicitar a las autoridades federales la creación de un permiso especial y criterios técnicos que permitan distinguir a las compañías que operan dentro de la ley de quienes participan en el robo de hidrocarburos. El legislador lagunero señaló que actualmente miles de empresas de sectores como construcción, campo, minería y la industria enfrentan incertidumbre jurídica porque transportan su combustible solamente para que funcionen sus maquinarias, pero bueno, la autoridad regularmente los puede hasta acusar, inclusive de huachicol. Esta propuesta pues surge a partir de las inquietudes expresadas por organismos empresariales y productivos de la laguna, quienes han solicitado reglas claras que les permitan desarrollar sus actividades sin afectar la estrategia nacional de combate al robo de combustibles. Nadie quiere que siga el huachicol, nadie quiere que este delito, que este crimen se mantenga, únicamente que no se afecte a todas las personas que transportan combustibles de manera legal también. En ese sentido, advirtió que este vacío regulatorio propicia que haya interpretaciones discrecionales y pues evidentemente puede derivar esto en la inmovilización de vehículos, suspensión de obras, multas millonarias o inclusive hasta detenciones de personas que pues están transportando combustible de manera legal para consumo propio. Este punto de acuerdo propone establecer criterios uniformes para las inspecciones de combustibles, quienes únicamente los trasladan para abastecer sus maquinarias. ¿Les parece si escuchamos a continuación, este audio de Marcelo Torres Cofiño, en el que habla del robo de combustibles y de esta propuesta que está ahí a la orden?
14: Mira, hay un principio que nunca debemos perder de vista, que combatir el crimen no puede significar criminalizar a quienes sí trabajan. Y sin embargo, eso es exactamente lo que hoy está ocurriendo en muchas regiones del país. Desde hace algunos meses he venido escuchando a constructores, agricultores, mineros, empresarios y productores de distintos sectores, pues que enfrentan el mismo problema. Compran combustible de una manera legal, pagan impuestos, les expiden sus facturas y lo utilizan exclusivamente para mover su propia maquinaria. Pero aún así, pues viven con el temor de que una revisión termine con el aseguramiento de sus vehículos, la paralización de sus obras, o peor aún, siendo tratados como si fueran huachicoleros.
0: Bueno, pues ahí están las declaraciones de parte de Marcelo Torres Cofiño, quien es diputado federal por Partido Acción Nacional, allá en la Cámara de Diputados, está haciendo este punto de acuerdo, esta propuesta legislativa para que pues no se castigue a todos nada más por transportar combustible, nada más que se castigue a los que sí están robando combustible y que eso se llama huachicol. Oiga, fíjese que la Fiscalía General del Estado intensificó su estrategia de proximidad en las colonias de Coahuila, así lo informó el titular de esta oficina, Federico Fernández, quien dijo que además de atender delitos de alto impacto como, pues no sé, secuestros, homicidios, violaciones, etcétera, ya se realizan recorridos para detectar factores de riesgo, fortalecer la prevención y coordinar acciones con las autoridades municipales y estatales. Señaló que el programa inició en la colonia La Dalia, en Torreón, que es de todo sabido que tiene pues algunas problemáticas y que posteriormente se extendió a sectores de Saltillo y Ramos Arizpe. En Saltillo, ¿cómo está el tema de las pandillas, oiga? Pero bueno, esto ha permitido identificar diversas problemáticas que requieren atención inmediata. ¿Y qué se ha encontrado en estos recorridos de la Fiscalía? Pues la localización de vehículos abandonados, casos de omisión de cuidados hacia personas adultas mayores y menores de edad, viviendas con actividad sospechosa, ya sabe usted, que dicen que ahí venden no sé qué, que ahí se juntan no sé quién, inmuebles utilizados como echaderos, cámaras instaladas presuntamente para monitorear a las autoridades, fíjese, es decir, sujetos, individuos que andan checando a ver dónde pasa la patrulla, a qué hora pasa, qué número de patrulla. Y bueno, a su vez se detectan estas situaciones, se asigna un responsable de seguimiento por parte de la Fiscalía y se procede, ¿para qué? Para que se hagan todas las acciones correspondientes y se combatan los crímenes desde su origen. ¿Le parece si escuchamos un poco de las palabras de Federico Fernández Montañez, quien es titular de la Fiscalía General del Estado de Coahuila, respecto a esta estrategia de proximidad?
15: Nada más en el tema de las rallies, y con gusto lo vamos a compartir. Aquí está el delegado, está por allá. Pues se encuentran, miren, vehículos abandonados, personas de la tercera edad o menores con omisión de cuidados. Entonces yo le pedí al delegado que le diera seguimiento. ¿Qué más encontramos? Las cámaras que están luego colocadas, que tienen como finalidad monitorear los movimientos de las autoridades. ¿Qué más encontramos? Puntos o casas en donde hay actividad sospechosa. Hasta ahí lo dejo. ¿Qué más encontramos? Los denominados echaderos. ¿Por qué estamos en las colonias? Porque bajas y te das cuenta con el pulso, con el termómetro, si lo que estás viendo acá es también el tema de abajo, el territorio. Por eso cuando decimos se cubre lo macro, pero ya te das cuenta abajo y dices, aquí hay que ajustar, aquí hay que ajustar. Me fui a Saltillo, la minita, el tanquecito, lo mismo. Fuimos a Ramos Arizpe, ahí con el alcalde. Y fíjate, de Ramos Arizpe, la persona que fuimos, salieron otros tres puntos de cosa, actividad sospechosa, y uno de actividad, al parecer, involucrado menores de edad, mujeres.
0: Bueno, pues ahí están las palabras de Federico Fernández, quien es titular de la Fiscalía del Estado de Coahuila. Oye, Mariana, ¿y tú recordarás este caso de Sandra Cuevas en donde cada pareja que tiene...
1: Me salió muy enamoradiza, pero pura...
0: Puro chacal, pura
1: red flag, ¿eh?
0: Pura banderita roja. Mal pareja que tiene... Pareja que la meten a la cárcel o le
1: Te encargo dónde está poniendo su ubicación en Tinder.
0: Sí.
1: Porque no sé si es en el penal o en dónde, ¿verdad? Porque
0: Pues es que.
1: Ahí le encargo. Mejor soltera, ¿eh?
0: Sí. O sea, más vale sola que mal acompañada también. O sea, no es de fuerza, ¿eh?
1: No es de fuerza tener alguien. Pareja, hija.
0: Oye, fíjate que, pues Sandra Cuevas tiene una pareja o tenía, no sé, sentimental, y que lo detienen a este sujeto identificado como Eduardo N., acusado de fraude millonario. Este sujeto vinculado a una familia de Torreón muy conocida, y que cuando lo detuvieron a este sujeto en Torreón, pues lo de inmediato la vincularon con Sandra Cuevas, porque pues es su pareja sentimental, y hay fotos y videos donde están ellos dos juntos abrazándose y demás. Pero cuando sale Sandra Cuevas a explicar, embarra al senador de Morena de Coahuila, Luis Fernando Salazar, y dice pronto que él también les dé explicaciones porque está involucrado en esto. ¿Cómo que está involucrado? ¿De qué estás hablando, Sandra Cuevas? Pues ya días después, Luis Fernando Salazar, hoy de hecho, emitió un comunicado de prensa en donde evidentemente negó cualquier vínculo con esta persona detenida, y que pues dice que pues lo vinculó públicamente Sandra Cuevas a esto, pero nada que ver. El legislador difundió su postura con el objetivo, dijo, de evitar especulaciones, Mariana, sí, e interpretaciones.
1: Así es, en este comunicado el senador explicó que días atrás fue contactado por Sandra Cuevas para conversar sobre el proceso penal que enfrenta Eduardo N. acá en Coahuila, y fue en esa ocasión en la que le expresó la misma postura que ahora hizo pública. Yo no soy parte de este asunto, dijo, no soy parte ni demandante ni la parte demandada dentro del procedimiento judicial. No hay participación alguna de mi parte en los hechos, ni mucho menos en el proceso legal. Dice que conoce a personas, que reconoce a personas cercanas que están relacionadas con el caso en calidad de afectadas, pero esa circunstancia pues no implica que él justo tenga implicación o intervención en este asunto. También a través de este comunicado que envió, rechazó de manera categórica cualquier insinuación sobre su presunta participación en operaciones con dinero en efectivo en negocios relacionados con los hechos que se están investigando. Indicó que este comunicado lo emitió con el único propósito de, dice, brindar certeza perdón, y evitar especulaciones. Además, adelantó que esa será la primera y última vez que hable sobre este tema, pues no habrá ningún otro tipo de declaración.
0: Sí, pues realmente.
1: Pero bueno, creo que está bien que salga y desmienta, o que salga y diga
0: que aclare
1: cuál es la postura, porque pues sí, no es cualquier cosa que salga una persona y te acuse de una situación así,
0: claro,
1: tan grave. Y que justo pues este sujeto, por ahí el fiscal hoy le preguntamos acerca de eso, y él solamente se limitó a decir, es un caso más, como es una persona otro. Más allá de lo viral o de lo, no sé si decirlo, del morbo y demás, que atención que atrae ese caso por la coyuntura, digámoslo así, dice, si tiene un proceso penal, pues el proceso penal es como cualquier otro, con otra persona, seas quien seas, un cristiano más.
0: Sí, oye Mariana, pues fíjate, para cerrar este bloque, una historia realmente positiva, una jovencita de Torreón que luchaba contra la leucemia desde hace 7 años, ya hoy tocó la campana de la victoria, y pues bueno, ¿cuál es su sueño ahora? El sueño de Melanie Andrea Zacarías Carrillo es de ayudar a otros niños con este tipo de casos. La campana, cuando tocas la campana y vences al cáncer o la leucemia, es símbolo de victoria, símbolo de que pues has vencido al cáncer. Y bueno, rodeada de su familia, amigos, personal médico y quienes la han acompañado durante este proceso, esta jovencita compartió un mensaje muy positivo de esperanza, Mariana, a quienes la han acompañado.
1: Sí, ella hoy tiene 14 años, fue diagnosticada a los 7 años con cáncer, 2 estuvo recibiendo tratamiento y 5 más en vigilancia médica, en el término que se llama comúnmente como remisión, hasta ya hoy recibir el alta definitiva. Afortunadamente ella es un caso de éxito donde el cáncer se fue. Sin embargo, ella comparte un mensaje muy especial y dice que su sueño ahora es ayudar a otros niños que están pasando por lo mismo que ella ya afortunadamente superó. Y escuchemos a continuación justo lo que dijo tanto ella como sus padres después de esta hermosa noticia.
16: Fueron 2 años de tratamiento y 5 de remisión. Y ya, hoy fue mi último chequeo. Logré tocar campana. Quedan sí, me acompañaron, no me rindo. Nunca nos dejaron solos. Siempre estuvieron con nosotros de la mano.
17: El día que llegamos aquí hasta ahorita, más que nada que agarrar de la fe. De la fe, y como usted ve, toda esa gente que está aquí, amigos, familiares, conocidos, aquí, esta es la fuerza. Siempre nos cobijaron, siempre nos abrazaron, y por eso estamos afuera hoy. Y la ayuda del mero bueno, el Rey de Reyes.
18: ¿Cuánto tiempo duró este proceso?
17: Fueron 7 años, dos años y algo de tratamientos. Gracias a mi Padre Dios, ella respondió bien, no tuvo que hacer otro proceso ni nada, y fueron bastantes años ya nada más de pura remisión. Está checando que no regresara, y gracias a Dios salió adelante.
0: Y con esta información nos vamos a una nueva pausa, la última de este programa que se llama Ola de la Tarde, pero ya regresamos, no te muevas, por favor, del 89.1 FM.
2: 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En XFM son las 7:45. 7:45.
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0: Ya estamos de regreso en Hola de la Tarde aquí a través de Kiss FM 89.1. Oye, Mariana, fíjate que el sistema de logística, así se llama, Sistema de Logística Integral de Monitoreo y Protección de Imagen Ambiental, o sea, Limpia, de Torreón, detectó que durante junio hubo 64 casos de personas sorprendidas arrojando basura en lugares prohibidos como parte de las acciones permanentes que impulsa el municipio de Torreón para mantener limpios los espacios públicos. La Dirección de Servicios Públicos informó que este monitoreo se realiza en coordinación con la Dirección de Seguridad Pública, Tránsito, Inspección y Verificación, mediante cámaras instaladas por el C2, el Centro de Control y Comando, lo que permite identificar quiénes son los cochinos, Mariana, quiénes son los que andan ahí haciendo cosas que no deben y que andan ensuciando la imagen pública del municipio de Torreón. ¿Qué dijo Fernando Villarreal, director de esta oficina, Mariana?
1: Así es, justo el director general de Servicios Públicos, Fernando Villarreal, destacó que este sistema se ha consolidado como una herramienta eficaz para detectar este tipo de infracciones y sancionar a quienes afectan la imagen urbana. Indicó que en lo que va del año, las autoridades han asegurado 10 vehículos que fueron utilizados para trasladar y abandonar residuos en sitios no autorizados. Actualmente, este sistema cuenta con 60 cámaras instaladas en los puntos con mayor incidencia de tiraderos clandestinos, aunque dijo el objetivo principal es ampliar la cobertura para reforzar la vigilancia y mejorar la capacidad de respuesta. Como parte del seguimiento a esta estrategia, recientemente autoridades municipales realizaron un recorrido por las instalaciones de este sistema para justamente supervisar su funcionamiento y conocer las acciones de monitoreo que se realizan diariamente para atender reportes ciudadanos y fortalecer el orden en la ciudad. Finalmente, lo que dijo por ahí el funcionario es que se exhorta justo a la población, claro, a que colaboren con su denuncia a quienes arrojen basura en sitios prohibidos. Estos reportes se pueden realizar a través del WhatsApp en el número 871-676-5399. Ahí ustedes envían fotografías o videos y la ubicación del hecho. Así, con estos datos se facilita la intervención de las autoridades y sobre todo pues sancionar a quienes estén tirando basura en sitios que no están autorizados.
0: Sí, sí, sí, estaremos muy pendientes de eso. Y si usted ubica a alguien que ande de cochino, repórtelo, porque esto nos afecta a todos, Mariana. Finalmente se tapa las alcantarillas, se ve fea la ciudad. Es nuestra casa, no tenemos por qué estarla ensuciando. Mariana, y fíjate que vaya cosa con lo de Esteban Villegas. No sale de una para meterse en otra. En lugar de decirle a los ambientalistas que se oponen a Fermachem, bueno, ¿saben qué? Nos vemos en tal lado, voy a traer gente de esta empresa, vamos a, digamos, aclarar cosas, vamos a mostrarles permisos para que vean que no hay peligro en el tema del acuífero. No, Mariana sale y defendió a la empresa y cuestiona a los ambientalistas que se manifiestan y dice, pues para empezar, no todos eran ambientalistas, yo sí respeto a los que sí son, pero los que no son, pues no, ¿verdad? Hay fines políticos detrás de esto. Armó una, Mariana, la verdad es que no sé quién lo esté asesorando, no sé quién le da consejos en materia de comunicación política, pero pues por ahí no va, ¿verdad? ¿Te parece si escuchamos esta información que nos preparó Katia Torres sobre Fermachem?
21: La reciente movilización del domingo 28 de junio de 2026 en Lerdo contra la instalación de la planta de fertilizantes y amoníaco Fermachem desató un cruce de declaraciones entre el gobernador de Durango, Esteban Villegas Villarreal, y el Frente Unido de Pueblos de la Laguna en defensa de la vida y el territorio. Por un lado, el mandatario estatal afirmó que las protestas ciudadanas no ponen en riesgo la inversión destinada al municipio de Lerdo y aseguró que el proyecto técnico cuenta con tecnología avanzada que descarta, según él, cualquier impacto efecto adverso en el suelo, el agua o el área natural protegida del Cañón de Fernández. Villegas Villarreal manifestó su disposición a mantener un diálogo abierto y transparente con los ambientalistas legítimamente preocupados, pero advirtió sobre la presencia de ciertos actores que, según su perspectiva, buscan politizar el tema y desviar el objetivo original de la protesta, comparando la situación actual con la pasada cancelación de la empresa Kimurs en el poblado del 7. En respuesta inmediata a estos señalamientos, el Frente Unido de Pueblos de La Laguna emitió un comunicado oficial en el que sostuvo que el jefe del Ejecutivo Estatal se equivoca al acusar una intención de politizar la defensa del territorio. El colectivo aclaró que su participación en la marcha, donde uno de sus representantes tomó el micrófono ante la concentración, tuvo como finalidad visibilizar y denunciar de manera solidaria la criminalización que aparentemente el gobierno del estado de Durango ejerce contra los comuneros detenidos desde el pasado 18 de marzo tras una manifestación por derechos laborales frente a la empresa Sotomex. Durante su intervención en el mitin, el vocero del Frente detalló la cronología de las detenciones que han mermado a la organización en los últimos meses y expuso el número de personas que aún continúan recluidas de manera formal en el centro penitenciario estatal.
4: El día 18 de marzo de este año volvieron a golpearnos y levantaron a 28 compañeros ese día. A los 3 días, el día 21, levantaron a otros 3 y el día 26 levantaron a otra compañera. De esos compañeros que estaban presos, hemos liberado, entre comillas, a 15 porque están en arraigo domiciliario. Pero nos quedan 14 todavía ahí en el Cerezo, que venimos aquí a denunciar esa represión que tiene el gobierno de Esteban Villegas.
21: Aunado a la denuncia sobre los procesos judiciales vigentes, el representante del Movimiento Popular aprovechó el espacio frente a la ciudadanía en Lerdo para revelar presuntas extorsiones económicas de los que han sido víctimas las familias de los ejidatarios. El activista señaló de manera directa que las recientes modificaciones en las medidas cautelares para obtener la prisión domiciliaria han estado condicionadas a pagos obligatorios sumamente elevados, una situación que, según su testimonio, representó un mecanismo de presión económica que asfixia a los habitantes de la zona de Dinamita.
4: La última vez que logramos sacar a 5 compañeros en arraigo domiciliario, sí salieron de ahí, pero les cobraron 70 mil pesos a cada uno por salir de ahí del Cerezo. Y dijeron que todos los que salgan de ahí les van a seguir cobrando dinero para que salgan. Estamos pues en una lucha fuerte contra el gobierno de Esteban Villegas, porque es un gobierno represor y lo hemos sentido en carne propia.
21: La organización civil rechazó rotundamente que las autoridades pretendan reducir una causa comunitaria y regional a intereses partidistas o a un solo colectivo, argumentando que el cuidado de los recursos de La Laguna pertenece a toda la sociedad civil y no a organizaciones políticas. El Frente Unido recordó que la salida de Kimurs Laguna en años anteriores no fue obra de manipulación externa, sino el resultado directo de la organización de comunidades, maestros y ciudadanos que estudiaron el proyecto técnico y decidieron defender su entorno. De acuerdo con el grupo, la historia vuelve a repetirse ante una ciudadanía hoy consciente que ejerce su derecho a incidir en decisiones que impactan la salud y el medio ambiente, por lo que advirtieron que continuarán denunciando los encarcelamientos en Dinamita, exigiendo el esclarecimiento de la muerte de Javier Mendoza y apoyando activamente a cualquier comunidad lagunera que decida defender su territorio. Para Grupo Horizonte Lagunero, Katia Torres.
0: Bueno, pues así esta información, Mariana. Muchísimas gracias por ayudarme en este espacio que también es tuyo y que se llama Hora de la Tarde.
1: Gracias, gracias Roberto, también a ti y por supuesto a todos por el favor de su atención. Sabemos que todos los ojos están puestos en el partido México-Ecuador, sí. Y créanme que los de todos, así que...
0: Menos de nosotros.
1: ¿Y si sí?
0: ¿Y si sí?
1: ¿Y si sí? Esta es México. Mañana sí. Espero estar en este noticiero hablando de la victoria de México. Si no venimos, quiere decir que algo murió dentro de nosotros.
0: Sí, bueno, pues estamos muy pendientes. Muchísimas gracias, Jojo Elizalde. Muchísimas gracias, Tavo Zarco, Javier Chavero, todo el equipo de Horizonte Lagunero. Mi nombre es Roberto Iturriaga. A nombre del contador Francisco Juarista, y le deseo que pase una excelente noche. ¡Vamos, México! Si se puede.
2: 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En Kiss FM son las 7:56.
5: 7:56.
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0: en Kiss FM. Son las 8 con 16 minutos.
1: 8:16.
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22: No actuar según nuestros patrones habituales es solo el primer paso para no hacerle daño a los demás y a nosotros mismos. Dice el psiquiatra Viktor Frankl, entre el estímulo y la respuesta hay un espacio. En este espacio se encuentra la libertad para elegir nuestra respuesta. ¿Cuántas veces has actuado de una manera impulsiva, donde finalmente terminas arrepentido y sintiéndote culpable por lo que hiciste? El mindfulness nos ayuda a parar en ese espacio entre el estímulo y la respuesta y elegir actuar de manera más constructiva, cuidando de ti y de los demás. Trátate bien, sobre todo cuando la pases mal. Búscame en Instagram como elsanazar-mx.
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0: En Kiss FM son las 8 con 37 minutos. 8:37.
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0: En Kiss FM son las 8:55.
1: 8:55.
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18: Al despedir a un colaborador, hay errores que un gerente nunca debe de cometer. El primero es actuar impulsivamente por enojo, frustración o presión del momento. Tampoco debe humillar, exhibir o discutir con la persona frente a otros compañeros. Evite las sorpresas injustas. Si el desempeño era un problema, el colaborador debió haber recibido retroalimentación previa. Nunca utilice argumentos ambiguos, contradictorios o poco claros. Tampoco haga promesas que no podrá cumplir ni genere expectativas de una posible reconsideración si la decisión ya está tomada. Evite hablar mal del colaborador después de su salida o compartir detalles innecesarios con el equipo. Lo más importante es recordar que, aunque la relación laboral termina, la dignidad de la persona permanece. Un despido respetuoso protege tanto a la empresa como su liderazgo.
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0: 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En Kiss FM son las 8:58.
20: 8:58.
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0: En Kiss FM son las 9:16.
1: 9:16.
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6: Por si no lo sabías, lo que sostiene en la mano izquierda la Estatua de la Libertad es una tablilla que tiene inscrita la fecha de proclamación de la independencia de los Estados Unidos, 4 de julio de 1776.
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0: En Kiss FM son las 9:33.
1: 9:33. 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

0: en Kiss FM. Son las 9:53.
1: 9:53.
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4: A veces dice que quieres engañar a tu sistema y a través de engañarlo automáticamente vas a estar de una forma o de otra. Les tengo noticias. Aquellos que son como muy positivistas y quieren que todo sea optimista, etcétera. Si tú solamente le hablas a tu cuerpo a través de la razón, tu cuerpo no te va a creer. Ay, estoy muy bien, estoy muy bien, estoy muy bien. Si tu cuerpo no se siente bien, no te va a creer que estás bien. Pero adivina qué, a través de la respiración sí vas a lograr convencer a tu cuerpo de cómo quieras estar. Por ejemplo, gritar un yuhu y levantar las manos te va a hacer muy feliz siempre que levantes las manos y digas yay, yuhu, yupi. Esa es una forma de respirar. Fíjate cómo cuando dices yay, tu exhalación se hace larga. Cuando estás súper feliz, dices wow, respiras y exhalas largo. Y entonces tu cerebro sí te va a creer que estás feliz. Así es que para los optimistas, empiecen a gritar y a levantar sus manos. ¡Yupi! ¡Wow! Y sí se van a sentir muy felices.
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0: 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En Kiss FM son las 10 con 2 minutos. 10:02.
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0: En Kiss FM son las 10 con 20 minutos. 10:20.
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4: Los seres humanos experimentamos la vida a través de emociones y en tiempos de crisis, en algún momento, todos nos podemos sentir tristes, enojados o incluso culpables. Hagamos un ejercicio. Piensa en alguna situación estresante que hayas tenido esta semana y cómo la resolviste. ¿El resultado fue el que esperabas? Ahora piensa, ¿qué hubieras hecho diferente? ¿Cuál sería una perspectiva más realista y balanceada para resolver esa situación? ¿Esto cómo te podría hacer sentir? Para poder recobrar nuestro equilibrio emocional, necesitamos tener una perspectiva más amplia de las situaciones que nos generan malestar. Entrena tu mente. Encuéntranos como atentamente.mx.
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0: En Kiss FM son las 10 con 40 minutos. 10:40.
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0: En Kiss FM son las 10 con 54 minutos. 10:54. 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
3: Gwen Stefani fue toda una sensación cuando se dio a conocer junto con su grupo No Doubt a finales de los años 80. Y mientras que su éxito se dio en la década siguiente, la carrera en solitario de Gwen Stefani comenzó ya en el nuevo siglo. La cantante no renunció a la banda, sino que hizo algunos proyectos alternos, como Love, Angel Music Baby, de un corte más pop a lo que estábamos acostumbrados. Este disco salió a la venta en 2004. 2 años después, The Sweet Escape, y 10 años después de eso, en 2016, This Is What The Truth Feels Like. Finalmente, la cantante grabó un álbum de corte navideño que salió a la venta en 2017 y se titula You Make It Feel Like Christmas.
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0: 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En Kiss FM son las 11 con 2 minutos. 11:02.
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0: En Kiss FM son las 11 con 20 minutos. 11:20.
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4: En esta ocasión quiero compartirte algo sobre mi vida. Durante muchos años viví con muy poca valía, sintiéndome insuficiente como madre, como hija, como pareja, como amiga. Me sentía incapaz como instructora de mindfulness y compasión, incapaz de compartir lo que a mí me ha hecho tanto bien. Sin embargo, este sentimiento de insuficiencia, de desconexión, de sufrimiento, me ha llevado también al camino de la autocompasión. Desde luego no tengo mi vida resuelta, tengo problemas como tú, siento ansiedad, miedo y tristeza como tú. Paso noches sin dormir imaginando cosas que nunca pasan, igual que tú. Pero todo este malestar ha sido la tierra fértil para sembrar la semilla de la compasión. No solo eso. Todo este sufrimiento me ha llevado por un camino de prácticas espirituales que me han permitido conectar con mis emociones, mis necesidades. Ahora puedo tocar sin tanto miedo mi vulnerabilidad y compartirla ahora contigo. Gracias a la autocompasión, encontré un lugar seguro para poder seguir creciendo y ser buena conmigo misma. Tratarme con amabilidad y cariño la mayoría de las veces que aparecen esas emociones o situaciones difíciles. Hoy te invito a cultivar una linda relación contigo mismo a través de la autocompasión. Empezando por reflexionar que a veces no está mal sentir emociones difíciles, siempre y cuando no te sobrepasen. Ese puede ser el inicio de un lindo camino. Trátate bien, sobre todo cuando la pases mal. Búscame en Instagram como elsanazar-mx.
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0: En Kiss FM son las 11 con 38 minutos.
1: 11:38.
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0: En Kiss FM son las 11 con 57 minutos.
1: 11:57.
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8: Cuando un gerente debe despedir a un miembro de su equipo, mi principal recomendación es que actúe con firmeza, respeto y profesionalismo. Lo primero es asegurarse de que la decisión sea correcta y esté sustentada en hechos objetivos, no en emociones, rumores o un mal momento. Si el colaborador tuvo oportunidades razonables para corregir su desempeño y no hubo mejora, postergar la decisión solo generará incertidumbre para todos. Durante la conversación, debe ser claro y directo. Evite rodeos, discursos largos o buscar culpables. Explique la decisión con serenidad, escuche a la persona y mantenga una actitud empática sin generar falsas expectativas. El objetivo es cerrar la relación laboral con dignidad. Después del despido, el gerente debe enfocarse en su equipo, comunicar la salida de manera profesional, sin revelar detalles innecesarios, ayudará a mantener la confianza. La forma en que se despide a una persona envía un mensaje muy poderoso sobre la cultura y los valores de la organización.
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1: En Kiss FM es la 1:20.
2: 1:20.

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0: 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En Kiss FM son las 6 con 4 minutos. 6:04.
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0: 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Son las 6:21.
1: 6:21.
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0: 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Son las 6:35.
1: 6:35.
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0: 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Son las 6:52.
1: 6:52.
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0: ¿Qué tal? Muy buenos días, un gusto estar con ustedes este miércoles primero de julio. Los saludamos con el gusto de todas las mañanas. Más de un millón de personas, de acuerdo con la autoridad, más de un millón de personas salieron hace unas horas a celebrar el triunfo de la selección mexicana ante Ecuador, 2-0 anoche en el Estadio Azteca. Y hubo 22 lugares de reunión. Tristemente, la Secretaría de Salud de la capital confirmó que ayer en los festejos sobre Reforma murieron 3 personas por asfixia. Es la primera vez en los festejos mundialistas que no hay un saldo blanco. Fue una gran noche de fiesta otra vez. Muchísima gente en las calles, mucha alegría, pero pues ayer tres personas muertas y eso quedará en el registro también por asfixia, reporta la autoridad de la Ciudad de México. Bueno, vamos a tener desde luego el reporte, la actualización de estos hechos y todo lo que se vivió anoche en el estadio. En el Estadio Azteca, el análisis de la selección y lo que viene en este Mundial que está saliendo, pero como un sueño para la selección mexicana. El domingo se despedirá la selección del Estadio Azteca, muy probablemente, si no hay una gran sorpresa, muy probablemente el domingo México termine el Mundial, se despide, ahí acaba, sería el último partido en el Estadio Azteca y podría ser México contra la selección de Inglaterra. En unas horas las delegaciones de México, Estados Unidos y Canadá se reunirán, van a tener una reunión virtual para iniciar ya la revisión conjunta del tratado comercial. El secretario de Economía, Marcelo Ebrard, mantiene el optimismo, sigue hablando de los 3 escenarios sobre los cuales ha hablado en extenso. Hoy es primero de julio, hoy formalmente comienza esta ronda de reuniones con los gobiernos de Estados Unidos y Canadá con la idea de, y con el deseo de renovar por 2 años, que sea posible 10, 16, el tratado comercial. Los cárteles utilizan las ganancias ilícitas de la venta de combustible para pagar en efectivo campañas políticas y medios de comunicación mexicanos con el fin de ayudar a elegir a políticos corruptos dispuestos a colaborar con los cárteles para controlar puestos administrativos clave en el gobierno. Esto lo informó ayer el Departamento del Tesoro de Estados Unidos. Es un reporte en el que se informan que trabajaron con la Unidad de Inteligencia Financiera Mexicana. Ayer murieron 39 personas en el país, fueron asesinadas. Michoacán, Baja California y Sinaloa, con 5 homicidios, presentaron la cifra más alta. El dólar interbancario se está vendiendo en 17 pesos con 55 centavos. Parte de lo que tendremos hoy, quédese con nosotros. Estamos por la mañana, hacemos una pausa y al regresar con todo esto, comenzamos.
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1: 7.9, Manuel, buen día.
2: Ciro, por la mañana, buenos días. Buenos días a todos en Grupo Fórmula.
1: Bien, pues sería una mañana de júbilo después de lo que pasó anoche en el Estadio Azteca, que ya vamos a comentar el gran triunfo de la selección, después de ver a tantas personas felices celebrando por las calles. Bien, había una gran alegría. Sin embargo, Raquel Flores, pues ocurrió algo que está dentro de la ley de probabilidades en reuniones tan numerosas, con gente, digamos, tan activa. Muchos de ellos, hay que decirlos, también bebieron, y bebieron bien, y estaban en la fiesta, era una fiesta. Y ocurrió algo no ajeno a la ley de probabilidades, cuando, según la autoridad de la Ciudad de México, más de 1,000,000 de personas salen a celebrar a las calles. 3 personas muertas, Raquel, anoche o en la madrugada. Buen día, Raquel.
3: Así es, Ciro. Muy buenos días, Manuel. Buenos días. Efectivamente, la Secretaría de Salud de la Ciudad de México confirmó la muerte de 3 personas que fueron atendidas por los servicios de emergencia tras quedar inconscientes durante los festejos por la victoria de la selección mexicana frente a Ecuador la noche de ayer y la madrugada de este miércoles en las inmediaciones de Paseo de la Reforma. De acuerdo con la dependencia del gobierno capitalino, pese a la atención inmediata y a la activación de los protocolos médicos, las 3 personas fallecieron presuntamente por asfixia. Y es que, Ciro, hay que decirlo, las concentraciones masivas que se registraron en los distintos puntos donde las personas fueron a ver los partidos, pues era una cosa muy grande lo que se vio el día de ayer. Así es que las víctimas fueron un hombre de 44 años y 2 mujeres de 19 y 48 años de edad. Los equipos de emergencia sí lo acudieron a los distintos puntos de la colonia Juárez, donde realizaron las maniobras avanzadas de reanimación cardiopulmonar antes de trasladar a los afectados a los hospitales. Sin embargo, los médicos confirmaron posteriormente los decesos. Y bueno, Ciro, tras esta confirmación de los fallecimientos, la jefa de gobierno de la Ciudad de México expresó sus condolencias a las familias de las víctimas y aseguró que el gobierno capitalino ya mantiene contacto con sus seres queridos para brindarles el apoyo y acompañarlos en todo lo que se necesita. A través de sus redes sociales también ella confirmó estos decesos. Y bueno, pues reitero que se mantiene comunicación con familiares para ofrecerles el respaldo institucional también. Pues una vez más, llamó a las personas a que en estas celebraciones masivas se realicen con responsabilidad. Ya lo había dicho durante la tarde y noche que estos lugares ya estaban llenos, que se trasladaran al Palacio de los Deportes para evitar estas concentraciones. Sin embargo, Ciro, pues ayer más de 1,000,000 de personas festejaron en las inmediaciones del Zócalo capitalino, Ciro, y bueno, pues el resultado, 3 personas fallecidas por asfixia, Ciro.
1: Entre el Zócalo y el Ángel, no sabemos qué tanta gente se estuvo en el Palacio de los Deportes, pero la celebración natural desde siempre, ahora sí que desde el Mundial, cuando menos el Mundial de 1986, hace 40 años, es el Ángel. Y bueno, pues qué triste, porque todo estaba siendo una gran fiesta, sigue siendo una gran fiesta, pero pues una fiesta ya con 3 personas que perdieron la vida en estas concentraciones tan grandes y además tan frecuentes. Aquí comentábamos qué día fue el partido de México contra Chequia, Raquel, el miércoles.
3: Pasado, Ciro.
1: Decíamos que qué suerte se había tenido, no se reportaban lesionados, no se reportaban nada, daños por estas celebraciones, pero bueno, pues ocurrió lo de ayer. Ojalá no se repita, porque el domingo sí se dieran las cosas. Pues el domingo podemos tener una tarde, noche.

0: una noche, porque el partido va a ser en la tarde, parecida a la de ayer, si no es que más grande, si se dieran las cosas en el fútbol, Raquel.
1: Sí, Ciro, y hay que decir, la primera celebración, el primer partido de la selección mexicana, se reunieron a más de 400.000 personas, al siguiente 700.000, 800.000, ayer 1.000.000, y tú lo dices, si se dieran las cosas el próximo domingo por el día, además, que es un día de descanso,
0: Sí,
1: yo creo que muchas familias más saldrían a festejar y muchas personas más tendrían que estar festejando en distintos puntos. Y hay que decirlo, se estuvieron habilitando, se estuvieron ampliando los puntos donde las personas podían o pueden ir a celebrar, pudieron ir a celebrar el día de ayer, Ciro. Sin embargo, tú lo dices, de forma natural, Paseo de la Reforma es el lugar para festejar.
0: de hecho, yo tuve el privilegio estar anoche en el Estadio Azteca. Y a la salida el grito de la gente es vamos al ángel o vamos todos al ángel. O sea, es el punto de referencia. No sé cuántas de las personas que estaban en el Azteca fueron al ángel, se alcanzaron a llegar. Pero bueno, pues, ¿y a quién culpar por estas muertes? A nadie, también hay que decirlo. Cuando se sale 1 millón de personas a las calles, existe esta posibilidad. No se puede culpar a la organización, no se puede culpar a la policía. La policía, incluso al contrario, ¿no? Algunas de las medidas que toma, por ejemplo, ayer los cierres que hicieron para llegar al Estadio Azteca, parecen inexplicables, comparados con los de la semana anterior, ¿eh? Lo de ayer era una locura poder llegar al Estadio Azteca, pero ¿a quién responsabilizar por esto? Pues a nadie. ¿A quién? La autoridad ha hecho lo que ha podido, creo que lo ha hecho muy, muy bien. Y se dieron estas tres muertes. Ya escuchamos tu reporte, lo que dice el gobierno, lo que ha dicho la presidenta. El partido, Raquel, del domingo es a las 6 de la tarde.
1: Así es, Ciro.
0: En la lógica del fútbol, es altamente probable que sea contra Inglaterra. Y pues en una de esas, vamos a ver qué pasaría en la cancha. Si llegara a ganar México, la gente va a salir del Estadio Azteca y de los lugares donde esté viendo el juego a las 8 de la noche. O sea, el lapso para celebrar va a ser larguísimo, la tarde-noche del domingo.
1: Seguramente, Ciro, y hay que comentar, ayer las altas concentraciones en el metro también se dieron de manera importante al regreso del Zócalo capitalino. El sistema de transporte estaba totalmente lleno, el festejo estaba dentro de los vagones, y también hay que decir, hay gente que va a festejar con mucha alegría, con mucha euforia, pero también hay grupos de personas que de pronto se salen de control, y en el metro también estas altas concentraciones generan cierta preocupación, Ciro. Así es que, pues sí, el llamado que han hecho las autoridades a festejar de forma responsable, y pues estas concentraciones que se dan, como tú bien lo dices, pues hay una probabilidad siempre de que puedan ocurrir estas cosas.
0: Pues nada
1: Esperemos que
0: más.
1: el próximo domingo, en caso de que así sea, todo sea de manera tranquila, Ciro.
0: Oye, no hay reportes de detenidos, nada, ¿verdad?
1: No, lo que
0: La
1: sea.
0: gente ha estado en la fiesta.
1: Sí, la gente estuvo hasta la madrugada, mañana de este miércoles en la fiesta. Lo que se han dicho es que las autoridades del gobierno de la ciudad pues están investigando para esclarecer las circunstancias en las que ocurrieron estos hechos, cómo fueron, incluso las cámaras de seguridad probablemente puedan también aportar, pero lo cierto es que en un inicio se habla de asfixia de estas tres personas pues, por estas altas concentraciones.
0: Gracias, Raquel. Qué gusto
1: Buenos días, Ciro.
0: escucharte. Buen día.
1: Igualmente,
0: Igualmente.
1: Ciro.
0: Gracias,
1: Gracias. Muy buenos días.
0: gracias. Bien, bueno, vamos a una pausa, vamos a sacar un balance ya con toda la información de lo que ocurrió anoche. Ha sido un gran mundial para México. Creo que ya fue un gran mundial para México. Queda un solo partido el domingo, el domingo en la tarde, y se acaba el mundial. Qué triste esto de tres personas muertas. Por lo demás, repito, pues si tú sumas 400.000 más 800.000 son 1.200.000 más 700.000 son casi dos. Si sacas a 3 millones de
2: Pues sí,
0: personas
2: en la calle.
0: a las calles en cuatro eventos, cabe la probabilidad de Un accidente, todo indicaría que lo de anoche fue un
2: accidente. Todo parece indicar que es un accidente, Ciro, porque es un tema que tiene que ver con la asfixia de las personas.
0: Sí,
2: ¿no?
0: Sí, se entiende que fue así. No estamos hablando y no hemos hablado de asaltos,
2: no.
0: De grandes pleitos callejeros. No hemos visto una señal de vandalismo, ¿no? Cosas que sí se reportaban, yo recuerdo en otros mundiales, agresiones sexuales y... Esta vez nada, esta vez ha sido fiesta y hay ayer nos decía la autoridad que se dispondría de 22 espacios para celebrar los FanFest más el Palacio de los Deportes, uh-huh. El Ángel. Entonces el saldo para lo que ha sido la movilización, 3 personas muertas, parecería en términos estadísticos... No parecería fuera de una norma, de una probabilidad. Como sea, un muerto es demasiado. Qué pena. Pese a que este país sigue de fiesta y a que el comportamiento de la gente ha sido extraordinario. De la gente y de las autoridades. Vamos a pausa. 7:20, volvemos.
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1: Deyanira, buenos días. ¿Qué dice la autoridad de la Ciudad de México? ¿No van a dar más información sobre lo que ocurrió anoche?
2: Hola, buen día, Ciro.
1: ¿Las calles de la ciudad?
2: No, hay una conferencia de prensa de la jefa de gobierno a las 10:30 de la mañana y lo que me comentan en gobierno capitalino es de que todo lo van a concentrar en la conferencia y ahí se va a dar a conocer.
1: 10:30.
2: 10:30 de la mañana. 10:30, entonces toda la información la van a concentrar para esta conferencia de prensa.
1: Bueno, pues qué lástima, porque todos están haciendo lo suyo. La autoridad ha trabajado duro, ha trabajado bien. Se dio este hecho muy lamentable, pero repito, dentro de las probabilidades, cuando se dan reuniones de... pues con esta cantidad de personas, y también decirlo, con gente celebrando, algunas personas son muy especiales en sus celebraciones, se mueven mucho, no cuidan el espacio ajeno, no porque quieran agredir, y mucha gente, al menos en el estadio, me imagino que también en los fanfests y en las calles, pues la gente también aprovecha y se toma sus cervezas, y está bien, qué bueno, y se toman sus tequilas. Ayer a la salida del Estadio Azteca, caminando en rumbo al periférico, venían dos chavos que los veías y decías, estos chavos, es gente buena, ¿no? Pero venían totalmente perdidos, muy contentos, no se metían con nadie, se acercaron con nosotros para preguntarnos qué es Uber, ahí medio les entendimos, y uno de ellos trastabilló y por poco se cae, como dicen ustedes, al arroyo vehicular, donde venían pasando solo camionetas, esas camionetas que llegan hasta el Estadio Azteca. Y yo comenté con las personas con las que iba, dije, se cae y le pasa encima la camioneta, encima, ¿de quién hubiera sido culpa? Uh-huh. Pues de nadie. ¿Qué hacían estos chavos? Pues nada, estaban borrachos, estaban molestando a alguien, no. Pero uno de ellos trastabilló, medio lo jaló el otro y siguieron caminando y siguieron trastabillando, ¿no? Ni hablar, era una fiesta, aquello es una fiesta, y en las fiestas se dan estas situaciones que yo no llamaría excesos. Y bueno, y cabe la posibilidad de el accidente. Vamos a ver qué reporta, 10:30.
2: 10:30 de la
1: mañana. 10:30 la autoridad, vamos a ver qué es lo que reportan. Pero pues lo más probable que fue, pues en la multitud, o los pisaron, o se cayeron, o se aplastaron. Y ojalá sea el único reporte de este tipo que demos durante el Mundial. Ojalá esto no se repita el domingo. Lo que venga el domingo, creo que lo ocurrido anoche, estas tres muertes, serán también una señal, ¿no?, de precaución. Ahora vamos a ver qué es lo que ocurre el domingo. Bueno, nada más, es todo lo que ha informado la autoridad de la ciudad. Hoy, aprovechando antes de que te vayas, te regreses allá a la cabina, a la redacción, a hacer tu trabajo. ¿Supiste algo más de la señora agredida por su esposo, la señora Felicia?
2: Sí, fíjate que...
1: por el exdirector de Pemex.
2: Por Víctor Rodríguez Padilla. Sí, ayer hablé con gente de comunicación de la Secretaría de las Mujeres y lo que me confirmaron es de que la señora sí se reunió el lunes con la subsecretaria del Derecho a una Vida Libre de Violencia de la Secretaría de las Mujeres, que se llama Ingrid Gómez, y con el equipo jurídico de la Secretaría. Lo que me confirmaron es de que a la señora se le dio asesoría jurídica, apoyo psicológico, y el equipo jurídico de la Secretaría la acompañó el mismo lunes a la Fiscalía de la Ciudad de México para levantar una denuncia.
1: ¿De la Ciudad de México?
2: De la Ciudad de México. Digo, recordemos, en la entrevista la señora lo que nos dice es de que hubieron diferentes episodios de violencia, digamos que durante que estuvieron juntos, en el tiempo que estuvieron juntos. Entonces, por eso es de que se levanta esta denuncia en la Fiscalía de la Ciudad de México. Y digo, ya después, consultando con la Fiscalía de la Ciudad de México, lo único que me dijeron es de que sí hay una investigación abierta en contra de Víctor Rodríguez. Entonces, tanto Fiscalía de la Ciudad de México y Fiscalía de Morelos están investigando estos hechos de violencia en contra de la señora María Felicia Jiménez.
1: Ya está.
2: Y sí, y bueno, también ayer lo que me decían en la Secretaría de las Mujeres es de que siguen en comunicación con la señora y le siguen dando todo el apoyo y respaldo.
1: Bien. ¿No has podido comunicarte con ella?
2: No, yo supongo que la señora, después de que ya recibió la asesoría, y ya no va a dar más comentarios hasta que resuelvan su caso.
1: Nos quedamos solo con tu entrevista.
2: Exactamente.
1: Bueno, gracias, Deyanira.
2: Gracias,
1: ¿algo más?
2: Este no, nada más.
1: ¿Fuiste a celebrar anoche?
2: No, en mi casa, estuve ahí.
1: ¿Tú qué? Estabas viendo una serie.
2: Estaba trabajando.
1: Gracias por el sacrificio, trabajar cuando está el fútbol. Gracias.
2: Gracias, muy buen día.
1: Manuel.
3: Bueno, pues así están, Ciro, números que nada más para que tengamos una referencia de cómo están las personas celebrando, lo mismo en Yucatán, lo mismo en Chihuahua, en fin, dice Samuel García, el gobernador de Nuevo León, que unas 300 mil personas, festejaron a la selección mexicana. Estamos hablando de los diferentes escenarios que tienen allá, la Macroplaza, el Parque del Agua, etcétera, el Parque Fundidora. Estamos hablando de 300 mil personas. Eso es Nuevo León. El caso de Guadalajara ha sido, el caso de Guadalajara, en el FanFest se congregaron 46 mil personas, en la Minerva 35 mil, en el Auditorio Benito Juárez 12 mil 700 y en Puerto Vallarta se reporta que 11 mil personas salieron a las calles. Entonces, si tomamos en cuenta esta referencia que nos hacía Raquel hace rato sobre cómo ha ido progresando la cantidad de personas que del primer partido de Sudáfrica salen a celebrar una victoria de la selección mexicana de fútbol a cada que juega y cada que gana, pues entonces sí es progresivo, Ciro, porque entonces ya no es solamente el FanFest, ya no solo es la Minerva, ahora es allá en Guadalajara el Auditorio Benito Juárez, y ahora es Puerto Vallarta, y así tenemos estos escenarios repetidos, pues se entiende perfectamente bien por qué está sucediendo esta celebración en todo Paseo de la Reforma, porque ya no es solamente en el Ángel de la Independencia, las pantallas van desde Insurgentes y el Eje Central,
1: sí.
3: Ahí van las pantallas hasta el Ángel
1: está
3: de la Independencia,
1: bien.
3: O sea,
1: está,
3: se va extendiendo
1: verdad,
3: el perímetro de
1: gran,
3: celebración.
1: Gran trabajo, sí, de las autoridades, ¿no? Y repito, muy buen trabajo también de la policía. Y algún día le preguntaremos a las autoridades que nos expliquen bien por qué los cortes, por ejemplo, los que hicieron ayer en la tarde, increíbles, ¿no? Pero increíbles para pues quien no tiene la panorámica completa, quien no tiene la estrategia. Pero no fue tan complicado, pese a los maestros, no fue tan complicado llegar al Azteca el día de la inauguración. El partido de 8 días contra Chequia fue relativamente sencillo. Ayer, qué cosa.
3: Los operativos.
1: No, pero además, yo te diría desde 10 kilómetros, 8 kilómetros, desde la colonia Florida, empezabas a sentir, porque te cierran tramos de Insurgentes.
3: Así es.
1: Y dices, pero, ¿qué pasa? Pues yo ya fui 2 veces.
3: Así es.
1: No, ya no la sabemos. Sí. Pues no. Pero bueno. Todo alrededor del Estadio Azteca ha salido bien, felicidades a la autoridad, muy respetuosa además la policía, muy atentos, y en fin, ya vamos a comentar en un momento lo que tiene que ver con el partido y qué experiencia hay haber estado anoche en el Estadio Azteca. Yo te diría, en especial esa hora de espera por una tormenta eléctrica, el partido estaba programado a las 7, comenzó a las 8. El ambiente, la fraternidad en la tribuna, mira que no es fácil encontrar fraternidad en una tribuna de fútbol. Ayer, a diferencia de las otras dos ocasiones, me tocó en la parte alta del estadio, entonces ayer tuve contacto con
3: el pueblo,
1: con mucha gente, antes que nada de corazón, los abrazos, la cantidad de gente que se acercó a comentarme. La entrevista del lunes con Israel Vallarta, muchas gracias. Tuve además la suerte de estar ahí cerca de Xochitl Gálvez, ya nos acomodamos y vimos el partido juntos. Por ahí, por cierto, en la fila de atrás, estaba muy tranquilo, y hay que decirlo, muy, muy tranquilo y bien. Cuauhtémoc Blanco, solo, supongo que con su familia, pero la gente. Muchas gracias a todas las personas que me saludaron, que nos saludaron anoche en esa parte alta del estadio. muchas gracias por sus muestras de cariño. Y muchas gracias a Verónica Malo en SRP Noticias, a Pablo Iriarte en La Aurora México, por sus textos sobre pues, lo que se vivió aquí hace 48 horas en esta, pues, lo que iba a ser un derecho a réplica y una entrevista con Israel Vallarta, y terminó siendo pues algo extraño. Si tenemos tiempo, a ver si podemos leer un poco más adelante un fragmento de lo que escribe Verónica. Gracias, Verónica. Verónica Malo. Y gracias, querido Pablo. Pablo Iriart en La Aurora de México. Nos vamos a pausa. Son las 7:35. Volvemos.
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5: Listo el relevo. Todo quedó listo para que Miguel Ángel Riquelme rinda protesta como alcalde interino de Torreón este jueves al mediodía, en sesión de cabildo a la que asistirá el gobernador Manolo Jiménez Salinas. Con ello comenzará formalmente la etapa que llevará al ex gobernador a concluir la administración municipal hasta el 31 de diciembre del 2027. El trámite político y legislativo quedó completamente resuelto. En el Congreso del Estado, la designación recibió el respaldo unánime de todas las fuerzas políticas representadas en el Pleno. Paralelamente, Riquelme agotó el procedimiento correspondiente en el Senado de la República para separarse del cargo mediante licencia y abrir paso a su suplente, Gabriel Elizondo Pérez. Con las piezas acomodadas, la atención se traslada ahora a los ajustes que vendrán dentro del gobierno municipal.
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1: 89.1. 7:39, pareja.
2: Ciro por la mañana, buenos
1: aquí
2: días.
1: Seguimos.
2: Buenos días, Margarito, buenos días, buenos días.
1: Aquí seguimos con suéter aquí verde. Seguimos.
2: Ahí está.
1: Y qué bien anoche, ¿no?
2: No, muy bien. Una actuación para mí. Fue fascinante lo que vi. En un equipo diferente, muy diferente a lo que se había visto anteriormente. Siempre estando atrás, esperando y eso. Y el partido de ayer fue diferente, ¿no? Fueron, presionaron y buscaron hacer daño desde el principio a la ofensiva. Le pusieron un baile a Ecuador, ¿eh? Pero un baile que dices, no puede ser. Ese Ecuador que se vio contra Alemania, ese no.
1: A ver, empecemos, ahora vamos con la selección. El comentario ahí en el estadio era, ¿quiénes son estos cuates?
2: Sí.
1: Un equipo pasmado, un equipo que no reaccionaba. Porque pues, los ecuatorianos siempre son duros, pelean, tienen talento. Pero ahí era un equipo absolutamente rebasado. Pero,
2: sí, y empiezan a poner pretextos, pero yo siempre lo he dicho. Entrar al Estadio Azteca, jugar y voltear hacia arriba, que aunque no lo quieras, lo vas a hacer, ¿eso?
1: Sí, pero con ese Estadio Azteca nos impone. Han ganado los hondureños y nos han ganado otros equipos.
2: Pero ahora no, ahora ya no, esos hondureños los quisiera ver ahora, esos que nos ganaron, ahora no lo podrían hacer. Con este equipo que está actualmente, no lo podrían hacer, porque es un equipo... Como lo he dicho, está motivado, tiene una convicción que dices, caray. Pero yo siempre he pensado que el fútbol se mide, no se mide por estaturas ni por edades, se mide por capacidad. Y este equipo ha sido mucho más capaz que todos los equipos a los que ha enfrentado.
1: Pero de calle. Bueno, salvo Corea, ¿no? El de Corea estuvo
2: por ahí,
1: estuvo
2: sí,
1: apretado.
2: Pero terminó ganando.
1: Sí.
2: No, a la forma de Javier Aguirre, pero terminó ganando. Entonces... Te digo, para mí fue fascinante lo que vi ayer. Ojalá que así lo hagan el siguiente. Que sea el equipo que le toque. Es un mundial. Si le, porque dicen, no, es que va a ser Inglaterra. Que, a ver, espérense tantito. Después de las 12 ya se va a saber, ¿no?
1: Sí,
2: pero Inglaterra es Inglaterra.
1: Pues sí, y todos los mundiales, los 8 equipos finales, o 6 de los 8 equipos finales, siempre son los mismos.
2: Sí.
1: Entre ellos Inglaterra, entonces sí hay jerarquías, sí hay categorías,
2: sí, pero...
1: y en el tenis suele ganar Djokovic, y en la NFL el equipo, los Patriotas en una época, San Francisco en otra, son las potencias. ¿Viste a Francia ayer?
2: Sí.
1: Con todo respeto y cariño y la emoción y la gratitud por cómo está jugando México. Hijo, tú ves a nuestros laterales frente a esos delanteros de Francia.
2: No.
1: Entonces, vámonos por partes. Pues dejémoslo en Ecuador y luego vamos a Inglaterra.
2: Que sigue.
1: Qué maravilla los primeros que fueron 30 minutos, ¿no?
2: Sí. 34, el primer tiempo desde...
1: ¿Qué viste ahí en el dispositivo, en cómo se paró la selección?
2: Mira.
1: ¿Por qué salieron tan bien las cosas?
2: ¿Sabes qué hubo? Hubo movimientos en conjunto, pero no estáticos. Movimientos generales, por ejemplo, el Piojo Alvarado, que para mí fue el mejor. Tú lo veías en el lado derecho, después en el centro, luego por el lado izquierdo. Igual
1: lástima
2: a Quiñones,
1: cuando,
2: al que más estático.
1: Lástima cuando remata en el área,
2: sí,
1: el Piojo que la
2: sí,
1: pone en
2: sí,
1: las
2: hombre,
1: tribunas siempre.
2: Algo le tenía que fallar, pero qué bien está jugando.
1: Qué bien
2: está jugando el tipo, porque ya ves que fue muy criticado al principio, pero criticado, y ahora quiero ver esas críticas, a ver en qué se
1: salió cumplió. Tocadón ayer, ¿no?
2: Un poco, sí, esperemos que no, parece ser que no es
1: reporte, sí.
2: No es de peligro, pero te digo qué bien lo está haciendo, se le nota en el rostro cuando lo enfocan, qué bien se ve el tipo, ¿no? Entonces, pero no nada más él, fueron todos, cuando fue exigido el Tala, un tiro por ahí que le mandaron, la sacó muy bien. Pero en el minuto 8, ¿quién falla el primer gol? Que para mí tenía que haber sido gol, el de Raúl Jiménez, el cabezazo lo tenía de frente. Y él sabe hacer eso, lo sabe hacer, y lástima que no lo metió. Y estuvo apuntando, y ya después viene el gol de Quiñones, golazo, por cierto. y el de y después el de Raúl, ¿no?
1: Golazo
2: Pero
1: también.
2: también otro golazo. Pero de ahí empezaron y empezaron a mencionar mucho más al Chavo Mora. Ya ves que ayer estábamos comentando quién iba a jugar, de él o Brian Gutiérrez, y pensábamos que ahí estaba la duda,
1: Jugaron
2: y qué
1: todos,
2: bueno, pero todos jugaron
1: impresionantemente,
2: bien.
1: sí.
2: Y el Chavo Mora, pues por su edad, dicen, no, pues es que no, no, no, a ver, el Chavo es muy capaz. Para eso se preparó desde chavito. Yo no sé, pero creo que le dan mucho crédito al papá, a su señor padre. Qué bueno que lo enseñó, lo llevó no sé a dónde, pero qué bien, lo prepararon al Chavo y lo debutaron en primera división. Y aquí se está viendo ese trabajo con los chavos, ¿no? Con los jóvenes, con Mora, que eso ojalá que se viera en todas partes del país, ¿no? Pero yo creo que te da la pauta a pensar de que después de ver estas actuaciones, pues va a mejorar muchas cosas, ¿no? Pero ayer yo vi un equipo, yo no vi
1: No,
2: individualidades.
1: no.
2: No, vi un equipo que juega en equipo y juega para el equipo. Todos son solidarios, solidarios a la defensiva, no es una solidez ofensiva. Que a ver, ¿cuántos cabezazos le ganan a Montes o a Johan
1: Ninguno,
2: Vázquez? No le
1: ninguno.
2: ganaron, no les ganaron uno.
1: Tampoco los checos,
2: No,
1: ¿eh?
2: no, no. Entonces te digo, ahí se ve, te digo, la convicción y la motivación que tiene cada uno de ellos, ¿no? De hacer las cosas bien, de trascender en este mundial. Qué bueno, te digo, porque fue todo el
1: Y
2: equipo.
1: los dos factores que comentamos desde, ¿te acuerdas el juego contra Serbia una semana antes de la inauguración? Siguen ahí, ¿eh? Explicarás lo futbolístico, pero los dos factores, un equipo motivado, como yo no recuerdo una selección mexicana, ni siquiera, y también para mí el único momento comparable de fútbol en la historia de México en los mundiales, lo vimos juntos. Fue aquel segundo, no sé si fue el segundo, creo que sí, fue el segundo tiempo contra Croacia en el Mundial de Brasil, ¿te acuerdas, no? Que México le gana 3 a 0, 3 a 1, que también México juega 30, 40
2: Muy
1: minutos,
2: bien.
1: y Croacia con Modric y con no
2: Sí,
1: sé quién
2: es un
1: más,
2: buen equipo.
1: pero bueno, un equipo motivadísimo y físicamente le ganaban las carreras a los
2: Así es.
1: ecuatorianos, le ganaban los
2: Los
1: choques a los
2: choques,
1: ecuatorianos.
2: también lo
1: Que los
2: comentamos ayer.
1: ecuatorianos son atléticos,
2: No,
1: ¿eh?
2: son fuertes,
1: Quizá
2: son
1: no
2: muy
1: son los
2: físicos.
1: franceses, quizá no son los argentinos,
2: Sí.
1: pero
2: No,
1: son
2: no.
1: físicos.
2: El equipo, te digo, lo prepararon bien, hicieron. Es el trabajo del cuerpo técnico y obviamente del director técnico de conjuntar un equipo que tenga la misma idea, ¿no? Tú los ves físicamente están bien y chocan y ya no se caen tan fácil, no, no, pero para nada, mira que les meten el cuerpo y dices, son más grandotes y más
1: Tampoco
2: pesados y
1: mucho
2: no,
1: más grandotes,
2: pero más fuertes, eso sí, yo vi a un equipo ecuatoriano más fuerte, pero aquí no les sirvió de nada. De nada, porque también ellos chocaban y no pasaba nada, ¿no? Y yo tengo que, la verdad, para mí fue muy emotivo el ver en la estabilidad emocional de todos los jugadores cuando les empezaron a dar. Les empezaron a patear, inclusive el Chaquito Jiménez hace expulsar a uno por taparse la boca. Yo lo volteé a ver al árbitro, qué ole. Así que por chismoso vas, órale, vas para afuera.
1: También en, ya al
2: Y eso ya
1: minuto
2: no se puede,
1: 90
2: sí,
1: ya
2: te digo.
1: Moya.
2: Pero fíjate, esa es la estabilidad emocional que deben demostrar. Lo demostraron desde el principio, ¿eh? Desde el principio. Entonces, ellos que hicieron, pues jugar, divertirse. Eso es lo que se tiene que hacer en un mundial. Y yo los vi muy sueltos, ya
1: Ahora,
2: dicen, muy motivados.
1: Lira se sigue viendo espectacular, no
2: Uy,
1: sé en la
2: no.
1: tele, en el estadio
2: No,
1: se ve
2: no, no.
1: espectacular,
2: Mira.
1: pero si me permites, como aficionado, desde arriba del estadio, híjoles, al que sí se le iban y se le fueron varias veces fue a nuestro
2: Lateral
1: lateral
2: derecho,
1: derecho,
2: Jorge Sánchez.
1: ¿no? Hijo, es cuando dices,
2: Que después
1: si es
2: mejoró,
1: contra, sí, pero
2: pero al
1: dices,
2: principio.
1: son buenos los ecuatorianos, pero cuando le pongan ahí a un Saka o a un Bell, o a un, ¿cómo se llama el que juega en el Barcelona? El otro inglés. Ahora nos Rashford, o no sé cómo se. Cuando le pongan uno de esos, híjoles. Ayer, sobre todo en el primer tiempo, cuando avanzaban, vistos de la tribuna, ¿eh? Yo no sé si tácticamente lo dejaban pasar para que luego lo tomara otro.
2: No.
1: Te entraba el nervio.
2: No era tácticamente, se lo estaba llevando. Sí, se lo estaba llevando, que después se tardó un poco, pero ajustó y después empezó a marcar mucho mejor, más pegado. No dejaba pensar al que agarraba la pelota, pero al principio sí le costó mucho trabajo. Inclusive a Gallardo, ¿eh? También al principio.
1: Sí,
2: y mira que él dice, bueno, nosotros sabemos por sus características ofensivas, va mucho al ataque, pero ayer, ¿cuántas veces fue al ataque Gallardo? Ayer le han de haber dicho, espérate ahí, maestro. Y de ahí recuperamos pelota y empezamos a jugar. Porque la zona de creatividad, donde están los medios, qué bien jugó. La verdad, todos los cuatro que pusieron ahí, que fue Romo, ¿no? Eric Lira, el Piojo Alvarado y el Chavo Mora, tú los veías por todos lados.
1: Muy bien.
2: Y Romo llegaba, como también se llegaba por sorpresa.
1: Rápidos, los veías fuertes, los veías futbolistas. Y el otro que en el estadio es espectacular es Johan Vázquez.
2: Claro.
1: En los espectacular, porque además por arriba gana todo, siempre bien parado, muy bien. Y mis respetos a Javier Aguirre, porque además ya es un Javier Aguirre maduro, está parado todo el tiempo, habla poco. Cuando tiene que ir a presionar al árbitro, a gritarle, alguien grita, se regresa, pero ya no es el técnico de los mundiales que está gesticulando. Está con los brazos cruzados o con las manos en la bolsa, viendo el partido. De repente se acerca, le dice a algún jugador. También se siente una madurez ahí. Esto ya ocurrió, pareja.
2: Pero ¿sabes quién le ayuda mucho? El cuerpo, su cuerpo técnico. Le ayuda muchísimo, pero muchísimo.
1: Pero es que esos no se ven. Me ha tocado los tres juegos atrás de la banca. Entonces, no, eso sí, no veo nada. No veo nada de la banca, salvo a Javier Aguirre.
2: No, sí se ve.
1: Ahora, ojalá el domingo le vaya muy bien a la selección. Ojalá le gane a seguramente Inglaterra.
2: Sí.
1: Digo, no quiero pensar que gane el Congo, ¿no? Sí. Pero bueno, seguramente Inglaterra. Pero esto ya no se lo quita nadie a la selección. Estas cuatro, primero lo más importante de todo, las cuatro momentos de alegría que le ha dado a la afición.
2: A la afición.
1: Eso nunca había ocurrido.
2: No.
1: Luego ya que vengan esas estadísticas que para mí no dicen nada del fútbol. Es la primera vez que mete cuatro goles. Es la primera vez que
2: hace 40 años y que no pasaba. 40 años,
1: y que 400 minutos sin recibir gol.
2: Sí.
1: Pero cuatro victorias seguidas, que son cuatro regalos maravillosos a la afición.
2: Sí.
1: Y además jugando mejor.
2: Yo creo que
1: el equipo de Corea
2: fue menos bueno.
1: La selección jugó contra Corea fue mejor que la de Sudáfrica. La de la República Checa también con un rival más sencillo fue mejor. Y la de ayer,
2: El Checa que no más aguantó el primer tiempo y después el segundo, adiós.
1: Oye, ¿y el segundo tiempo, pareja? ¿Habrías hecho lo mismo? Porque el segundo tiempo me colegio Ecuador, ahí está la pelota, a ver qué me puedes hacer. Pero Ecuador no.
2: Sí, o sea, porque sí llegaban, pero sin claridad, sin peligrosidad. Pero los cambios que hizo Javier fueron revulsivos.
1: Pero renunciar al ataque.
2: No fueron, como te diré, tanto para ir a la ofensiva.
1: No, hombre,
2: para ahora sí, esperar. Vamos atrás y fuimos ahí al contragolpe. Que para eso metieron a Chaquito Jiménez, para que agarrara más confianza ahora. Y tú lo veías ayer, y no, porque sí, ayer estuvo medio fallón, pero ¿sabes qué? Con muchas ganas el muchacho, muchas ganas. Y todos los demás que entraron, lo mismo, lo hicieron bien, ¿no? Lo hicieron bien, y te digo, esto la verdad te hace pensar de que contra el equipo que venga el próximo domingo va a ser lo mismo. Ojalá que jueguen así. Ojalá y jueguen así. Mira, le van a dar
1: también
2: un susto.
1: También juega el rival.
2: Sí, pero le van a dar un susto al que le toque. Así que ojalá que siga esa mentalidad.
1: Y qué gusto haber vivido estos momentos contigo, pareja.
2: No, gracias.
1: Ya no nos toca porque el siguiente es domingo, el lunes nos vamos a ver aquí. Pero ojalá estemos dentro de 10 días comentando el México-Brasil o México-Noruega. Porque si le ganara México, seguramente Inglaterra, el siguiente partido sería contra Brasil o Noruega en cuartos de final, ya en Creo que es el Miami.
2: Ya entramos a cosas mayores
1: Y si se
2: todavía, ¿no?
1: mantuvieran los comentarios anoche en el estadio, si se mantuviera la lógica, en semifinales sería contra Argentina o contra Colombia, que está muy fuerte también.
2: Sí, también. Yo te digo ahí. Pero pues tenemos, yo siempre lo he pensado después, te digo, que fueron de menos a más. Estás viendo un equipo, jugó bien el primer partido, pero jugó mejor el segundo, mejor el tercero.
1: Y mejor el
2: Y
1: cuarto, ¿no?
2: el cuarto ni se diga, ¿no? Entonces fueron de menos a más y ojalá que así aumente su nivel para el siguiente partido, ¿no? Que sea mucho mejor que el cuarto partido.
1: Pues nos trajiste la suerte.
2: Pues,
1: Ya era
2: aquí,
1: hora,
2: pues
1: ¿no?
2: Ahora sí que ya era hora. No, ojalá que le vaya bien a la selección. Porque si le va bien a la selección, va a haber felicidad, muchísima felicidad en México.
1: La gente muy contenta.
2: Sí,
1: Sí,
2: sí,
1: por
2: sí.
1: cierto, me tocó en la fila de atrás, con unos 5 asientos a la derecha, estaba Cuauhtémoc Blanco.
2: Esto.
1: Y así como lo hemos criticado ayer, era un aficionado, celebraba muy tranquilo,
2: ¿Sí?
1: sí, muy en paz.
2: ¿No te
1: Muy...
2: vio feo?
1: Pues no sé, si me vio, ya no volteé, pues ahorita no. Ah, pero muy bien, ¿eh? Entre
2: ¿Sí?
1: la gente, sí, no, entre la gente, bien. Le tocó anoche, nos tocó arriba.
2: Ahora sí les
1: Sí,
2: hace.
1: no, no creas que palco VIP,
2: Ese tipo
1: pero
2: tranquilo, fíjate, yo lo he
1: sí,
2: visto
1: no,
2: hace,
1: no, muy
2: lo vi
1: tranquilo,
2: hace la
1: muy
2: semana pasada un rato
1: muy
2: y me
1: bien.
2: saludó re bien yo. No lo había saludado, la verdad. Y me saludó muy bien. Y, ay, qué buena onda. No, la verdad no lo conocían así.
1: Pues suerte, suerte contra quien sea el
2: Lo que
1: domingo 6
2: sea.
1: de la tarde,
2: Claro que
1: seguramente
2: sí.
1: Inglaterra.
2: Claro
1: Gracias,
2: que sí,
1: pareja.
2: claro, sí,
1: Vamos a
2: saludos.
1: pausa, 7:56.
3: 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Oscura, elegante y con ese beat que hipnotiza. It's Not Good forma parte del álbum Ultra de 1997 y marcó el regreso de Depeche Mode tras un periodo turbulento. Dave Grant canta con una mezcla de resignación y deseo, una canción que se convierte rápidamente en favorita de los fans y en éxito de todas las pistas de baile sofisticadas. Cabe hacer la aclaración. It's No Good, Depeche Mode en Sonido Brown.

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3: La hoja santa es una hierba que se utiliza con fines gastronómicos y médicos. Su forma de corazón es perfumada con un fuerte aroma, pero de sabor dulce. Forma parte de la familia de las pimientas. En la cocina, se usa para preparar carnes, salsas, caldos y quesos. Por su aroma, se usa también para aromatizar tamales y chiles rellenos, entre otros platillos. En la medicina, contribuye a disminuir la fiebre e inflamación de los riñones. La infusión de hoja santa es usada para tratar problemas respiratorios como el asma.
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3: Tequila, Jalisco. Rodeado de inmensos campos de agave azul, este destino es la cuna de la bebida nacional. El paisaje agavero, patrimonio de la humanidad, invita a recorrer destileras históricas. Es un lugar donde el sabor y la tradición mexicana se celebran.
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5: Lima, Perú. Lima se ha consolidado como la capital gastronómica de América Latina gracias a su biodiversidad. Su plato estrella, el ceviche, refleja la frescura del Pacífico, mientras que la cocina Nikkei muestra una fusión brillante con Japón. La mezcla de influencias andinas, amazónicas y europeas crea una explosión de sabores únicos que atrae a los paladares más exigentes del planeta.
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0: 8 de la mañana, saludamos a las personas que a partir de este momento se suman a nuestro programa a través de Telefórmula. Muchas gracias por estar con nosotros. Ya quienes nos acompañan desde hace una hora en Radio Fórmula, en YouTube, en las redes sociales, en las plataformas digitales, de nueva cuenta, buenos días. Deyanira.
1: Buen día, Ciro. Vamos con un resumen de la información. Más de 1 millón de personas salieron hace unas horas a celebrar el triunfo de la selección mexicana ante Ecuador en el Estadio Ciudad de México, en el Ángel de Independencia y en 22 puntos de la capital, informó el gobierno de la Ciudad de México. La Secretaría de Salud de la capital confirmó que ayer en los festejos sobre Reforma murieron 3 personas por asfixia. Nuestra solidaridad y apoyo a las 3 personas que lamentablemente fallecieron ayer en los festejos por el triunfo de la selección mexicana. La jefa de gobierno está en contacto con las familias y dará una conferencia a las 10 de la mañana, aseguró esta mañana la presidenta Claudia Sheinbaum. Dijo que le dio instrucciones a la secretaria de Gobernación, Rosa Isela Rodríguez, para que apoye en todo lo necesario a las familias. Si hoy Estados Unidos decide no prorrogar el T-MEC otros 16 años, el tratado se mantiene hasta 2036 como está establecido originalmente y se hacen revisiones anuales, aseguró esta mañana la presidenta Claudia Sheinbaum. Dijo que en cualquier momento puede volver a pedirse la prórroga. En unas horas comenzará la reunión virtual entre los 3 países. Ayer fueron asesinadas 39 personas en México, de acuerdo con cifras preliminares publicadas esta madrugada por la Secretaría de Seguridad y Protección Ciudadana. Los estados más violentos fueron Baja California, Michoacán y Sinaloa, donde se registraron 5 homicidios dolosos en cada uno. Y en estos momentos, el dólar interbancario se cotiza en 17 pesos con 51 centavos.
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0: Manuel.
3: Bueno, pues va a ser a las 9 de la mañana, Ciro, en una hora, cuando se lleve a cabo, dijo la presidenta, la reunión virtual entre los titulares de economía o respectivas áreas de México, Estados Unidos y Canadá. Por supuesto, estará el canciller, el secretario de Economía, Marcelo Ebrard, que va a sostener esta reunión virtual con sus homólogos de Estados Unidos y Canadá, 9 de la mañana. Se prevé que a las 12 del día dé el propio secretario de Economía una conferencia de prensa en sus instalaciones a las 12, Ciro. Entonces, a las 12 vamos a conocer de primera mano por parte del secretario ya las primeras versiones de cómo le fue pues a México en esto que ayer adelantaba Reuters y decía a Estados Unidos le interesaría solo pues la prórroga básica de los 10 años.
0: Una prórroga de 10 años en estas circunstancias con Donald Trump, como está el mundo, pues sí, como están los mercados, con todo este asunto de los aranceles, sería un triunfo.
3: Pues estaría muy bien.
0: Pero como el de la selección.
3: Pues sí, estaría muy bien, Ciro. Sí,
0: que
3: claro,
0: no se logran los 16 años. Bueno, ahí vemos. ¿Quién va a estar gobernando Estados Unidos dentro de 10 años? Dios sabrá. ¿Quién va a estar gobernando México? Dios sabrá.
3: ¿Quién sabe?
0: Por eso esa discusión de si van a ser 10 o 16 años, no creo que le preocupe lo más mínimo a México. Lo importante, y nos los ha dicho 4 o 5 veces en entrevistas aquí Marcelo Ebrard, es la continuidad del tratado. Y mientras sigan estas negociaciones, el tratado se mantiene. Ayer corría la versión de que Trump iba a dar un mensaje en el que iba a anunciar que Estados Unidos se retiraba del tratado. Puros rumores. Trump dirá misa, pero su equipo negociador está en la mesa y hoy están en la mesa y se está negociando el tratado. Y por lo pronto, mientras el tratado esté en revisión, esté en negociación, el tratado está vigente y probablemente lo esté durante muchos años más. Pausa, 8:05, volvemos.
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0: 8:09, ¿cómo va Palacio Nacional, Sofía?
1: Buen día, Ciro. Esta mañana la presidenta primero expresa su solidaridad y el apoyo a las familias de las personas que fallecieron ayer durante las celebraciones de por el triunfo de la selección mexicana. Dice la presidenta, nuestra solidaridad, nuestro apoyo a 3 personas que ayer lamentablemente fallecieron. Dice que la jefa de gobierno va a dar una conferencia, ya lo habíamos platicado aquí también, y dice, cuando tengamos más información, pues la vamos a compartir, pero como siempre, nuestro pésame. Y dice que ya le pidió a la secretaria de Gobernación, Rosa Isela Rodríguez, que también se ponga en contacto con las familias para apoyar en todo lo necesario. Pasó un video de los festejos, como han hecho en todos los partidos, un video de los festejos en distintos puntos del país, y dice la presidenta, muchas felicidades a la selección. Eso con lo que tiene que ver con el partido. Y también, antes de las preguntas, la presidenta leyó un artículo del Tratado Comercial México-Estados Unidos y Canadá. Dice la presidenta, a las 9 de la mañana hay una reunión entre los secretarios de Economía de los 3 países. Y lee este artículo en el que explica básicamente que si hoy Estados Unidos no envía la carta pidiendo la prórroga de 16 años, pues el tratado se mantiene vigente como está establecido hasta 2036. Dice, es decir, no es una fecha límite hoy. Y además puede prorrogarse en cualquier momento. En estos 10 años habrán revisiones anuales y si en algún momento alguno de los países quiere otra vez proponer la prórroga de 16 años, pueden hacerlo en cualquier punto de estos 10 años. Y en eso están. Así comienza la conferencia allá en Palacio.
0: Bueno, pero cuidando mucho el tono la presidenta, ¿no? Porque
1: sí, aclarando justamente, hoy no es una fecha límite, hoy no es... Si Estados Unidos decide no prorrogar,
0: me refiero al fútbol, ¿no?
1: Ah, también
0: sí,
1: muy
0: porque tranquilo. Finalmente, aunque aquí sé que sí, la autoridad no tiene que ver, pero pues no se puede estar diciendo que qué felicidad mañana si murieron 3 personas en las celebraciones. Entonces creo que están cuidando bien el tono allá en Palacio Nacional.
1: Sí, sí.
0: A ver
1: sí.
0: Si dicen algo más.
1: Sí, pendientes.
0: Bueno. Están en eso. Y gracias, lo comenté hace unos momentos, gracias a Verónica Malo en SDP Noticias, gracias a Pablo Uriart en La Aurora de México, que por cierto, ahí van rumbo a su primer año y con fuerza y bien. Felicidades a Pablo Uriart. Y gracias a las personas por anoche en el Estadio Azteca, por su cariño, por su acompañamiento conmigo tras la entrevista, luego de la entrevista de lunes, o lo que haya sido, lo que tuvimos aquí el lunes con el señor Israel Vallarta. Muchas gracias. Esas demostraciones de cariño, no sé si las personas que las expresan lo sepan, pero son nutrientes importantísimos, ¿no? Para seguir en esto, sobre todo en momentos de tensión, en momentos de nerviosismo. He expresado en muchas ocasiones mi opinión sobre lo que hizo o lo que creo que hizo el señor Vallarta, de acuerdo con los testimonios de víctimas, de acuerdo con la reconstrucción real de los hechos, no lo que se hizo errónea y fallidamente para la televisión, que por cierto tenía un antecedente, anoche lo platicaba con una persona en el estadio que tuvo que ver con el fútbol. Unos 3-4 meses antes de aquel episodio en el que detuvieron a Florence Cassés, en el que detuvieron a Israel Vallarta en un rancho en el desierto de los Leones, detuvieron o se liberó al entonces entrenador del Cruz Azul, el señor... ¿Es Rubén Omar?
2: Rubén Omar Romano.
0: Y te acuerdas cómo lo presentaron también. Uh-huh. Fue como un prólogo de lo que veríamos meses después en la captura de Florence Cassés, Israel Vallarta. Como sea, ustedes conocen mi opinión, lo que he expresado sobre el señor Vallarta. Entonces, recibir esas muestras de apoyo como las que tuve anoche en el Estadio Azteca, en los pasillos del Estadio Azteca, cuando salí a comprar una cerveza, en los baños, en la tribuna. Muchas, muchas gracias. Escribe Pablo Uriart, y te agradezco mucho, Pablo, aunque al final pues no estoy de acuerdo con tu conclusión, pero agradezco.

0: Agradezco enormemente tu texto, dice Gómez Leiva, otra vez amenazado, y escribe Pablo, con el nuevo poder judicial el crimen organizado se siente protegido y con ostentación de soberbia amenaza públicamente a quien ejerce responsablemente la profesión de periodista. Amenaza o manda matar. Luego hace un elogio de mi persona, mi trayectoria, que le agradezco mucho, y concluye, y leo la parte final de la columna de Pablo Iriart, que pueden leer hoy en La Aurora de México, el diario digital que él dirige. Dice, Vallarta no quiso responder los temas que el periodista preparó para la entrevista. Tomó la palabra y se dedicó a difamar a su entrevistador y lo amenazó. Dos puntos, comillas. Mire, es la primera y última vez que nos vemos en un medio de comunicación pública. Las próximas van a ser ante un tribunal. Ciro sostuvo que él le creía a las víctimas y que la verdad legal no siempre coincide con la verdad histórica. Algo totalmente explicable porque la exoneración de Vallarta fue sentencia de una jueza del acordeón y un magistrado del acordeón. Vallarta agotó el tiempo de la entrevista y al marcharse, sin responder a los cuestionamientos, una persona que le acompañaba lanzó billetes al aire para que fuesen vistos en cadena nacional. Concluye Pablo Iriart, ¿qué le queda por hacer a un periodista ante un tipo desafiante y agresivo que fue al estudio a insultarlo y amenazarlo? La respuesta es nada. Si Vallarta cumple su amenaza de llevarlo ante los tribunales del acordeón, Gómez Leiva la tiene perdida. El poder protege a los suyos, no a las víctimas. Únicamente quedará la defensa gremial hasta donde tope. Bueno, antes que nada, muchas gracias a Pablo Iriart. No coincido con su conclusión. La respuesta es, si esto ocurre, si el señor va a tribunales, si presenta la acusación, la denuncia, la demanda, no sé lo que vaya a presentar, habrá que estudiarla y enfrentarla. Pablo, como lo hemos hecho toda la vida, con lo que hay y en donde hay, en donde sea. Así vivimos los años del PRI, así vivimos la transición, así vivimos tantos episodios, así hemos vivido los años de la violencia, así vivimos los de López Obrador y así viviremos los de los jueces del acordeón. Yo, cuando dice qué me queda por hacer, yo te diría, repito, con mucho respeto y con gratitud, ir a los tribunales a defenderse. Tribunales plagados, yo uso el término plagado en su literalidad, una plaga de personas que no estaban capacitadas, sin carrera judicial, pero que por su disciplina, por su 95% de lealtad, varios de ellos, no todos, llegaron vía tómbolas y vía acordeones a judicaturas y a magistraturas. Ahí es donde habrá que ir a dar la batalla, Pablo. Ahí es a donde habrá que ir a dar la batalla si es que esto ocurre, repito. Si es que esto ocurre, si es que se presenta la acusación, seguramente se presentará, pues sobran los despachos de abogados que a eso se dedican, ¿no? Entonces seguramente ocurrirá. Y si ocurre, nos vamos a defender. Y nos vamos a defender de la mejor manera posible, con una muy buena defensa. Aprovecho para seguir agradeciendo a los amigos abogados que no han dejado de llamar para ofrecer su apoyo en caso de que se presente esta acusación y a defenderse. Son las reglas y si aceptamos las reglas sabemos que te van a patear, que te van a dar un codazo, que el árbitro no va a marcar igual probablemente. Pero si estamos en el ring, estamos en el ring. Si estamos en la cancha, estamos en la cancha. Si estamos en esto, estamos en esto. Y con estas reglas jugamos y, si se da el caso, con estas reglas jugaremos. Gracias a Pablo Iriarte. A ver si tenemos tiempo un poco más adelante de leer también un fragmento de la columna de Verónica Malo en SDP Noticias. Son las 8:20, volvemos.
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14: Cuando un gerente debe despedir a un miembro de su equipo, mi principal recomendación es que actúe con firmeza, respeto y profesionalismo. Lo primero es asegurarse de que la decisión sea correcta y esté sustentada en hechos objetivos, no en emociones, rumores o un mal momento. Si el colaborador tuvo oportunidades razonables para corregir su desempeño y no hubo mejora, postergar la decisión solo generará incertidumbre para todos. Durante la conversación, debe ser claro y directo. Evite rodeos, discursos largos o buscar culpables. Explique la decisión con serenidad, escuche a la persona y mantenga una actitud empática sin generar falsas expectativas. El objetivo es cerrar la relación laboral con dignidad. Después del despido, el gerente debe enfocarse en su equipo, comunicar la salida de manera profesional, sin revelar detalles innecesarios, ayudará a mantener la confianza. La forma en que se despide a una persona envía un mensaje muy poderoso sobre la cultura y los valores de la organización.
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0: Son las 8:24 en el registro de anoche. Seguramente la cifra ha variado. La autoridad de Venezuela hablaba de 1.942 personas muertas por los sismos que están cumpliendo o están por cumplir una semana. ¿Cómo están las cosas esta mañana allá en Venezuela? Ronnie Zamora, buen día.
1: Buenos días, Ciro, ¿cómo estás? Bueno, ahorita en estos momentos nos estamos trasladando justo a la zona del desastre. Recordemos que hoy se cumplen exactamente a las 6:05 de la tarde, 7 días desde que ocurrió el doble terremoto que sacudió a Venezuela y que ha generado esa cifra oficial de 1.942 muertos. Sin embargo, los partes han sido muy lentos, la información se está generando a crisis en las zonas más afectadas se incrementan con el paso del tiempo. Hemos visto, por ejemplo, familiares trasladando los restos de sus seres queridos en vehículos propios porque no hay capacidad de movimiento. Ayer pudimos constatar también que hay maquinaria que no está trabajando por falta de gasolina. Y eso lo que ha hecho es desesperar a las personas que todavía tienen esperanzas de conseguir a sus familiares, Ciro.
0: Bueno, pues la situación no parece muy distinta de la que comentabas con nosotros ayer y el lunes, Ronnie.
1: Correcto, no hay grandes cambios, las personas siguen bastante molestas por la respuesta que ha ofrecido el gobierno nacional. También los campamentos de personas refugiadas han ido creciendo y se está dando también un fenómeno de personas que no han sido afectadas por el sismo, que están llegando a estos campamentos en búsqueda de ayuda.
0: Uy, se cortó. Bueno, sabemos que no es fácil establecer la comunicación con Venezuela. Vamos a retomarlo. Quería preguntarle a Ronnie sobre un trabajo que hoy publica Milenio y le da llamado en su primera plana. Dice, una trampa mortal, las casas bolivarianas, y son pues construcciones un poco al estilo de algunos de nuestros desarrollos de el viejo Infonavit, dice esta nota firmada por Jorge Martínez y de AAPP. Dice, sismos tumban complejo, emblema del chavismo, desnudan terremotos, deficiencias estructurales en desarrollo urbano inaugurado hace 14 años en La Guaira. Dice, 14 años después de ser presentado como un símbolo del progreso y de la política de vivienda del chavismo, el desarrollo habitacional Hugo Chávez Frías en La Guaira, Venezuela, terminó convertido en la tumba de los que creyeron en el comandante. El 2 de enero de 2012, durante la presentación del conjunto habitacional, el entonces presidente Hugo Chávez celebró públicamente el proyecto. Y dice la nota que eran casas sin firmes, sin estructura, y que pues cayeron tremendamente, ¿no? Dice esta nota, en un recorrido por el desarrollo, Milenio constató el nivel de destrucción. Los habitantes sostienen que tras el colapso quedaron al descubierto deficiencias estructurales que nunca imaginaron. Falta de cimentación, ausencia de castillos o vigas para soportar el peso de la estructura, paredes de tabla roca rellenas de madera comprimida y de fibra de vidrio, pisos de plástico, bases de aluminio con múltiples remaches. Hoy en primera plana de un diario mexicano, Ronnie Zamora, este complejo inaugurado en 2012, el desarrollo habitacional Hugo Chávez Frías en La Guaira. Ronnie.
1: Correcto, Ciro. Recordemos que estos complejos habitacionales fueron la vanguardia de la campaña para la reelección del presidente Hugo Chávez en su momento, antes de fallecer producto de padecer un cáncer. Y estos complejos fueron entregados rápidamente, fueron construidos a mucha velocidad para tratar de cumplir las promesas que en su momento se habían sostenido con las personas. Y bueno, hemos visto cómo muchísimos han sido o totalmente destruidos o parcialmente destruidos debido al terremoto ocurrido hace una semana, Ciro.
0: Ay, hijo, pues qué desgracia. Lo que comentábamos ayer, para concluir, Ronnie, la llegada de la ayuda internacional, ¿está regularizada o siguen los reportes de que en distintos casos se está obstaculizando este apoyo, la llegada de este apoyo?
1: Sí, están... Hay reportes que hay, inclusive, aviones que han sido desviados, que no se le ha permitido aterrizar en Venezuela con ayuda humanitaria, y reportes de que vehículos que venían hacia Caracas con ayuda, que iban a ser entregadas a la Universidad Central de Venezuela, fueron detenidos en su momento no se les permitió llegar al destino. Lo que te comentaba anteriormente, Ciro y Manuel, es que hay personas que están llegando a los campamentos y tratando de beneficiarse también de estas ayudas, lo cual está incrementando la crisis que se está padeciendo en estos momentos en Venezuela, Ciro.
0: Bueno, te agradezco mucho, te agradecemos mucho, Ronnie Zamora.
1: Gracias a ustedes, felicitaciones por el triunfo de ayer,
0: Ciro. Sí, ahí vamos. Sí. Oye, ¿sigue en el Mundial en Venezuela en medio de este drama?
1: Sí. Sí, en lo que se puede, pero no es momento de mundial. La gente está concentrada en esto y, bueno, en algún momento, cuando se permite, pues se revisan los resultados o qué está pasando, pero no con el anhelo con el que en inicio se había planteado.
0: Pues sí, se entiende. Muchas gracias. Por cierto, supongo que no sé si viste el partido anoche, pero qué motivo es el antes de ya con los dos equipos en el centro de la cancha, el grito que se pidió en el estadio para Venezuela del no están solos, no están solos. Supongo que se vio en la televisión, sí se vio en la televisión, se vio en la televisión. Hubo un grito ahí, sí se vio. Muy en el estadio, fue muy, muy emotivo, Ronnie.
1: Sí, ha sido una de las múltiples respuestas de la solidaridad que ha recibido el pueblo venezolano, de pueblos amigos, durante todo este terrible momento que estamos pasando, Ciro.
0: Bueno, y ahí estaban los vecinos ecuatorianos y los mexicanos, fue un momento muy emotivo. Gracias, fuerte abrazo a ti, fuerte abrazo a toda Venezuela. Y seguimos en contacto. Gracias, Ronnie Zamora. No podemos... No hay una fotografía, las imágenes no las podemos, no. Porque hay un momento en el... Pero no hay una fotografía, porque están incluso Infantino, que el señor Infantino es como candidato en campaña, ¿eh? Tiene un acto en la mañana y otro acto en la tarde y otro en la noche, está en varios juegos. Ayer estaba, creo que en Houston, en el partido de Noruega, fue en Dallas, y en la noche estaba en el Azteca, y aplaudiendo y gritando el no están solos para Venezuela, y con Mikel Arriola ahí al lado también gritando. Por cierto, de nueva cuenta, felicidades Mikel Arriola por el doble hecho, ¿eh? Uno, Mikel Arriola, presidente de la Federación Mexicana de Fútbol. Uno, por la cancha, por el equipo. Un equipo que está dando unas satisfacciones maravillosas a millones de mexicanos. Dos, no hemos escuchado una sola queja o crítica de los futbolistas y del fútbol en este mundial. Lo decíamos ayer, poco en tono de broma, hoy lo decimos en serio, nadie está reclamando que no le han pagado las primas, que no le han cumplido esto, que su familia se quedó sin nada. O sea, la Federación Mexicana de Fútbol, que además sin decir una palabra, porque no están dando declaraciones, no se están luciendo por ahí, han hecho lo que tenían que hacer, crear las condiciones para que Javier Aguirre, para que la gente del fútbol pudiera trabajar bien y tener un equipo así. Y dos, que no exista un solo problema fuera de la cancha. Algo se está haciendo bien, algo se ha hecho bien. Felicidades y un abrazo Un abrazo para los venezolanos, si es que nos están escuchando. Habló la presidenta del Mundial.
2: Sí, ya otra vez. Sobre el partido.
0: Vamos a pausa y volvemos con eso y con el comentario de Ciro Procuna. 8:34, volvemos.
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8: Uno de los rockeros más conocidos del heavy es Ozzy Osbourne, de quien, por cierto, muchos tuvieron su primer contacto a través del reality show The Osbournes. Aún así, el cantante de Black Sabbath ha tenido una consistente carrera como solista en 13 discos de estudio, 5 en concierto, 5 EPs y 7 recopilaciones. El primer material de Ozzy salió a la venta el 20 de septiembre de 1980 y se titula Blizzard of Oz. Ozzy Osbourne, cuyo nombre real es John Michael Osbourne y nació el 3 de diciembre de 1948 en Inglaterra, ha grabado en total 13 discos de estudio, siendo el último el que estrenó el 9 de septiembre de 2022 y que lleva por nombre Patient No. 9. Este, por cierto, ganó el premio Grammy como mejor disco de rock. Al príncipe de las tinieblas lo perdimos a los 76 años el 22 de julio de 2025, pero su obra se seguirá escuchando por mucho tiempo más.
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1: Presidenta, felicidades a la selección, porque la verdad fue un gran juego de primerísima. Hay a quien le gusta decir si se hubiera hecho esto, si se hubiera hecho aquello, pero los jugadores dejaron todo en la cancha con un profesionalismo excepcional y son un orgullo para todos los mexicanos, dice la presidenta. Desde el primer triunfo de la selección, yo dije que al que no quiera a México le iba a ir mal, porque nuestro país es algo extraordinario, algo muy bonito, el orgullo de sentirnos mexicanos, dice la presidenta. Dice que quizá habrá algunos a los que no les gusta, pero serán los menos, porque la mayoría estamos contentos, felices y esperando otro triunfo. Habla también del recibimiento que han tenido otras selecciones. Dice la presidenta, es un símbolo de fraternidad. El pueblo de México es fraterno con nosotros mismos y hacia el exterior. No es por nada, pero el Mundial se ha vivido en México. Hemos visto poco de las celebraciones en Estados Unidos, en Canadá. Aquí se ha gozado, se recibió al mundo entero de manera muy especial. Y ahora también hace una precisión la presidenta, dice, este es un triunfo de la selección. No debemos ser oportunistas de decir otra cosa, es una gran selección, salió a jugar y se ha vivido algo muy especial, el orgullo de ser mexicanos. Siempre hemos sido orgullosos de ser mexicanos, pero hoy es una alegría más fuerte la que se vive, dice la presidenta, pero es un triunfo de la selección y hay que ponerlo en ese justo término.
2: Sí, bien, bien. Bien, no entiendo, lo único que no entiendo es cuando dice a algunos no les gustará, pues yo no veo a nadie que esté molesto por los triunfos de la selección, al contrario, creo que hay una gran alegría, y sí, es un triunfo de la selección. Javier Aguirre dijo en una conferencia de prensa la semana pasada, esta selección no arregla los problemas de la política, pero sabe muy bien la alegría que le puede dar a la sociedad, bien por la presidenta, por no tratar de apropiarse lo que no es suyo. Muy bien por México como sede, muy bien la afición, qué triste las tres personas, que por, pues todo indica por las aglomeraciones, por las multitudes, perdieron la vida, pero México se ha dado un verano extraordinario con este Mundial que ya prácticamente terminó en México, queda el partido el domingo a las 6:00 p.m, y ahí estará la selección, su cuarto juego en el Estadio Azteca, y probablemente contra Inglaterra, y de no ocurrir algo que hoy inimaginable, el Mundial en México, los 13 partidos serán recordados como una gran celebración, como un enorme éxito. Ese sería mi primer comentario, Ciro Procuna. Me gustaría conocer una opinión tuya al respecto y luego ya escucharte sobre lo que ocurrió ayer en el Estadio Azteca y lo que viene para la selección. Buen día, Tocayo.
3: Por supuesto, Ciro Tocayo, qué gusto saludarte. Saludos, Sofía, a su auditorio aquí en Por la Mañana. Es el siguiente juego, el último que tendrá la selección mexicana, pase lo que pase en este Mundial y seguramente en Mundiales de fútbol. No sé qué vaya a pasar en el futuro, pero no nos tocará ver, al menos algunos de nosotros, alguna oportunidad semejante. Y esta ha sido la casa de la selección mexicana. Ahí se mantiene invicta. Y si es Inglaterra, imagínense del marco del que estaremos hablando, será el regreso de Inglaterra 40 años después a México, donde quedaron marginados del Mundial tras haber perdido ante la selección nacional de Argentina, que a la postre se coronó. Todo eso podría confluir en esa siguiente cita. Antes tienen que derrotar a la República Democrática del Congo, y en todos los sentidos ha sido, creo que, una fórmula exitosa la que ha podido desempeñar la selección mexicana, la gente haciendo una fiesta de este verano, por supuesto, y se está ya en octavos de final. Sería extraordinario llegar a la ronda de cuartos de final. Esa es a la que se ha llegado en otros mundiales anteriores disputados en México bajo distintas condiciones. México 70 eran 16 selecciones, México 86 fueron 24. Ahora, en un marco más amplio, estamos hablando del mundial más grande que se ha hecho en la historia. Pero la comunión con el público, las noches mágicas estas de las que hablábamos.
2: Sí, sí, sí.
3: ¿Sabes qué es lo más fascinante de estas noches mágicas en el Estadio Azteca? Que la anterior supera a la que vimos contra Chequia. No nada más por la instancia en que se da, ni nada más por la calidad de rival a quien se derrota, también por la clase de fútbol que se desempeña. Creo que la de ayer, especialmente el primer tiempo, fue la mejor exhibición del equipo mexicano en el Mundial. Y yo creo en la gestión de Javier Aguirre. Sí. Son tan contadas las exhibiciones redondas que tiene México a nivel de selecciones en mundiales. A mí se me quedó muy grabada una en Sudáfrica 2002 contra la selección, perdón, en Corea-Japón, disculpa. Corea-Japón 2002, mira qué bien grabada la tenía. Sí, en Oita, la del gol de Jared Borgetti, sí, de espaldas, esa contra la selección de Italia, esa fue una gran exhibición. Sí. Recuerdo también alguna del equipo de Ricardo La Volpe en 2006, pero son contadas.
2: Recordábamos, las que te entregan todo. Recordábamos el segundo tiempo contra Croacia en el Mundial de Brasil, ¿te acuerdas?
3: Por supuesto.
2: Que se le meten tres goles, se pone 3-0 arriba la selección jugando también con el Piojo Herrera de técnico.
3: Por supuesto. Sí. Es una más, seguramente de México 86 podríamos poner la victoria contra la selección de Bulgaria, pero creo que a ese nivel termina estando esta que se logra anoche y que lo reúne todo, especialmente ese primer tiempo, porque lo tuvo todo, las líneas estuvieron juntas, algo de lo que hablaba Javier Aguirre en la víspera, no como contra Sudáfrica, líneas compactas. Se tuvo la iniciativa, no como contra Corea. Recordarán que al final del primer tiempo Corea no le prestó el balón a México en ese partido en Guadalajara. Y se tuvo un buen arranque de partido, no como contra Chequia, donde los primeros 20 minutos fueron fatales. Esta primera mitad fue plena y lo ilustró el marcador con ese 2-0 que fue más que justo. Y esto habla de la evolución que está teniendo el equipo mexicano. Julián Quiñones está convertido en el jugador más valioso de la selección en el Mundial. Anoche aporta un gol, también una asistencia. El 1-0 lo define con la confianza del goleador. Previo recorte y dónde pone el balón.
2: Oye, previo recorte al campeón de la Champions, al defensa central titular del Paris Saint-Germain.
3: Por supuesto, Pacho. ¿No? A William Pacho, sí.
2: Ni más ni menos, así que no digan que a un tronco de Sudáfrica o a un tronco checo. A Pacho, que hace un mes, más o menos, estaba ganando la Champions, el titular del París.
3: Es un estupendo contexto el que pone sobre la mesa porque esta selección de Ecuador, no vengamos a minimizarla ahora, la selección de Ecuador es la que es, las credenciales ahí están, las puso sobre la mesa durante la eliminatoria, la calidad de sus jugadores venimos reconociéndola desde los días previos y no corresponde ahora minimizarlo, pero sí lo que hace Julián Quiñones, y no nada más en esa carrera, recorte y definición, si nos vamos tres toques antes, que siempre me gusta ver eso en los goles, Julián Quiñones participa en la elaboración de la jugada en el primer tercio de cancha. Después el balón llega a Roberto Alvarado. Quiñones le marca por el costado izquierdo el pase y Alvarado se lo pone preciso. No incurre en fuera de juego. Él estaba detrás del medio campo. Eso nulifica.
2: Por un paso, pero bueno.
3: Por un paso. Más que suficiente. Si hemos visto fueras de juego que se anulan por el dedo gordo del pie. Sí. Pues este era más que legal, ¿no? Detrás, en tu propio campo, eso no representa fuera de juego. Y en el 2-0, Quiñones vuelve a tener incidencia. Es una jugada que hace casi completamente Raúl Alonso Jiménez, pero era muy necesario el apoyo que le da Quiñones. Quiñones entiende muy bien de qué se trata la jugada. Él viene por los linderos del área, toca a la altura de la media luna, el apoyo para Raúl, que después termina definiendo estupendamente. Pero la jugada la elabora Raúl. Es un control con el pecho. Es un balón que compite con Ordóñez para después ganarlo. Viene la asistencia y el disparo de Raúl para liquidar a Galíndez. Y es la misma fórmula goleadora, Ciro, amigos, que se presentó en el primer partido, sí, contra Sudáfrica. Pero si lo tenemos aún fresco en la memoria, notemos la evolución futbolística del equipo. Lo que fue contra Sudáfrica en ese funcionamiento colectivo y lo que acabamos de ver anoche. Ecuador solamente recibió 5 goles en toda la eliminatoria. La eliminatoria sudamericana que tuvo 18 partidos, 5 goles en contra. En 32 minutos llevaban 2 del equipo mexicano. Y podría ser al menos uno más, de acuerdo a cómo venía jugando el equipo mexicano. Y me puedo ir línea por línea y encontrar aciertos de cada futbolista, de cada grupo. El aparato defensivo que no ha recibido goles, la mezcla en el medio campo que encontró una dupla que me parece fundamental ya con Eric Lira y con Luis Romo. La terna de atacantes, otra vez Roberto Alvarado cumpliendo con una gran actuación. Ayer Roberto Alvarado tuvo que ser reemplazado porque no podía más, lo entregó todo en la cancha.
2: Sí, sí.
3: Y yo vuelvo a destacar mi fascinación por este muchacho, por este niño futbolista, le dice Cristian Martinoli, me parece muy adecuado, de 17 años. Es el futbolista más joven del Mundial, o sea, no nada más de la selección nacional, del Mundial. Gilberto Mora, que lo volvió a hacer. El gol que estuvo a punto de hacer a los 16 minutos...
2: Sí.
3: Define su calidad y su rebeldía, Ciro, porque la iba a poner al segundo poste y se quedó muy cerca. Eso se lo estaba haciendo a la defensa que ya destacas, a la de Pacho, a la de Hincapié, a la de Caicedo. Fascinante lo de Gilberto Mora, que tiene, yo creo, un techo altísimo en su carrera, si esto hace los 17 en una disciplina más importante.
2: Ojalá.
3: Me lo puedo imaginar. No me había tocado ver algo semejante con un futbolista mexicano a esta edad, en este marco. Lo había visto con otros cracks, pero no con un futbolista mexicano a esta edad. Eso me parece fascinante, es ir contracorriente. Le sirve mucho, desde luego, ser hijo de un futbolista para saber por dónde y después la calidad es la que termina imponiéndose. Pues ayer hacíamos el recuento y tuvieron que pasar 4 décadas, 40 años para volvernos a encontrar un triunfo en un juego de eliminación directa en Copa del Mundo. Y esta vez no hubo...
2: Pero ya se logró, Ciro, ya se logró.
3: Exacto.
2: Ya se hizo. Quién sabe qué venga, pero ya se hizo. Queda el registro. Se hizo.
3: Ya se hizo.
2: Anoche.
3: Y esta vez no tuvimos un episodio de, ay, no era penal, y que seguimos barruntándolo después de tantos años, ¿no? Esta vez no hubo un error arbitral, no hubo una falla en el momento crítico,
2: el penalti,
3: no hubo tanda de
2: fallado.
3: Penales. Así es. Lo que sí hubo fue una actuación redonda, fue una actuación plena. Y eso es lo mejor, porque si algo faltaba después de ese primer partido contra Sudáfrica, recordarás que lo platicábamos, eran más argumentos futbolísticos, y ayer salieron a flote. Eso es lo más fascinante. Este equipo, creo, se va acercando a su techo, y ahora el desafío será poderlo replicar en un siguiente partido, o, ¿por qué no?, mejorarlo. Siempre hay margen de mejoría. Y me encanta la prudencia de Javier Aguirre en la rueda de prensa. No deja de subrayar las áreas de oportunidad. Él dice, me quedo insatisfecho de que no hayamos concretado los contragolpes para matar el juego, porque el guión del partido estaba muy dado para la segunda mitad. Ecuador toma la iniciativa, México esperando, y ahí con un contragolpe liquidabas el partido. Y no se logró completar. Esa es la parte que le queda a Javier, y me parece bien que él mantenga la prudencia, que sepa que siempre hay un siguiente compromiso. Y bueno, eso deja para el equipo mexicano, en consecuencia para Ecuador, deja la salida de su entrenador. Van 8 entrenadores, Ciro, que al día de hoy han perdido su puesto, su trabajo en selección nacional. Becasese es el más reciente, otros más. Ronald Koeman quedó fuera de la selección de Países Bajos tras perder en tanda de penales ante Marruecos. Marcelo Bielsa, Kubek, el entrenador en turno de Túnez, que ya ves que cambian a la menor provocación. El de Corea, el señor Hong, Hugo Broz de Sudáfrica y Steve Clark de Escocia. Eso es lo que deja la onda expansiva al momento de la Copa del Mundo.
2: Oye, 2 comentarios. Uno sobre lo que viene ahora los ingleses al rato. Y 2, qué cosa Francia, ¿eh?
3: Oh.
2: ¿Qué cosa Francia? Tenemos 3 minutos y medio, Ciro Procuna, te escuchamos.
3: Con mucho gusto, por supuesto. Francia, si no es Mbappé, es Ousmane Dembélé. Y ayer fue justamente Kylian Mbappé quien nos entrega otro doblete, liquidó a Suecia. Ha sido el primer juego totalmente desequilibrado que nos entrega esta ronda de 16avos de final. Suecia, ya lo habíamos citado, tenía limitaciones defensivas y terminaron siendo aprovechadas por un equipo francés que tiene, por donde uno quiera medirlo, recursos de sobra, no nada más el ataque. Mbappé tiene tantos goles como Leo Messi, ambos llevan 6. Yo sé que es muy temprano, pero sí está muy claro que los equipos que están en otro nivel de fútbol, de ejecución, de calidad de su plantilla, pues vuelven a ser franceses y argentinos. Ellos mismos disputaron la final hace 3 años y medio en Qatar y lo están haciendo realmente bien.
2: Yo sigo pensando que mañana va a aparecer España, ¿eh? Pero bueno.
3: Ojalá.
2: Yo sigo pensando que mañana la verdadera España.
3: Le toca contra Austria en Los Ángeles.
2: Sí, sí.
3: Y eso habrá que verlo. Esperemos que Lamine Yamal ya también se acerque a su mejor versión. La selección de Noruega avanzó también con el gol de Erling Haaland. Es medio de suerte el gol de Haaland, sí, pero sí, sí. Hay que estar ahí. Él intenta un control, pero el control le sale rebote y el rebote se convierte en gol. Pero bueno, es la suerte del goleador que siempre está presente. Y de Inglaterra habrá que verlos ante República Democrática del Congo, un equipo africano que es atrevido, que es fuerte, que tiene fuelle, que no se lo va a poner fácil a los ingleses.
2: Pero que ya vimos también lo que tiene el fútbol. Los vimos en... ¿Contra quién? ¿Contra Colombia? ¿O contra quién jugaron?
3: Los vimos contra Colombia, sí, efectivamente. Sí. Los vimos contra
2: Portugal. Así que digas, Portugal. ¿Qué equipazo? Pues no.
3: No lo es, efectivamente. Inglaterra tiene más fondo de plantilla, tiene más calidad, pero también se le atascaron algunos partidos a los ingleses.
2: Sí.
3: Entonces, bueno, los juegos hay que jugarlos y habrá que ver qué ocurre en este, que es el primero de la cartelera. Entonces, eso para el día de hoy, al igual que Bélgica.
2: Y luego Estados Unidos, a ver si sigue siendo ese equipazo que vimos en el arranque del torneo, ¿no?
3: Le toca contra Bosnia, eso Bosnia, será en Santa Clara,
2: Bosnia,
3: California.
2: Que lo subestiman mucho, Bosnia eliminó a Italia, que ya no es una potencia, y Bosnia estuvo a punto de ganarle a Canadá, ahí están, vamos a ver.
3: Exactamente.
2: En fin, por lo pronto aquí estamos, compañero, qué alegría.
3: Qué gusto.
2: Y aquí seguiremos y el viernes hablaremos del partido de la selección y ojalá el lunes estemos celebrando el triunfo de la selección. Cada vez va a ser más difícil, pero aquí estamos y muy contentos con tu participación con nosotros, Ciro Procuna. Muchas gracias.
3: El agradecido soy yo. Gracias, Ciro. Saludos gracias. Desde Houston.
2: Nos vamos a pausa. Son las 8:56. Volvemos.
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0: Pues eso para el día de hoy, al igual que
1: Y
0: Bélgica
1: luego
0: contra Senegal.
1: Estados Unidos, a ver si sigue siendo ese equipazo que vimos en el arranque del torneo, ¿no?
0: Le toca contra Bosnia, eso será en Santa Clara,
1: Bosnia,
0: California.
1: que lo subestiman mucho, Bosnia eliminó a Italia, ¿eh? Que ya no.
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3: Al despedir a un colaborador, hay errores que un gerente nunca debe de cometer. El primero es actuar impulsivamente por enojo, frustración o presión del momento. Tampoco debe humillar, exhibir o discutir con la persona frente a otros compañeros. Evite las sorpresas injustas. Si el desempeño era un problema, el colaborador debió haber recibido retroalimentación previa. Nunca utilice argumentos ambiguos, contradictorios o poco claros. Tampoco haga promesas que no podrá cumplir ni genere expectativas de una posible reconsideración si la decisión ya está tomada. Evite hablar mal del colaborador después de su salida o compartir detalles innecesarios con el equipo. Lo más importante es recordar que, aunque la relación laboral termina, la dignidad de la persona permanece. Un despido respetuoso protege tanto a la empresa como su liderazgo.
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1: Google presentó Gemini Omni, su nuevo modelo de inteligencia artificial de generación de video hiperrealista, capaz de convertir imágenes a video y de editar los clips con un avance en razonamiento, comprensión del mundo y capacidad de creación. El modelo es capaz de construir y refinar escenas en cualquier paso con lenguaje natural y permite modificar videos con instrucciones simples debido a que se basa en su profundo conocimiento de historia, biología y lógica narrativa para construir historias convincentes. Destaca su edición de videos reales basada en imágenes de referencia y es capaz de convertir dibujos o bocetos en videos realistas y es capaz de transformar el tono y estilo de un video según el material recibido, así como de reimaginar acciones para cambiar escenas ordinarias por secuencias espectaculares. Además, permite editar varias escenas manteniendo la coherencia entre personajes, entornos, ángulos de cámara y escenas. Informó Aide Rivera. 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
4: El primer correo electrónico, fíjense que fue enviado en 1971 por el ingeniero informático Ray Tomlinson, obviamente en Estados Unidos, y el mensaje viajó a través del ARPANET, todavía no existía el Internet, y fue una prueba técnica que tenían las primeras teclas del QWERTY, ¿no? El QWERTY. Pero resulta que fue básicamente lo mandó de una universidad a otra. ¿Pero cómo le puso? Él dijo, ¿cómo le voy a llamar este correo? Si es un correo, pero no es un correo, no tiene postal, no es un correo postal. Dijo, le voy a llamar Electronic Mail, y de ahí, de Electronic Mail, quedó I, por la, obviamente, por el apócope de Electronic Mail.
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8: Agua Fifí. Roberto Escalante González autorizó que agua de los pozos privados de la colonia Torreón Jardín se destine al abasto del fraccionamiento campestre. El acuerdo se habría tomado con integrantes del Consejo de la Sociedad Cooperativa de Consumo de Servicios, pero sin informar a la mayoría de los vecinos de Torreón Jardín, quienes desconocen que el agua de sus pozos ya se utiliza para atender otro sector de la ciudad. En esto hay varias dudas, como la de quién decidió disponer de un recurso comunitario sin transparentar el acuerdo ante los propios usuarios. Si hubo razones técnicas, beneficios para alguna colonia o alguna contraprestación, es momento de explicarlas. Pero por cómo se las gasta Bob Escalante, el asunto huele muy mal, como a agua estancada.
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19: Tendrán que o irse a descansar o trasladar su festejo a otra parte, porque bueno, pues ya pasó la Reforma, comienza con el ritmo habitual este miércoles después de la victoria de México. Así amanece la ciudad. Bueno, Ciro.
20: Muchas gracias, gracias Lisbeth. Gracias.
19: Pendientes, muy buen día.
20: Hacemos una pausa, 9:05, volvemos.

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4: En plena ciudad de Colima, el majestuoso Palacio Federal destaca por su arquitectura neoclásica. El terreno de este inmueble fue un cementerio, después una finca y una botica. Pero fue hasta 1908 cuando el entonces presidente municipal Blas Ruiz Díaz y un propietario del inmueble construyó ahí su casa. Sin embargo, desde 1928, el edificio estuvo en pugna por diferencias políticas, por lo que el gobierno estatal lo confiscó. Su interior está adornado con pinturas y murales de artistas como Mercedes Zamora o Antonio Cedeño, entre otros.
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4: Los cocodrilos no pueden sacar la lengua de la boca porque está pegada al paladar inferior.
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4: Los perros no sudan como los humanos, regulan su temperatura jadeando y a través de sus almohadillas.
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10: 9:09, Manuel.
11: Bueno, pues publica Grecia Quiroz, Ciro, la alcaldesa de Uruapan, allá en Michoacán. Pues se cumplen 8 meses del asesinato de Carlos Manso. Dice, 8 meses de que te arrebataron la vida cobardemente, 8 meses en donde únicamente han detenido a personas que tuvieron participación indirecta, pero nadie le ha importado investigar verdaderamente quién te mandó quitar la vida.
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12: Con este ritmo contagioso y una guitarra inolvidable de The Edge, Mysterious Ways es uno de los temas más bailados.

0: que a nadie le importa. México, y más que nunca, tiene hambre de sed y justicia, dice Grecia Quirósiro.
1: Ocho meses. Uno de
0: ocho
1: noviembre
0: meses,
1: fue.
0: Uno de noviembre, efectivamente.
1: ¿Cómo se va el tiempo? ¿Cómo se va el tiempo? Y el día 5, el día que se esté jugando el México-Inglaterra, se van a cumplir también, creo que 10 meses.
0: Pues sí.
1: O 9 meses del secuestro de Carlos Emilio, ¿no?
0: Sí.
1: En el bar de Mazatlán. Sin que haya pasado absolutamente nada. Sin importar que el dueño del bar fuera el... o el copropietario del bar fuera secretario de

0: de Economía del Gobierno en turno, sino
1: de Rubén Rocha, pero pues no pasa nada. Por cierto, ¿quién gobierna Sinaloa? Entendemos que la gobernadora ha pedido, y todo su derecho además, ha pedido...
0: Geraldine Bonilla.
1: No sé si la incapacidad, unos días, porque va a dar a luz, si no es uh-huh. que ya dio a luz en estos días. ¿Quién está a cargo de Sinaloa?
0: Pues no sabemos, Ciro, porque incluso las referencias que hacen en la conferencia de prensa el día de hoy ahí en Palacio Nacional dicen, bueno, pues ella no está. Ella no está porque está en este periodo, como ustedes saben, dice la presidenta, está embarazada, y entonces estará tomando este tipo de, pues, de previsiones, ¿no?
1: Bueno, vamos a tener más información, más reportes. Había dicho hace unos momentos, hablé de un par de artículos que se publican hoy en espacios digitales. Leí un fragmento del texto de Pablo Iriart, que publica, que está hoy en el sitio de la Aurora de México, y Verónica Malo publica en SDP Noticias un texto que se llama Vallarta contra Ciro, mucho escándalo, poco derecho. A ver, dice Verónica, a quien le agradezco el texto, dice, hay demandas cuyo objetivo no es ganar un juicio, hay amenazas cuyo verdadero triunfo consiste en que no importe saber la verdad. Mientras abogados, comentaristas y usuarios de redes discuten quién tiene la razón o si Israel Vallarta tiene derecho a demandar a Ciro Gómez Leyva, quizá estamos mirando en el lugar equivocado. El acontecimiento relevante no es las posibles demandas, es el mensaje que se transmite. Estoy leyendo a Verónica Malo. No todos los reclamos buscan una reparación. Algunos buscan un precedente psicológico, o mejor dicho, un precedente disciplinario. Así que la cuestión no es si prosperarán las amenazas, sino cuántos periodistas pensarán dos veces antes de volver a cubrir un caso semejante. Existe un concepto en el derecho comparado para describir este fenómeno, se llaman las SLAP, esto por sus siglas en inglés, Strategic Lawsuits Against Public Participation, acciones intimidatorias, cuyo propósito principal no necesariamente consiste en obtener el favor público, sino en aumentar el costo económico, profesional y emocional de participar en asuntos de interés público. La presión deja de ser un instrumento solo para buscar justicia y se convierte en un mecanismo para modificar conductas. Tome nota, conductores de opinión pública, comentaristas y dueños de medio de comunicación. No caigan presa de esta mordaza. Y concluye Verónica Malo esta columna. Dice, leo los dos últimos párrafos, dice, durante varios días, dice, por eso el desenlace judicial de este caso, si es que Israel Vallarta presenta la acusación, por eso el desenlace judicial terminará siendo casi anecdótico, pues ojalá. Si la demanda prospera o fracasa, probablemente importe menos de lo que hoy creemos. Su mayor utilidad política ya ocurrió. Durante varios días dejamos de discutir el monumental fracaso del sistema de procuración de justicia mexicana, el de antes, pero también el de hoy, el del acordeón, para concentrarnos en juzgar al periodista que cubrió ese fracaso. La sustitución del acusado es quizá la verdadera sentencia. Cuando un país empieza a convertir a los periodistas en los responsables de las historias que documentan, el problema ya no es una demanda. El meollo es que alguien entendió que el método más eficaz para censurar no consiste en prohibir publicar, consiste en lograr que publicar salga demasiado caro. Y ese sí sería un juicio que nunca necesitó ganar para cumplir su propósito. Muchas gracias también a Verónica Malo y además un abrazo, un beso a la querida Verónica, y simplemente decir, mientras se pueda hacer el trabajo periodístico, como lo sabes, Verónica, nosotros lo ejercemos sin heroísmo, sin decir que estamos corriendo riesgos. No, no, no, es nuestro trabajo. Nosotros elegimos hacerlo. Nosotros tenemos el privilegio de poder participar en medios de comunicación que nos permiten hacerlo. Y mientras esto sea posible, seguiremos haciendo lo que tantas veces hemos dicho, tratar de informar, registrar, procesar y presentar información. No buscamos culpables, no somos jueces, no defendemos a la democracia, no queremos poner un gobierno, no queremos tirar un gobierno. No. En ocasiones esos registros, ese procesamiento y esa opinión nos pueden llevar a equivocarnos, a cometer errores. Cuando han sido claros, no hemos tenido ningún problema en ofrecer la disculpa, sabiendo que en muchas ocasiones una disculpa no es suficiente para reparar un daño, pero creo que no ha sido el caso, ¿no? Y mientras se pueda seguir haciendo este trabajo, mientras, al menos en mi caso, los dos medios en los que colaboro, desde luego Grupo Fórmula, y también en la prensa escrita con Excelsior, con el Grupo Imagen, mientras me permitan hacerlo, yo ahí seguiré. Y pues sí, vivimos la era del mundo de los jueces del acordeón, y si en ese espacio hay que ir a defenderse, lo haremos. No sé con qué, no voy a pensar con qué probabilidad de éxito o no, ni qué juzgado me va a tocar, si va a ser un juez del acordeón y si luego hay que recurrir los magistrados. No, ese es el espacio que tenemos, y sobre eso seguiremos trabajando. Muchas gracias. No, sabes, tú lo sabes bien porque eres muy generosa, nos acompaña, estás atento a nuestro trabajo. Nunca hemos hecho una campaña contra el señor Vallarta, simplemente cuando tocamos el tema, muchas veces porque gente que apoya al señor Vallarta nos critica. Lo que hemos dicho es, creemos en los testimonios de las víctimas y la verdad de una jueza o de un tribunal no significa la verdad histórica, y como bien lo dices en tu texto de hoy, las resoluciones sobre el señor Vallarta consideran que no se presentaron las pruebas, que se vició las pruebas para condenarlo, que se vició el proceso, pero en ningún momento dicen que él haya sido inocente, en ningún momento. Y hemos tocado el tema cuando el tema es noticioso. Y si por expresar una opinión fundada en los testimonios de las víctimas, por expresar una opinión, porque pues de qué otra cosa me va a acusar, tengo que ir a los tribunales, pues ni modo, es parte de este oficio, es parte de las responsabilidades, de los riesgos que se pueden tener, y lo haremos. Y lo haremos de la mejor manera posible, con la mejor actitud.
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8: 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En Kiss FM son las 9 con 31 minutos. 9:31. 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

0: 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Son las 9:46.
1: 9:46.
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0: 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En Kiss FM son las 10 con 7 minutos. 10:07.
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0: En Kiss FM son las 10 con 26 minutos. 10:26.
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0: En Kiss FM son las 10 con 43 minutos.
1: 10:43.
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0: 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En Kiss FM son las 11 en punto.
1: 11 o'clock.
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0: En Kiss FM son las 11 con 16 minutos.
1: 11:16.
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0: En Kiss FM son las 11 con 34 minutos. 11:34.
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0: En Kiss FM son las 11 con 51 minutos. 11:51.
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0: 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En Kiss FM son las 12 en punto. 12 o'clock.
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0: En Kiss FM son las 12 con 16 minutos.
1: 12:16.
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0: En Kiss FM son las 12 con 34 minutos. 12:34.
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0: En Kiss FM son las 12:51.
1: 12:51.
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1: Muy buenas tardes, bienvenidos a Hola del Mediodía, 1:10 de este miércoles 1 de julio. Soy Javier Garza con Katia Torres aquí en el estudio de Horizonte Lagunero para actualizarnos en la mitad de la semana, 32 grados centígrados. Todavía se espera que nos vayamos a 34, muy soleado después de las lluvias que nos cayeron ayer. Katia, buenas tardes.
2: Buenas tardes, Javier, qué gusto saludarte y volvernos a encontrar aquí en Hola del Mediodía. También a toda la gente que elige Grupo Horizonte Lagunero para ayer. O sea, ayer había todavía un pronóstico de lluvias para hoy, miércoles, y mañana jueves, incluso ligeramente el viernes. Como bien dices, amanecemos bien soleados y se disipa ese pronóstico de lluvia para el día de hoy. Se queda todavía el de mañana jueves de un 35%, pero todavía no nos es posible ver hacia a partir de qué hora pudiera estar presentándose algo de lluvia en la región.
1: Vamos a estar platicando más adelante sobre las afectaciones causadas por las lluvias de ayer, pero entramos con la información y estos son los titulares. Cabildo desecha controversias que presentó Román Cepeda.
2: Senador niega vínculo con empresario detenido.
1: Mueren 4 personas en festejo de la Ciudad de México.
2: Inglaterra será el próximo rival del Tri. Quédate porque de eso estaremos platicando aquí en Hola del Mediodía.
1: Sufrió Inglaterra para ganarle a la República Democrática del Congo, pero bueno, finalmente se sobrepuso, era como se esperaba, va a ser el próximo rival de México. Lamentables las muertes que se dieron ayer en los festejos del Ángel, vamos a platicar también de eso y lo que nos dicen, ¿no?, sobre la forma en que los aficionados están saliendo a festejar los triunfos del Tri. Y obviamente Javier Chavero con los deportes más

0: elemento que, digamos, le va a meter más incertidumbre a las inversiones productivas en nuestro país en el marco del libre comercio de América del Norte.
1: Y parte de este desencanto que pues ya se venía ahora sí que predisponiendo en los mercados también internacionales es que a partir de que llega Donald Trump a este segundo mandato, pues pretende él proteger amplios sectores del comercio de los Estados Unidos e imponer más aranceles hacia también dar solución con los déficits comerciales que según él hay entre México y Canadá. Y también el presidente de Estados Unidos intentó en su momento pues aumentar la presión antes del primero de julio, o sea, el día de hoy, argumentando que Estados Unidos estaría mejor sin este tratado. Sin embargo, pues el camino será definitivamente difícil, dado que el apoyo bipartidista al T-MEC en el Congreso, sí hay en aquel Congreso de Estados Unidos, aunque algunos legisladores y sindicatos también desean que haya mejoras.
0: Sí, o sea, que el tratado siempre puede ser revisado y siempre puede ser mejorado, eso sin duda, ¿no? Pero esto de las revisiones anuales, ¿no? Que es básicamente la palanca que Estados Unidos busca con México y Canadá, sobre todo para cerrarle la puerta a China y a productos chinos que traten de aprovecharse de los cero aranceles, es su principal herramienta de negociación. Difícilmente México y Canadá se van a oponer. Entonces el tratado va a seguir en estos términos, en donde también cada revisión anual va a tener que determinar si más allá de 2036 el tratado tendría que seguir vigente. Deja abierta la posibilidad que dentro de 10 años ese tratado deje de existir. Ojalá que dentro de 10 años pues ya haya otra persona mucho más sensata en la Casa Blanca que busque tener una o darle al tratado un aliento de más largo plazo que pueda justo generar certidumbre. La presidenta Claudia Sheinbaum trató de tranquilizar hoy en la mañanera diciendo no se acabe el tratado, sigue vigente durante 10 años y nada más se va a estar revisando. Así que sí, es cierto, no se acaba, ¿no? Pero sí se mantiene esos elementos de incertidumbre que ciertamente han sido bastante dañinos para la economía de Coahuila, sobre todo uno de los principales estados exportadores del país, uno de los estados cuya economía es más dependiente en el comercio con Estados Unidos y que lo hemos visto ha sufrido bastante una contracción económica y una pérdida de empleos, sobre todo en el sector automotriz.
1: Sí, todavía Claudia Sheinbaum pues tuvo a bien apuntar que hoy mismo se realizaría otra reunión con los representantes comerciales, tanto de Estados Unidos, el de Canadá y por supuesto el secretario de Economía Marcelo Ebrard, aunque el representante comercial de Estados Unidos también ya se aventó algunos comentarios como que hay cosas más importantes en Estados Unidos que revisar que este tratado de libre comercio entre México y Canadá.
0: Bueno, con eso nos damos un corte, 1:16 y regresamos. Vamos a platicar de estos lamentables muertes que hubo por lo que al parecer fue una estampida en los festejos del Ángel de la Independencia en la Ciudad de México ayer, después del juego México-Ecuador. ¿Cuándo regresemos aquí en Ola del Mediodía?
2: 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La canción Corazón Partido, de Alejandro Sanz, inicia con la frase Tiritas pa' este corazón partido. Sin consultarlo en internet, ¿qué significa dicha frase? La respuesta al terminar el corte comercial. En Kiss FM es la 1:17.
3: 1:17.
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12: La canción Corazón Partido, de Alejandro Sanz, inicia con la frase "Tiritas pa' este corazón partido". ¿Qué significa dicha frase? La clave para entenderla está en la palabra tiritas. En México, cuando alguien se hace una herida, suele usar un curita para cubrirla. En España, en cambio, ese mismo objeto se llama tirita o tiritas en plural. Por lo tanto, tiritas pa' este corazón partido significa ponerle curitas a un corazón herido. Una forma poética de expresar que el corazón necesita consuelo, atención o sanación tras una experiencia dolorosa.
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14: Una de la tarde con 21 minutos, la temperatura en los 33 grados centígrados, y regresamos al segundo bloque informativo de Hola del Mediodía.
15: Bueno, pues vamos a ver lo que fue la nota ayer después del México-Ecuador, del triunfo épico, ¿no?, que obviamente puso a todo el país en un estado de alegría que hace mucho tiempo que no veíamos, pero que en el desborde de los festejos en el Ángel de la Independencia, en el Paseo de la Reforma de la Ciudad de México, en donde se estima se congregaron hasta 1 millón de personas. O sea, estamos hablando de más de la población del municipio de Torreón, ahí en el Ángel, o si quieren, Torreón y Matamoros juntos, ¿no?
14: Básicamente.
15: Nos fuimos al Ángel. Y obviamente, en esas multitudes, el potencial para la tragedia aumenta. Se reportó el fallecimiento de 3 personas que al parecer murieron por asfixia durante lo que parece ser una estampida, ¿no?, de gente en una de las calles que desembocan en el Paseo de la Reforma, justamente la calle Florencia, que es la que va a dar al Ángel de la Independencia. 3 personas, 2 que estaban en un mismo punto y luego otra persona que al parecer estaban asfixiadas y ya no pudieron ser reanimadas. y luego se reportó el fallecimiento de una cuarta persona, un hombre de 30 años hasta ahora de identidad desconocida, este al parecer fallecido por un ataque epiléptico y sangrado de un tubo digestivo.
14: Sí, de todo esto fueron las autoridades quienes dieron los detalles, por ahí la Secretaría de Salud de la Ciudad de México es quien brindó pues que justo se habían tratado en algunos casos de paro cardiorrespiratorios. También el secretario de Gobernación de la Ciudad de México, César Gravioto, mencionó que se va a brindar un apoyo emergente a las familias de las personas que fallecieron en estos festejos para tratar de cubrir los gastos de la familia. Y por su parte, pues la jefa de gobierno sí primero dio sus condolencias a las familias, a los seres queridos de esas personas que fallecieron, pero exhortó, ¿no?, insistió a la ciudadanía a que justo se haga un cuidado mutuo en este tipo de festejos, a que también se descentralice en dónde se va a ir a ver el juego, en dónde se va a festejar, porque si bien hay pantallas a todo lo largo del Paseo de la Reforma, la mayor concentración, como lo dices, estaba ahí en el Ángel de la Independencia.
15: Siempre ha sido emblemático y es obviamente imposible también proveer seguridad en un entorno tan complicado. Pero sí, o sea, los llamados a un festejo con responsabilidad y con cuidado en muchas ocasiones son ignorados. La Ciudad de México aplicó ley seca, por ejemplo, en establecimientos comerciales para que la gente no llevara bebidas alcohólicas a estos lugares, pero de todas formas aquí fue la mayoría de la gente, son personas que estaban viendo el juego en otro lado y luego se fueron al Ángel y muchos de ellos, pues digamos que ya iban entrados en cuanto a las víctimas, fueron en un punto se encontró un hombre de 44 años y una joven de 19 años y luego en otro punto una mujer de 48 años. No queda clara las circunstancias en las que fallecieron, pero se está circulando en redes sociales el audio de un fotógrafo que estaba ahí cubriendo el evento y él relata cómo le estaban cayendo personas encima. Sobrevivió afortunadamente, pero en algún momento él mismo dice que llegó a creer tan cerca de morir asfixiado o de morir aplastado que grabó un audio para su familia, prácticamente a manera de despedida a sus padres, como despidiéndose de ellos porque el cuate estaba seguro de que iba a morir en ese momento que debió haber sido un verdadero caos. Eso en la Ciudad de México y los festejos siempre tienen una manera trágica de salirse de control. La semana pasada hubo otro caso, el de un hombre en Los Cabos que atropelló a 17 personas y luego la multitud enardecida. Esto fue después del partido de contra la República Checa el jueves de la semana pasada. La multitud agarró a este tipo y le puso una brutal golpiza, ¿no?, en un intento de linchamiento. Esta persona falleció ayer, según dio a conocer, el ayuntamiento de Los Cabos, este hombre identificado como Roberto Arellano Severo, que estuvo varios días hospitalizado tras la golpiza que recibió después del atropellamiento. Él estrelló su auto en un poste en un intento por escapar justamente del festejo después de que había atropellado a 17 personas.
14: Y también fueron las autoridades, específicamente, varias personas del Ayuntamiento de Cabo San Lucas en Baja California, quienes dieron a conocer el fallecimiento de esta persona a través de sus redes sociales, lamentando pues que haya fallecido este conductor involucrado en este masivo atropellamiento. Y sí, por ahí se volvieron a relatar los hechos, salen otra vez las fotografías que al intentar avanzar este sujeto de manera intempestiva atropelló a varios peatones, metros adelante se impacta con este poste para tratar de huir de este accidente, pero rápidamente la multitud lo rodea, casi que lo intenta linchar, y es que tienen que intervenir los elementos de seguridad para rescatarlo y luego llevarlo a un nosocomio.
15: Ya estaba tan golpeado, ¿no?, que finalmente no logró sobrevivir, pero también fue parte, digamos, de la euforia por los festejos, ¿no?, porque no es que lo hubiera hecho con malicia, sino que esta persona iba pues en su carro cuando de repente aficionados lo rodean, empiezan a encapsular su carro, pues como parte del festejo, ¿no? Como lo hemos visto también en el Ángel, que de repente agarran gente y la avientan por los aires. En este caso, aficionados rodearon el carro, ¿no? Lo empezaron a presionar y pues él a lo mejor en un momento de no pensar, ¿no?, de tratar de salir de esa situación, pisó el acelerador y se llevó a varios aficionados en el arrancón. Después no pudo controlar el auto y es cuando choca con el poste y es cuando lo agarran. O sea, hemos visto algunas situaciones bastante lamentables. Aquí en Torreón, afortunadamente, se reportó saldo blanco durante los festejos. La Dirección de Seguridad Pública lo reportó ayer en el operativo especial Fiesta Mundialista que aplicaron en los distintos puntos en donde hubo congregación de personas, particularmente la Plaza Mayor y el Giro Independencia.
14: Sí, oye, yo no esperaba, ¿verdad?, que saliera por ahí la afición a las calles, pero también se mantuvo por esto un operativo que se concentró en estos dos puntos, como bien lo mencionas, manteniendo la presencia de los policías, para tratar de prevenir accidentes, ahí mantener la orden, y pues justo se presentó un saldo blanco.
15: Y ya en anticipación al próximo partido que va a ser este viernes.
14: El domingo, me parece.
15: Es el domingo. A ver, vamos a checarlo.
14: El domingo contra Inglaterra, me están confirmando los chicos de producción. Bueno. Entonces, ya se están adelantando también un nuevo operativo de seguridad porque le tienen fe a la selección mexicana.
15: Pues sí, por lo menos bastante. Sí, efectivamente, el domingo a las 6:00 p.m. Ya están igual en los puntos en donde la gente ya le está dando por congregarse aquí en Torreón, la Plaza Mayor y el Giro Independencia. Se van a reforzar las acciones de vigilancia y prevención, según Luis Jorge Cuerda, quien es el encargado de despacho de la presidencia municipal. Esto se acordó en la reunión semanal de seguridad. Van a ser los operativos tanto en los festejos como los preventivos en los principales corredores comerciales, donde la gente pues ha salido a ver el partido, ¿no? En restaurantes, en los corredores gastronómicos también, para tener, pues sí, tratar de tener un festejo en paz, esperando que vaya a ser un festejo, ¿no?, el próximo domingo contra Inglaterra. 1:30 p.m, nos vamos a un corte y regresamos para platicar de los saldos de las lluvias aquí en la comarca lagunera el día de ayer, y más adelante Javier Chavero con los deportes aquí en Ola del Mediodía.
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16: Sin consultarlo en internet, ¿sabes qué significa la frase echar flit? La respuesta al terminar el corte comercial.
13: En Kiss FM es 1:30 p.m.
17: 1:30.
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22: Al despedir a un colaborador, hay errores que un gerente nunca debe de cometer. El primero es actuar impulsivamente por enojo, frustración o presión del momento. Tampoco debe humillar, exhibir o discutir con la persona frente a otros compañeros. Evite las sorpresas injustas. Si el desempeño era un problema, el colaborador debió haber recibido retroalimentación previa. Nunca utilice argumentos ambiguos, contradictorios o poco claros. Tampoco haga promesas que no podrá cumplir ni genere expectativas de una posible reconsideración si la decisión ya está tomada. Evite hablar mal del colaborador después de su salida o compartir detalles innecesarios con el equipo. Lo más importante es recordar que, aunque la relación laboral termina, la dignidad de la persona permanece. Un despido respetuoso protege tanto a la empresa como su liderazgo.
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16: ¿Sabes qué significa la frase echar Fleet? El Fleet era una marca de insecticida que se popularizó de tal modo que a cualquier insecticida terminó llamándosele Fleet. Echar Fleet significaba rociar insecticida. La frase también se sigue utilizando en ciertas regiones para referirse al hecho de espantar o correr intempestivamente a alguien, como si fuera una mosca o un mosquito. Por ejemplo, te sigue buscando tu exnovio, échale Fleet. O sea, córrelo, espántalo.
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14: Ya es la 1:33 p.m, la temperatura en los 32 grados centígrados y volvemos con más noticias locales.
15: Ayer se reportó una lluvia acumulada de poco más de 17 milímetros, poco menos de 2 centímetros de lluvia según la Dirección de Protección Civil aquí en Torreón en la noche del martes, pero precedida también de fuertes vientos. Así que sí hubo, tuvieron que lanzarse trabajos de cuadrillas para poder atender afectaciones que se registraron pues prácticamente todos los sectores de Torreón, particularmente el oriente y el norte, árboles caídos, encharcamientos. Hubo cortes de electricidad justo a la hora del partido, ¿no? Sí. En varios sectores, incluyendo uno que no me explico por qué, pero al parecer fue programado por Comisión Federal de Electricidad en colonias del norte de Torreón justo a las 8 de la noche, pues en el momento en el que estaba el partido, ¿no? Y en ese sector la luz se fue durante una hora más o menos. En otros hubo cortes intermitentes, colonias como el Campesino, Pavo Real, Vasconcelos, las avenidas División del Norte y Roma en el suroriente de Torreón presentaron encharcamientos. La laguna de regulación se mantiene con un nivel bajo, está en monitoreo constante, pero sí, no, hasta ahora no han habido lluvias que la hayan que le hayan elevado los niveles a una cantidad ya de peligro o de riesgo.
14: Sí, es lo que está destacando CIMAS. Y en cuanto al balance de incidencias, se informó que no se registraron personas lesionadas ni daños en viviendas. Sin embargo, las brigadas de Protección Civil y bomberos atendieron la caída de 23 árboles y ramas, una lámina desprendida y 4 vehículos afectados por las condiciones climáticas. También durante el operativo participó Tránsito y Vialidad, Policía Municipal y Servicios Públicos para brindar apoyo a la ciudadanía y empezar con las labores de limpieza, porque definitivamente lo que más fuerte estuvo fue el aire, ¿no? Que justo llegó con la lluvia. Y el director de Protección Civil explicó que los recorridos se mantuvieron durante toda la madrugada para atender los reportes ciudadanos. Y finalmente el funcionario reiteró que la administración municipal tendrá activo todavía operativos especiales en atención a las lluvias.
15: Y pues obviamente para tratar de dejar las calles en buenas condiciones por si se repiten esas lluvias, todavía como decíamos hay pronóstico para mañana. Pero otra de las afectaciones principales se dio justamente en un hospital nuevecito, el Hospital de Alta Especialidad del ISSSTE, inaugurado apenas, abierto apenas hace un año, ya tiene filtraciones de agua y goteras.
0: La lluvia registrada la noche del 30 de junio en el oriente de Torreón provocó filtraciones de agua y goteras al interior del nuevo Hospital Regional de Alta Especialidad del ISSSTE. Esta situación causó sorpresa entre los usuarios y el personal debido a que el complejo médico tiene apenas poco más de un año de haber sido inaugurado el pasado 16 de mayo de 2025 y se ubica en una región geográfica donde las precipitaciones intensas son poco frecuentes. La edificación de este inmueble representó una inversión pública federal exacta de 3,028,632,400 pesos, una cifra millonaria que contrastó de inmediato con la rapidez con la que aparecieron los desperfectos en su infraestructura. Como unidad médica de tercer nivel, este nosocomio fue diseñado para brindar atención a una población beneficiaria de aproximadamente 1,781,000 derechohabientes de los estados de Coahuila, Durango, Chihuahua, Tamaulipas y Zacatecas. El hospital cuenta con una infraestructura que incluye 200 50 camas sensibles, además de operar especialidades médicas como oncología, cardiología, nefrología y un centro de hemodiálisis de última generación. A pesar de la magnitud de sus áreas de operación, el agua logró penetrar en el tercer nivel del edificio. En los pasillos comunes se constató la colocación de contenedores de plástico para captar el escurrimiento que caía desde el techo, mientras que las placas de plafón mostraron manchas, humedad y grietas longitudinales. A estos desperfectos se sumó la aparición de cercos de humedad en diferentes secciones del techo del mismo piso y la necesidad de utilizar sábanas hospitalarias amontonadas en la base de los accesos restringidos para contener el agua de la lluvia que se metía por debajo de las puertas de aluminio. Personal de la institución comentó de forma discreta que el problema no se limitó a las zonas de tránsito, sino que también se presentaron goteras dentro de algunas habitaciones de hospitalización, afectando incluso el espacio destinado a una de las camas de los pacientes. Al preguntar expresamente sobre estos detalles, los mismos trabajadores señalaron que por tratarse de un inmueble nuevo, apenas están saliendo a la luz los desperfectos de la construcción, además de referir que en lluvias pasadas ya se habían manifestado filtraciones, pero en la planta baja. Durante la documentación de estos hechos en los pasillos, personal del hospital se acercó para intentar restringir la toma de fotografías, argumentando que no estaba permitido grabar. Sin embargo, al tratarse de un nosocomio público de carácter federal y debido a que el material se capturó estrictamente en áreas comunes, cuidando en todo momento no mostrar los rostros de pacientes ni del personal de la salud, la labor informativa en estos espacios públicos está permitida. Hasta el momento, la administración de la clínica no ha emitido un pronunciamiento oficial sobre el origen de los daños, las afectaciones a las áreas de atención especializada, ni sobre la aplicación de las garantías de construcción con la empresa encargada de la obra para subsanar estas fallas estructurales de manera definitiva. Para Grupo Horizonte Lagunero, Katia Torres.
14: Evidentemente que esta situación pasa en el hospital, pero ayer nos tocó ver de primera mano que mientras pues la lluvia y el aire hacían lo suyo, sonaban las láminas del hospital, pues también rápidamente se filtraba y se formaban los charcos, utilizando incluso, ¿no?, sábanas hospitalarias para tratar de ahí de tapar las puertas que justo quedan en el tercer nivel.
15: En un hospital nuevecito.
14: Nuevo,
15: ¿no? Prácticamente, digo, no es como que también en hospitales, ¿no?, que estos tipos de situaciones se tienen que estar más bien previniendo y evitando, ¿no?, constantemente. Digamos que serían más explicables si el hospital tuviera 50 años, aunque no necesariamente justificado, pero pues, obviamente sí llama la atención sobre la calidad de la construcción de este hospital. En algunos sucesos ha estado muy tranquilo, pues en estos días todo el mundo ha estado en el ánimo futbolero. Ayer se reportó la detención de otra mujer, una joven, en la tienda de Zara por presunto robo. Esto fue en la noche del lunes, en la tienda que está ubicada ahí en el centro comercial de Galerías, alrededor de las 8 de la noche, cuando policías municipales atendieron un reporte de la sala de radio para ir a la tienda y ahí hicieron contacto con personal de seguridad de la tienda, que ya tenían retenida a una mujer identificada como Dana, de 23 años de edad, que supuestamente quería llevarse ropa de la tienda sin pagarla.
14: Sí, tras el señalamiento directo, los elementos procedieron a detenerla por presunta responsable. Se le informó qué estaba pasando y justo se recuperó una blusa para dama color negro de la misma marca de la tienda, con un valor comercial de 600 pesos.
15: Y en la colonia Aviación de Torreón, elementos de Protección Civil auxiliaron a una mujer que tenía una crisis emocional en un punto de la colonia Aviación, logrando ponerla a salvo. Fue a raíz de un reporte, ¿no?, que llegó personal y encontró una mujer identificada como Ariana, de 34 años, que se encontraba ya en un sitio seguro al momento de su atención, pero al parecer con una crisis emocional.
14: Sí, justo durante el operativo participaron diversas autoridades que trabajaron de manera conjunta para brindarle atención a esta mujer identificada como Ariana, de 34 años de edad, y las autoridades pues realizaron las acciones necesarias encaminadas a proteger su integridad y aprovecharon para recordar la importancia de reportar de manera inmediata cualquier situación que represente un riesgo para la seguridad o el bienestar de alguna persona, ya que estas intervenciones oportunas pueden ser determinantes para prevenir consecuencias aún mayores. Y destacaron también que la coordinación entre las corporaciones de emergencia pues permitió ofrecer esta respuesta rápida y salvaguardar a quienes enfrentan situaciones de vulnerabilidad.
15: Bueno, es la 1:42, nos vamos un corte y regresamos. Todavía tenemos más información. ¿Qué ha pasado con este caso de esta acusación de fraude? La detención de un empresario que involucra al senador de Morena, Luis Fernando Salazar. De eso vamos a estar platicando cuando regresemos aquí en Ola del Mediodía. 1:43, vamos a una pausa y volvemos.
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1: ¿Cuánto es lo máximo que estarías dispuesto a pagar por un paquete de pizza y bebidas? Sin consultarlo en internet, ¿cuánto te imaginas que cuesta la pizza con bebidas más cara del mundo? La respuesta al terminar el corte comercial.
21: En Kiss FM es la 1:43.
2: 1:43.
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0: ¿Cuánto es lo máximo que estarías dispuesto a pagar por un paquete de pizza y bebidas? ¿Cuánto te imaginas que cuesta la pizza con bebidas más cara del mundo? La respuesta es 8.300 euros, lo cual a la fecha de esta grabación equivale aproximadamente a 160 mil pesos. 160 mil pesos por una pizza de 20 centímetros para dos personas. Y claro, incluye bebidas, coñac y champaña. Se llama Pizza Luis XIII y es preparada por el chef italiano Renato Viola.
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2: Una de la tarde con 46 minutos, la temperatura en los 33 grados centígrados y volvemos a Hora del Mediodía.
3: Y habíamos dado cuenta de este caso que se detonó a raíz del anuncio de que se dio a conocer la detención de un empresario lagunero, Eduardo Pérez Tueme. Se le fue detenido en la Ciudad de México, después trasladado aquí a Torreón a raíz de una orden de aprehensión girada en Coahuila por una acusación de presunto fraude. Y la noticia tomó vuelo nacional cuando, al conocerse esa detención, resultó que su pareja era Sandra Cuevas, una muy polémica política de la Ciudad de México. Fue alcaldesa de la alcaldía Cuauhtémoc de la Ciudad de México y luego se ha paseado también por varios partidos y luego ha tenido pues relaciones, digamos, un tanto tormentosas, porque este es el tercer novio que tiene que termina en la cárcel. Previamente tuvo dos novios que fueron también detenidos, uno por narcotráfico y el otro por extorsión. Y bueno, este tercero. Cuando eso se dio a conocer, Sandra Cuevas publicó en sus redes sociales que pronto tendría algo que decir al respecto y dijo que en toda esta denuncia estaría involucrado el senador de Morena por Coahuila, Luis Fernando Salazar. Eso nos dejó como pensando, ¿no? Esto fue el lunes, qué es lo que pudo haber pasado y cuál sería esa relación. Luis Fernando Salazar salió hasta ayer a responder y decir que él no tiene nada que ver con esta persona, con Eduardo Pérez Tueme, detenido la semana pasada en Torreón. Dijo que no quiere que haya especulaciones ni interpretaciones erróneas derivadas de las declaraciones realizadas por Sandra Cuevas sobre el caso. Esto lo dijo en un comunicado diciendo que días atrás había sido contactado por la propia Sandra Cuevas para conversar sobre el proceso penal que enfrenta esta persona, Pérez Tueme, aquí en Coahuila, y que ella le expresó la misma postura. Pero, dijo Luis Fernando Salazar, yo no soy parte de este asunto. Dijo que no es parte demandante ni demandada dentro del proceso judicial y que no tiene participación alguna en los hechos ni en el proceso legal.
2: Sí, porque Sandra Cuevas lo dijo a través de un video, ¿no? Sostuvo que este caso está relacionado con inversiones realizadas hace más de 5 años entre su pareja o expareja Eduardo Pérez Tueme, quien confirmaba pasar algún tiempo en la cárcel, y el senador Luis Fernando Salazar. Y ahí mismo la exalcaldesa indicó que el conflicto corresponde nada más entre ellos dos y cuestionó cómo es que en su momento se entregaron millones de pesos a un joven que, según dijo, pues este sujeto tenía en ese momento alrededor de 25 años y aprovechó en ese video también para preguntarse de dónde provenían esos recursos utilizados en dichas operaciones.
3: Sí, o sea, ella enfatiza que esto fue hace 5 años, o sea, cuando ella, ni siquiera conocía a Pérez Tueme, que esto ocurrió aquí en Torreón. Cuestiona efectivamente, pues por una parte parece cuestionar al senador Luis Fernando Salazar como diciendo quién le da varios millones de pesos a un joven de 25 años para unas supuestas inversiones, ¿no? Y por otra parte, pues al propio Pérez Tueme, ¿no? Que a una edad tan joven haya estado manejando esas cantidades de dinero, antes de cuestionar justamente de dónde habría sacado Luis Fernando Salazar esas cantidades. Salazar dice que no tiene nada que ver con este caso. Al parecer, esto correspondía a uno de esos esquemas de inversiones piramidales, donde una persona empieza a captar dinero de potenciales inversionistas prometiendo altos rendimientos. Esos rendimientos los paga con dinero captado de otro grupo de inversionistas. Luego a ese grupo les paga dinero captado de otro grupo de inversionistas y así como bajando diferentes pisos de la pirámide, pero todos estos esquemas se caen. en el momento en el que los inversionistas empiezan a pedir que se les regrese su capital, por ejemplo, o cuando ya hay tantos que ya no hay suficiente dinero para pagarles rendimientos. Se les llama los esquemas Ponzi, muy populares, que han causado también algunas crisis financieras. En este caso, sí, al parecer tiene que ver con unas transacciones que se hicieron hace 5 años. Y Sandra Cuevas publica este video un poco como diciendo que pues no esperen que ella con su dinero vaya a tratar de salvar a esta persona. Dijo, si saben contar, no cuenten conmigo. Pero Luis Fernando Salazar es enfático en su declaración de que él no tiene nada que ver con este tipo de esquema. Dijo, rechazo cualquier intento de vincularme con hechos o actividades ajenas a mi actuación. Estos presuntos negocios relacionados, y que el único motivo por el cual sacó este comunicado es brindar certeza y evitar especulaciones. Sin embargo, seguimos teniendo dos posturas encontradas. Sandra Cuevas diciendo que el senador le habría dado varios millones de pesos, cuyo origen no se sabe, a esta persona, y Luis Fernando Salazar diciendo, no tengo nada que ver. Algunos han especulado también que ha sido el propio senador el que promovió la denuncia.
2: Sí, o que también se pudiera tratar un caso de prestanombres, pero quien realmente pues daba la cara o quien realmente pues pudiera estar detrás del negocio si se tratara del senador, porque lo que sí reconoció es que conoce a personas cercanas y relacionadas con este caso en calidad de afectadas, aunque subrayó que pues esa circunstancia no implica directamente que él haya intervenido en el asunto ni antes o durante los hechos, ni ahora con una demanda de por medio.
3: Sobre los antecedentes que han estado saliendo, esta persona al parecer estaba relacionado con el tema de la venta de autos usados, también algo en el ramo de la construcción. Se ha hablado que hace algunos años tenía un estilo de vida en el que involucraba guardaespaldas, autos de lujo y demás. La verdad es que poco se sabe sobre los negocios en los que andaba metida esta persona. 1:53, nos vamos un corte para regresar con Javier Chavero, los deportes, todo del México-Ecuador, todo del Inglaterra-República del Congo, ya está cuajado entonces México-Inglaterra, la revancha de hace 60 años, la última vez que se enfrentaron en los mundiales, Inglaterra le ganó a México 2-0 en el mundial de 1966, y también para Inglaterra será su regreso al Estadio Azteca después de 40 años, y aquí el mítico partido de la mano de Dios con Argentina. Así que va a estar interesante ese duelo. Ahorita lo platicamos con Javier en unos minutos aquí en Hola del Mediodía.
1: Vamos a un corte y regresamos. 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En Kiss FM es la 1:54. 1:54.
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5: Eventuales cambios. Con la llegada de la nueva administración municipal en Torreón empiezan también las apuestas sobre los ajustes que podrían darse en distintas áreas. Entre los nombres que se mencionan está el de Fernando Simón Gutiérrez Pérez, quien tiene experiencia en materia de transporte y actualmente ocupa la subdirección estatal en ese sector. Hay quienes ven la llegada de Gutis como medida para poner orden en una de las áreas de mayor deficiencia, como la vialidad y movilidad urbana, por ahora a cargo de Luis Morales.
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14: Uno de los rockeros más conocidos del heavy es Ozzy Osbourne, de quien, por cierto, muchos tuvieron su primer contacto a través del reality show The Osbournes. Aún así, el cantante de Black Sabbath ha tenido una consistente carrera como solista en 13 discos de estudio, 5 en concierto, 5 EPs y 7 recopilaciones. El primer material de Ozzy salió a la venta el 20 de septiembre de 1980 y se titula Blizzard of Oz. Ozzy Osbourne, cuyo nombre real es John Michael Osbourne y nació el 3 de diciembre de 1948 en Inglaterra, ha grabado en total 13 discos de estudio, siendo el último el que estrenó el 9 de septiembre de 2022 y que lleva por nombre Patient Number 9. Este, por cierto, ganó el premio Grammy como mejor disco de rock. Al príncipe de las tinieblas lo perdimos a los 76 años el 22 de julio de 2025, pero su obra se seguirá escuchando por mucho tiempo más.
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2: Exactamente es la 1:59, 32 grados centígrados la temperatura en la región, y yo creo que muchos están esperando esa sección para volver a hablar de la hazaña de la selección mexicana, me refiero a la sección deportiva, y para eso recibimos a Javier Chavero en el estudio. Javier, buenas tardes.
16: Buenas tardes, Katia, Javier, gusto en saludarlos. ¿Qué noche la de anoche se vivió en nuestro país? ¿Qué partido se vio ayer con la selección mexicana? Un partido en el cual, pues, desde horas previas la gente estaba con este nerviosismo que da cuando tu selección está a punto de disputarse uno de los partidos de eliminación directa, que sabes lo que traes en las espaldas, diría así el argot, lo que traes cargando por tantas eliminaciones en el cuarto partido en un mundial, que comúnmente no avanzas de esta ronda, que tu máximo ha sido, creo que por ahí en el 86, que fueron cuartos de final, semifinales.
3: Los cuartos de final en el 86, o sea, el quinto partido.
16: Es lo más a lo que ha llegado la Selección Nacional de México, históricamente. Y ayer la Selección Nacional de México, ponle que a lo mejor ya son más partidos antes de llegar a la final, pero llegaron a esta instancia, pasaron al quinto partido. La Selección Mexicana dio un gran partido el día de ayer contra Ecuador, que antes del encuentro ya estaban con algunas quejas, que si la gente fue al hotel a hacerle ruido, que si...
3: Bueno, se le retrasó el vuelo desde Estados Unidos.
16: Culpa de ellos
3: no es. Tardaron 3 horas en llegar del aeropuerto al hotel.
16: Culpa de ellos no es.
3: Bueno, sí, no, eso no es culpa de nadie.
16: Exacto.
3: De la Ciudad de México en particular, pero...
16: Ah, no quisieron el de Texcoco,
3: ¿eh? Digo, lo quisieron en algún momento sacar como pretexto, pero finalmente pues era claro que México fue muy superior, sobre todo en el primer tiempo.
16: ¿Sí?
3: Y sobre todo en el primer tiempo la ofensiva, ¿no? Estos goles de Quiñones y de Raúl Jiménez, y en los últimos 15 minutos la defensa, ¿no? Que porque Ecuador tocaba y nomás no pudo meter.
16: Sí, ya en ese Inter, en los últimos minutos, la defensa de México se plantó como debió haberse plantado en otros mundiales. Ayer, tanto César Montes como también Johan Vázquez, creo yo, que dieron cátedra de lo que es jugar defensivamente hablando claro y contemple, porque muchas veces ha pasado en la historia de México que en estos minutos, en estos partidos, la desesperación les gana y empiezan a cometer faltas a lo tonto, empiezan a meter mano en momentos que no debería, barridas como las hemos visto en infinidad de ocasiones y mundiales, pero en este caso creo yo que hay algo que destaca mucho esta selección, la paciencia. En el caso tanto de César Montes, insisto, como de Johan Vázquez, ayer se vieron con mucho temple, guiando también a sus compañeros por la banda derecha al lagunero Jorge Sánchez, por la banda izquierda al mismo Jesús Gallardo, se vieron bastante bien. El medio campo de la Selección Mexicana de Fútbol, sí o sí, tiene que estar Eric Lira porque le da un peso específico en la contención. Te ayuda ofensivamente porque te perrea la pelota. Defensivamente también se suma como un central más. Y el ataque de México no nada más es Raúl Jiménez. Creo yo que ahorita el que está destacadísimo, el que está, dirían ahí, en estado de gracia, es Julián Quiñones. El colombiano más mexicano de la vida. Está haciendo un gran mundial. Es el mejor naturalizado mexicano que ha jugado con la Selección Mexicana. Es el mejor anotador de la selección actualmente, 3 anotaciones en este momento. En el tema de los naturalizados, es el mejor, insisto, que ha habido, porque pues Nicinha en 2006, que metió un gol, el Guille Franco en 2 mundiales no metió nada, Gabriel Caballero no metió tampoco gol en el 2002. O sea, históricamente los naturalizados no han sido diferencia como tal, hasta Julián Quiñones.
3: Bueno, anda inspirado, ¿no? Definitivamente, y bueno, se ve que ahí hay una mancuerna con Raúl Jiménez que se vio en el partido de Sudáfrica, se vio ahora. Yo creo que hay que resaltar, Javier, el tema del quinto partido, yo insisto que necesitamos ponerlo en el contexto del tamaño del Mundial.
16: ¿No? Exacto.
3: Porque ahorita México está entre los 16 mejores del torneo, que es exactamente el mismo lugar en donde estuvimos estacionados de 1994 a 2018.
16: O sea, exacto.
3: Sí es la primera vez desde hace 40 años que México gana un partido de la segunda ronda.
16: Sí.
3: ¿No? Pero lo hicimos para pasar a los mejores 16, que es donde ya hemos estado. El chiste ahora es repetir la hazaña del 86 y llegar al... El sexto partido es el nuevo quinto partido.
16: Exactamente.
3: Los cuartos de final y quedar entre los mejores 8. Lo que está a favor, el Estadio Azteca.
16: Sí.
3: Y sigue inexpugnable. México no ha perdido un solo partido del Mundial jugado en el Estadio Azteca y en este Mundial no ha recibido un solo
16: gol. No le han metido gol, tiene 8 anotaciones a favor, 0 en contra, portería embatida, que también es otro récord que ya tiene la Selección Nacional de México. Prácticamente, quitando a Carlos Acevedo, prácticamente todos los jugadores han tenido minutos en la Copa del Mundo. Y hablando de esta parte, sí, México tiene que ahorita mentalizarse en que le toca un rival de mucho peso en la Copa del Mundo, como lo es Inglaterra. ¿Qué ventaja tendrá México en ese punto? Porque mencionar, Inglaterra ganó hace unas horas 2-1 contra República Democrática del Congo, que el Congo iba ganando.
3: Le batalló.
16: Prácticamente 75 minutos Inglaterra estuvo fuera de la Copa del Mundo, pero en los últimos 10 minutos se activaron. Harry Kane en la primera jugada aprovecha un centro que ataja mal el portero del Congo, y en el segundo gol la defensa le dio libertad para hacer lo que quiso con ella y termina metiendo un gran gol para poner a Inglaterra en los octavos de final ahora. Pero hablando de lo que le conviene a México, hablando de lo que le toca a México en este partido que va a ser el próximo domingo a las 6:00 p.m, tiene varias ventajas. El estadio es una, que el estadio pesa bastante. El Estadio Azteca creo yo que ha hecho sentir a los rivales ahogados, por así decirlo. Pero, aunado a ello, está el tema de las condiciones climatológicas y la altura. ¿Por qué?
3: Porque la mayoría de los jugadores ingleses nomás no están acostumbrados a una altitud cálida.
16: Exacto, la mayoría de los jugadores ingleses juegan en ligas donde no hay mucho calor, donde están al nivel del mar. Irse a meter a la altura de la Ciudad de México, así seas de aquí de México, seas de donde seas, sabes que te pesa.
3: Es el regreso de la selección inglesa al Estadio Azteca en 40 años después de haber perdido contra Argentina
16: en el mitológico
3: partido del gol del siglo y la mano de Dios. Es también una revancha que buscará México porque Inglaterra les gana en el Mundial del 66, hace 60 años, ¿no? Bueno, finalmente Inglaterra queda campeón. Pero sí, no ha jugado en el Azteca en 40 años.
16: Con un gol fantasma, ¿eh? No hay que olvidar que el gol que le da el título a Inglaterra fue un gol que no entró. Pero, contra Alemania, si no mal recuerdo, no en esa final.
3: En la final.
16: Pero, en ese sentido, sí, va a ser un partido muy esperado para la Selección Nacional de México, que sí o sí van a salir a todo. Si hablamos jugador por jugador, Javier Katia, pues creo que México ayer dio un gran encuentro, incluso de los más criticados que ha habido con la Selección Nacional, que fue Luis Romo. Pues ayer dio un gran partido. Jorge Sánchez, que también ha sido criticadísimo por gran parte del sector del aficionado, ayer fue uno de los más destacados. No sé si Ecuador hizo ver bien a Jorge Sánchez o Jorge Sánchez realmente ha mejorado bastante, pero la verdad, línea por línea, México fue superior contra Ecuador, a pesar de que ya al término del partido la posesión quedó en favor de los ecuatorianos con un 57%, que tuvieron ya más pases al final porque México le cedió la pelota, porque tuvieron 416 pases completados y en el momento también de otras situaciones, pues fue muchísimo mejor. Simplemente en los tiros de esquina, México nada más tuvo 3 en todo el partido y Ecuador tuvo 8. Pero acá entra el tema de ser de la certeza, de ser contundentes, ¿no? México, con de las 4 o 5 jugadas que tuvieron de peligro, metieron 2, se quedaron cerca en 3. Ahí un tiro de Luis Romo, no, de ¿cómo se llama? Roberto Alvarado. Otro tiro que por ahí hace también Gilberto Mora, que también el muchacho de 17 años todavía no acaba la prepa, todavía no tiene ni siquiera la INE y está jugando como adulto.
3: Porque jugó también de noche.
16: Yo espero que sí, yo espero que sí le hayan pagado doble la prima.
3: Es menor de edad, es lo que se nos olvida a veces.
16: A ver, Pronif, a ver si le hacen algo allá al papá. Pero realmente lo que está pasando ahí es México termina jugando muy bien colectivamente. Y eso yo creo que ahorita en este tipo de partidos destaca más. El tema de la colectividad como en un mundial destaca muchísimo más que las individuales. Hay selecciones que sí dependen mucho de la individualidad. Caso Francia, que dependen 100% de Kylian Mbappé. Ahorita también de Dembélé. Caso Argentina, que si no es por Messi no juegan. Digo, Portugal no lo puedo mencionar en esa línea porque creo que Portugal está en un tema más de envidia dentro del vestidor, que no le dan tanta pelota a Cristiano Ronaldo. Pero otras selecciones sí dependen de un solo jugador. Inglaterra es de esas selecciones, ¿eh? Es de esas selecciones con Harry Kane.
3: El caso de México, viendo que, como ahorita decías que mencionabas lo de Acevedo, pues 25 de los 26 convocados ya vieron algo de acción, quiere decir que Javier Aguirre puede ahorita hacer cualquier combinación, ¿no? Y ya las, digamos que las tiene armadas, ¿no?
16: ¿Sí?
3: No tiene ni cuadro titular ni cuadro suplente.
16: Sí, no, porque Javier Aguirre lo que le costó 2 mundiales entenderlo, Javier. Le costó 2 mundiales entenderlo al tocayo, pero ya aprendió a leer los partidos previos, a saber con qué jugadores contar dependiendo del rival. Y viendo los partidos de Inglaterra, porque pues prácticamente me los he aventado todos, Inglaterra tiene esta parte que no juega como, es muy vertical, no tiene una media muy poblada, a lo que México pues va a apostar a poblar el medio campo. ¿Con qué? 2 contenciones que le van a frenar sí o sí el medio Inglaterra. En el tema de la ofensiva, mencionaba ahorita lo de Harry Kane, que dependen muchísimo también de lo que haga él, pero también la selección inglesa no ha tenido un rival como tal defensivamente claro, ¿no? Congo no fue tan contundente, Croacia también no tiene buenos defensas en ese punto, o sea, le tocó de cierta forma un grupo masticable a la selección inglesa y con defensas no tan buenos. En el caso de la selección nacional, hablando otra vez de César Montes y de Johan Vázquez, tiene eso, jugadores defensores centrales, capitanes en sus equipos, tanto allá en Rusia como también en Italia, que son férreos en el juego aéreo, pero que son rápidos. La mayoría de los defensas que se ha topado Harry Kane no son rápidos. Y otra cosa que le va a romper por ahí la tabla a los británicos es el ritmo de juego, porque ellos juegan verticales, muy verticales, ida y vuelta. México no, México es más de tocar la pelota, más de abrir el campo. Y eso un equipo como Inglaterra lo va a desesperar, lo va a sacar de quicio.
3: El juego lateral no se les da.
16: No se les da. Van a ir a buscar sí o sí la pelota, van a abrir espacios, sí. Y es donde tiene que aprovechar, ya sea Raúl Jiménez, ya sea también Julián Quiñones, ya sea el Piojo Alvarado o el que me digas, ¿no?
3: Oye, hablando de desesperarse, era notorio ayer, porque ya era visible cómo Ecuador iba poco a poco perdiendo los estribos, sí. ¿No? Se empezaron a poner muy sucios, ¿no? En el sí. juego, obviamente el árbitro, ya se le decía que era el jugador número 12 de Ecuador. Y obviamente culminando en ese, no sé qué le dijo hincapié a no me acuerdo quién era el...
17: A Santiago Jiménez.
3: A Santi Jiménez, que se tapó la boca, ¿no? Y ahí es en donde ya cuando se te olvida, ¿no? Que está prohibido taparte la boca si quieres mentar la madre, se había notado cómo Ecuador perdió los estribos.
17: Sí, exacto. Digo, en un juego de fútbol, y uno lo sabe, te dices de todo, absolutamente de todo, ¿eh? O sea, los insultos, la recordada de la mamá, como dijiste, la mentada de madre... que si la novia, que si la esposa, que si el tío, que si la abuela, lo que sea. Pero el tema es que ya mentalmente Hincapié ya estaba muy perdido desde dos jugadas atrás, que se había enganchado también antes con Raúl Jiménez. Santiago nada más entró a desesperarlo porque fue lo que hizo. No hizo nada el Chaquito Jiménez en todo el partido.
3: Nomás decirle al árbitro que le habían dicho.
17: Se tapó la boca. Y sí, digo, a final de cuentas la desesperación de Hincapié, que se supone que es de los mejores defensas de la selección ecuatoriana porque juega en el Arsenal, que acaba de ser campeón en la
3: pero
17: Premier League.
3: También eso probó ayer que las individualidades pues no sirven de nada, necesariamente sirven o brillan si no tienes otro planteamiento.
17: Al final de cuentas es como en la vida, Javier. O sea, solo llegas rápido, acompañado llegas lejos. Y aquí lo vimos con la selección nacional. No juegan individualmente, que eso es destacable. Sí hay individualidades en ciertos momentos, pero que viene de una situación colectiva, ¿no? Todo termina ayer con un gran pase del Piojo Alvarado, que se la deja a Julián Quiñones, y Julián Quiñones hace lo que estaba haciendo en Arabia hace dos meses, que era meter goles, y lo hizo bastante bien. En el caso del gol de Raúl Jiménez, lo mismo, el tema colectivo, porque Julián sin problema alguno pudo haber tirado a ver si le salía el gol, y se la da a Raúl Jiménez, que venía en mejor posición, y todavía estaba muchísimo mejor acomodado Mora, se lo pudieron haber dado, y termina cayendo el gol de Raúl Jiménez. En este punto, pues, ya es esperar y ver qué viene para el equipo de la selección nacional. Ahorita, como mencionaba, pues Inglaterra ha pasado a los tumbos. Hoy me podría atrever a decir, pasó el partido pues tragando saliva y ahora sí que con aceite, porque pues se le complicó bastante. Ya veremos qué viene el próximo domingo, insisto, 6:00 p.m. es el partido, Estadio Azteca. Antes de, ¿qué pasó el día de ayer con más partidos? Porque hubo más partidos. Noruega sin problema alguno le ganó 2-1 a Costa de Marfil, sin problema entre comillas, porque también se le complicó bastantito la selección.

0: Futboleras. Primeramente, a la 1:00 p.m, Brasil. España se enfrenta a Austria. Y después, a las 5:00 p.m, la selección de Portugal se enfrenta a Croacia. ¿Puede ser el último partido de Cristiano Ronaldo? ¿O puede ser el breakpoint para que Portugal de aquí arranque para buscar la final de la Copa?
1: Pero no ha hecho nada, Cristiano.
0: Cristiano, Ronaldo, es que no le dan pelota.
2: Salió a pasear.
0: Es lo que decía. No sé qué problema hay dentro del vestidor de Portugal, que como que algunos jugadores se le están revelando mucho a Roberto Martínez, técnico de Portugal, que les dice, la pelota busquen a Cristiano. Las selecciones buenas lo hacen. Todos se lo dan a Mbappé en Francia. Todos se lo dan a Messi en Argentina. Acá, pues, Cristiano, si le das la pelota, te va a hacer daño. Sin embargo, pues, ahí entra como que el recelo por parte de Bernardo Silva, de Bruno Fernández, de varios más que quieren como que figurar antes que Cristiano Ronaldo. Y sí decir, digo, independientemente que tenga 41 años y que ya no le dé el fútbol como tal o las piernas para jugar al fútbol a máximo nivel, pues antes de Cristiano Ronaldo, Portugal no era nada. O sea, siendo sinceros, no había ganado absolutamente nada. Y hasta que apareció Cristiano, y Cristiano, ¿qué les entregó? Eurocopa, Liga de Campeones, Liga de Naciones de Europa, participaciones constantes en mundiales, porque también Portugal faltaba mucho a los mundiales hasta que llegó Cristiano Ronaldo. O sea, realmente es como que destacar esa parte de Cristiano. Pero bueno, el partido es mañana a las 5:00 p.m. y a las 9:00 p.m, para mañana también, Suiza se enfrenta a Argelia, que tienen Argelia, los argelinos en el arco al hijo de Zinedine Zidane. Lucas Zidane es el portero. Pésimo portero, malísimo.
2: Pues, ¿ya ves lo que les hicieron? ¿Quién los goleó?
0: Pues todo el mundo. Nada de nivel de Lucas Zidane, nada.
2: Ya tenemos entonces, ya tenemos 4 llaves de los cuartos de final. O sea, la mitad de los cuartos de final ya están definidos. Paraguay, Francia, Canadá, Marruecos, el sábado.
0: Sí.
2: Luego vamos a tener Brasil, Noruega y México, Inglaterra el domingo. Hoy sale otra llave que va a ser la de entre Bélgica, Senegal y Estados Unidos, Bosnia.
0: Sí.
2: Y luego ya nada más nos van a faltar 3 más. Argentina, Cabo Verde, creo que es uno de los más esperados, más por el valor sentimental que ha generado Cabo Verde. Y bueno, el ver Messi cómo cierra el Mundial y sobre todo cuántos goles más mete para consagrarse como el máximo anotador de los mundiales, título que no va a tener durante mucho tiempo porque Mbappé ya le está pisando los talones y Mbappé tiene como 3 mundiales por delante.
0: Y si no es que este mismo mundial se lo quitan, si no es que este mismo mundial se lo quitan, porque creo que ya van parejos, ayer Mbappé anotó 2, así que pues por ahí va a estar complicado a ver quién termina siendo el máximo anotador en Copas del Mundo y pues a esperar. Nada más para terminar la información de los deportes el día de hoy. 1, hoy juegan los algodoneros, tienen doble cartelera contra Rieleros de Aguascalientes, y 2, hay que mencionar de Santos Laguna, porque hoy anunciaron un nuevo refuerzo, fíjate. Parece que no, pero sí está llegando gente aquí a Santos Laguna. Ya anunciaron al lateral derecho Mauricio Cuevas. Viene a hacerle competencia a Javier Abella. Viene a hacerle competencia a Kevin Picón. Ojalá y haya buena competencia interna para ver quién se queda en el puesto. A ver quién de los tres es mejor. Quién se adapta también al sistema de Renato Paiva. Por otro lado, suena para llegar otro defensor a Santos Laguna. Hay que también destacar esa parte. Se ha manejado mucho de que va a haber otra baja de Santos, que sería otro extranjero, por ahí suena mucho que sería Ramiro Sordo, pero en estos momentos, desde hace 3-4 horas, llegaría un jugador de Alemania para acá, es argentino, pero juega en el Schalke 04, se llama Felipe Sánchez, según esto ya está arreglado, él viene, te digo, del Schalke 04, llega a préstamo con 1 año con opción a compra, y pues llegaría aquí a la comarca lagunera a pues tratar de solventar el tema defensivo de los guerreros.
2: Bueno, pues vamos a ver cómo empieza a cuajarlo. Están así, creo que como la atención está puesta en otro lado, pues
0: sí,
2: no hemos estado dando cuenta. Ahorita que mencionabas el béisbol, me encantó un video que estaba viendo ayer del partido de los Dodgers en Los Ángeles, en donde había un cuate con una camisa verde, supongo que seguramente era mexicano, ¿no?, que estaba viendo el partido de México en el celular, sentado atrás del plato de home. Y cuando el pitcher de los Dodgers estaba lanzando, el cuate está gritando uno de los goles de México, y el pitcher estaba como que no sabía de dónde venía eso, ¿no?
0: ¿Qué pasó? Sí, claro, lo sacó de onda, pero sí lo estaba viendo también hoy por la mañana. Pero pues es que vamos a lo mismo, Javier. Era el único mexicano que, vamos, ahora sí, como dijo Martín, el único mexicano en el área, aprovechó pues, para gritarlo, y tenía todo el foco de atención porque estaba atrás de home. Pero sí, sí, la verdad, pues, independientemente de que uno vaya al béisbol, la pasión ahí está. Por ello mismo ayer no jugaron los algodoneros.
2: Claro, sí, no, esos juegos pues sí se tienen que ajustar. Muy bien, Javier, gracias.
0: Oh, no, de nada, que tengan excelente miércoles. Mañana hay mesa deportiva.

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1: Vamos a ver entonces cómo se van preparando el México-Inglaterra y cómo van quedando las siguientes llaves de los cuartos de final. 2:19, nos damos un corte y regresamos. Vamos a platicar sobre cómo se está preparando ya finalmente el relevo en la presidencia municipal de Torreón. En unos minutos, cuando regresemos a Hola del Mediodía.
2: Vamos a un corte y regresamos. 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En KISS FM son las 2 con 19 minutos. 2:19.
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8: Mozart murió muy joven. De los 35 años de vida que tuvo Mozart, ¿cuántos dedicó a la composición musical? La respuesta es 30. Sus biógrafos afirman que Mozart realizó su primera composición a los 5 años de edad y compuso más de 600 obras hasta el último año de su vida.
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11: Ya son las 2 de la tarde con 23 minutos. Estamos regresando a otro bloque de Hola del Mediodía, 33 grados centígrados, con noticias locales, específicamente qué pasa en torno al Ayuntamiento de Torreón.
1: Así es, el Cabildo de Torreón aprobó ayer el orden del día de la sesión solemne de Cabildo que se va a realizar mañana a las 12 del mediodía en la sala de Cabildo de la Presidencia Municipal. Se había hablado de un evento más grande en el centro de convenciones, finalmente se optó por hacerlo más pequeño, ahí en el séptimo piso de la presidencia municipal. Se aprueba el orden del día en donde se da entrada al decreto que emitió el Congreso del Estado de Coahuila ayer, cuando en su sesión designó por unanimidad a Miguel Ángel Riquelme, exalcalde de Torreón, exgobernador, como nuevo presidente municipal de Torreón en sustitución de Román Alberto Cepeda. Será esto pues ya prácticamente al mes, a las 4 semanas del fallecimiento de Román Alberto Cepeda. Se decretó ahí un orden del día de honores a la bandera, la lectura del decreto, la toma de protesta, un mensaje. Se habla de un representante del gobernador del estado, no queda claro entonces si Manolo Jiménez va a venir, pero lo que se me hizo más importante, Katia, es que en la misma sesión se aprobó también que el municipio de Torreón se va a desistir de las controversias constitucionales que Román Alberto Cepeda había presentado en contra tanto del gobernador como el Congreso del Estado y la Auditoría Superior del Estado.
11: Sí, esas controversias corresponden a la 190 en el 2025, también a la 207 de ese año y a la 57, pero promovidas este 2026. Todas ellas, como bien lo mencionas, contra el Congreso, la Auditoría Superior y el gobernador. También se autorizó en otras noticias que la síndica de mayoría, Natalia Guadalupe Fernández, y al propio subsecretario de Asuntos Jurídicos para suscribir, presentar y ratificar que desisten de dichas demandas ante las instancias correspondientes. No sé si quieran aplicar la de borrón y cuenta nueva, aquí no pasó nada. Y con estos acuerdos pues ya se preparan para el día de mañana el ayuntamiento para la toma de protesta.
1: Lo que pasa es que esas controversias eran justamente el de los temas que alimentaban los conflictos políticos que tenían desde el año pasado el gobernador Manolo Jiménez Salinas y Román Alberto Cepeda. Son distintas controversias que se presentaron, pero que tenían en común lo que según el alcalde, el fallecido alcalde, veía como intromisiones de parte de dependencias del gobierno del estado y del mismo gobernador en asuntos municipales. Entonces ya con este desistimiento, pues sí, hay un borrón y cuenta nueva. Luis Jorge Cuerda, que hasta ahora ha sido encargado del despacho de la presidencia municipal, se queda como primer regidor. Aquí es importante puntualizar que el cabildo no se mueve, es el mismo cabildo que fue electo en 2024. Donde sí se esperan movimientos serán en las dependencias municipales, en las direcciones generales. Todavía no se sabe con qué plan vaya a llegar Miguel Ángel Riquelme, pero sí se habla de que algunos funcionarios, sobre todo los envueltos en polémicas, o quizá los que llegaron más por la cercanía con el propio Román Alberto Cepeda, que por algún tipo de carrera administrativa, pues vayan a salir poco a poco. Riquelme pidió, ya presentó su licencia a la Comisión Permanente del Congreso, licencia al Senado. La Comisión Permanente está reunida, ahorita está despachando varios trámites, todavía no llegan a la licencia de Riquelme, pero se espera que esta sea votada el día de hoy, y que se llame a Gabriel Elizondo, quien hasta hoy ha sido coordinador del programa Mejora Coahuila, que se llame para tomar protesta como el suplente de Miguel Ángel Riquelme. Así que mañana vamos a estar pendientes de esa sesión de Cabildo. Y ya para cerrar con estos temas políticos, el Instituto Electoral de Coahuila presentó ayer los informes finales del proceso electoral que culminó en la elección del 7 de junio de diputados locales, destacando lo que llaman un desarrollo ordenado de la jornada, un cumplimiento de la pauta paritaria en radio y televisión para los partidos y lo que consideran una cobertura mediática mayoritariamente objetiva e imparcial.
11: Sí, el documento señala pues que se recibieron los 4,319 paquetes electorales en condición óptima. También se presentó el informe final del monitoreo de los programas informativos que se hizo desde el 1 de marzo y hasta este 7 de junio y se identificaron más de 7,000 notas relacionadas con las personas candidatas, con los partidos políticos, de las cuales poco más de 4,000 corresponden a la prensa escrita, 1,000 a radio y 1,600 a la televisión. Y también el IEC señaló que aún existe el reto de generar materiales exclusivos para promover a las candidatas con el propósito de fortalecer su visibilidad y trayectoria política para candidatas mujeres. Y además, en otras noticias, fueron aprobados los dictámenes consolidados de los informes anuales sobre el origen, monto, destino y aplicación de los recursos en las agrupaciones políticas Alianza Ciudadana por la Educación y Socialdemócrata Incluyente correspondientes al ejercicio del 2025.
1: Todavía falta fiscalizar el gasto de los partidos y también falta que se defina la impugnación que había presentado Morena por los resultados de la jornada del 7 de junio, pero bueno, finalmente esto es lo que concluye el Instituto Electoral de Coahuila, en donde sí fue una jornada en su mayoría ordenada y sin mayores controversias. 2:29 p.m, nos vamos a un corte para regresar con la mesa de emprendedores, Deli Ramírez y Roberto Olvera, como todos los miércoles, aquí en Hola del Mediodía, después de esta pausa.
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13: Sin consultarlo en internet, ¿por qué le llamamos al pegamento blanco Resistol? La respuesta al terminar el corte comercial.
12: En Kiss FM son las 2:29. 2:29.
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13: ¿Por qué le llamamos al pegamento blanco Resistol? Por un lado, la palabra Resistol es una marca de pegamentos fundada en México en el siglo pasado. Se popularizó tanto que su nombre se convirtió en sinónimo del producto. Es decir, la gente empezó a llamar Resistol a cualquier pegamento blanco, cualquiera que fuera la marca. Existen varias versiones acerca del origen de la palabra. Una de ellas afirma que Resistol es una adaptación al español de las palabras en inglés resist all, que literalmente significa resiste todo.
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1: Y regresamos a Hola del Mediodía, ya en la recta final con la mesa de los miércoles, la mesa de emprendimiento. Nos acompañan Roberto Olvera, Deli Ramírez, viene un poco retrasada, pero ya la vamos a tener aquí en unos minutos. Roberto, buenas tardes.
28: ¿Qué tal, Javier? ¿Cómo estás?
1: Con un tema que tiene que ver con algo de lo que no platicamos con frecuencia, pero sí es importante, es uno de los componentes más importantes de todo emprendimiento, que es pensar en la competencia. Y no siempre en la competencia que tienes en el momento en el que abres tu negocio, sino en la competencia que te surge cuando ya arrancaste y luego llega alguien que puede tener más recursos o más flexibilidad que tú y empieza lo que le llaman una carrera hacia el fondo. Antes de empezar la mesa, vamos a darle la bienvenida a Deli Ramírez. Deli, buenas tardes.
29: Buenas tardes, Javier. Hola, Roberto.
1: ¿Cómo están? Entonces, vamos a platicar, ¿de qué se trata esta carrera hacia el fondo?
28: Mira, imagina que eres dueño de una papelería, un estudio de fotografía o una agencia de publicidad, ¿sí? Un día llega un competidor nuevo que cobra la mitad que tú, no porque sea mejor, sino porque no sabe lo que vale realmente su trabajo. Entonces, ¿cuántos emprendedores han vivido realmente esa experiencia? Los economistas le ponen, de hecho, un nombre que es la carrera hacia el fondo, el Race to the Bottom, y por qué está destruyendo mercados, no solamente en la Laguna, o sea, en muchísimos lugares. Incluso hay muchos fenómenos como, por ejemplo, justo lo mencionábamos antes de cabina, el fenómeno Shane, que es este tipo de industrias que llegan, te venden un producto de una manera completamente barata, o sea, destruyen completamente el fenómeno de los precios, costos, y hacen que la industria poco a poco vaya bajando, y tiene sus repercusiones, ¿sí?
1: Porque hay algunos que los que ya estaban, que a lo mejor no tienen la flexibilidad o no tienen el modo de operación o no tienen manera de bajar los costos al grado que lo hace este competidor nuevo.
28: Incluso ahí le afecta también a negocios que tienen muchísima calidad, porque pues obviamente la calidad también refleja mayor costo. Pero si no le puedes competir a un mercado que se está acostumbrando a costos demasiado bajos, se ve muy afectado el mercado. Porque luego también llega el fenómeno de, suponiendo el caso, por ejemplo, de lo del tema de agencias de publicidad, un recién egresado que te cobra 2,000 pesitos contra una agencia de publicidad que te cobra 16,000 pesos, pues oye, ¿por quién se va a ir el emprendedor? Por el de 2,000 pesos.
1: Bueno, pero aquí estamos hablando nada más de un tema cuantitativo, ¿no? O sea, la calidad del producto o la calidad del servicio es algo que se pierde de vista, ¿no? Cuando estamos hablando de esta carrera hacia el fondo.
0: El tema es justamente eso, que al momento en el que muchas empresas, digo, cuando empieza una sola empresa a hacer justamente este tipo de estrategia, que muchas veces lo hacen justamente para ser mucho más competitivos, porque son nuevos, o porque no conocen el mercado, o porque simplemente un día se les ocurrió abrir un negocio de esto, el impacto puede ser únicamente individual, es decir, le pegan a la competencia directa, pero cuando ya es todo el ecosistema emprendedor o es toda una industria de negocio la que empieza a jugar este juego de voy a bajar mis costos y por lo tanto voy a bajar mis precios, aquí el peligro es que el mercado se empieza a acostumbrar y empieza a percibir que ese es el valor real que tienen que recibir por lo que están pagando. Entonces, ¿qué es lo que pasa? Hay un efecto dentro de ese mercado para esa industria que empieza a, justamente como comentas, a no ver o a no percibir el valor en la calidad, a no percibir el valor en otras ventajas competitivas que pueden llegar a tener y únicamente se centran en el precio. Y es cuando empiezan a destruir ese mercado y económicamente se ve muy susceptible a cualquier cambio. Por lo tanto, una de dos, las empresas van a tender a morir o pues...
1: El producto chapea.
0: Exactamente.
1: Le decía a Roberto antes de entrar al aire que... Toda esta discusión me recordaba un meme que circula mucho en redes sociales en donde están dos personas vendiendo...
28: me acuerdo si eran huevos o sandía, ¿no?
1: Melones, sí. El A y el B, ¿no? Y los dos tienen el mismo precio. Luego el A lo baja tantito, entonces el B lo baja tantito. Luego el A lo vuelve a bajar, el B lo vuelve a bajar. El A lo vuelve a bajar, entonces el B le compra, se aprovecha de lo que bajó, agarra todos los melones o todos los huevos o lo que sea... Y luego sube el precio porque ya dominó el mercado. Y bueno, uno dice, bueno, qué tipo tan inteligente. Pero el problema con eso es que luego él puede, al dominar el mercado, bajarle la calidad al producto y ahí ya sufre todo el consumidor.
0: De hecho, ese meme tiene un trasfondo que sí pasa en los sectores industriales. ¿Por qué? Cuando empiezan así, por lo general los que empiezan a hacer eso justamente son las empresas pequeñas que lo que quieren es acaparar el mercado y empiezan a vender mucho más barato para eso. Pero ¿qué es lo que sucede? Las demás empresas pequeñas empiezan a copiar ese modelo justamente para ser competitivas. Sin embargo, se les olvida que hay un trasfondo empresarial de eso. Las empresas grandes que también están jugando en esa misma industria, se les olvida que esas empresas tienen, uno, mucho recurso, tienen capacidad de inversión, tienen capacidad para sostener un poco más esa guerra de precios que le llaman. Entonces, ¿qué es lo que pasa? Justamente eso. Llega un momento entre que ellos se aniquilan, el mercado queda como que libre. Entonces, ¿qué hacen las empresas grandes? Se apropian de todas esas empresas o todo ese mercado que se quedó sin dueño. Y lo que hace, justamente empiezan a elevar otra vez los precios, ¿para qué? Oferta-demanda, ¿no? Entonces, sí es como que un ciclo. Entonces, ¿qué es lo que pasa aquí o qué es lo que se busca? Que justamente estas nuevas empresas puedan empezar a competir y que la ventaja competitiva no sea únicamente el precio, sino que también sean otras características que ahora sí son como propuesta de valor.
1: Pero a veces es justo el enfoque en lo cuantitativo lo que te lleva, ¿no?, a estas competencias despiadadas, ¿no?
28: Justo, de hecho, justo iba a hacer un comentario como que nadie se levanta un lunes diciendo voy a destruir mi industria, mi industria.
1: Mi mercado.
28: Mi mercado. sucede gradualmente. Por ejemplo, un actor baja su precio para conseguir un cliente, otro lo imita para no perderlo, un tercero lo sigue para no quedarse fuera de la pelea, y en 18 meses el mercado entero vale la mitad de lo que valía. Y ese fenómeno va a muchos, muchos tipos de industrias.
0: Sí.
28: De hecho, hay un caso que también lo traigo aquí estudiado, que es el tema de Shane, que es esta industria que llegó y, oye, empezó a bajar el tema de los costos. Y no solamente los costos de producción. Entonces, ¿qué es lo que pasa? Ya tenemos industrias que se están peleando contra ese tipo de empresa, que es Shane, como por ejemplo Tommy o todas estas, que a lo mejor ellas sí le tiran al tema de la calidad, pero luego llega alguien que te vende una prenda por un dólar, y luego en una industria donde incluso ellos mismos sacan como 12,000, no, bueno, no sé cuántos modelos de prenda al día, no es sostenible para la industria.
1: Pero eso es porque llegó una empresa que también encontró a lo mejor un nicho que las otras no habían tenido o que las otras no podían resolver de la manera más eficiente. O sea, el Shane es en el área del fast fashion, ¿no? De la moda rápida, que es una tendencia que tiene ya unos 20 años, o sea, digamos que relativamente nueva. Pero los que lo vimos primero, sobre todo Zara, por ejemplo, H&M, que decían, bueno, yo te saco del problema, ¿no? Si tú vas a la tienda y me compras. Pero resulta que la tienda tiene 5 prendas o tiene 10 prendas. A veces lo que tú estás buscando no lo tienen. Y Shane te dijo, yo te saco del problema si me pides la prenda en línea y te la mando en un día, que es lo que te toma ir a la tienda. Con cierta previsión, si estoy buscando un vestido para la fiesta que va a ser dentro de 3 días, y resulta que no lo encuentro en Zara, y Shane te dice, yo te lo mando mañana. Y entonces Zara se tuvo que adaptar a eso al grado que su negocio en línea ya es tan o más grande que el de sus tiendas físicas.
28: Uno de los temas, perdón, Madrid, es el consumidor aprendió que la ropa debe de ser desechable y barata, ¿sí? Y las marcas tradicionales perdieron terreno, aunque tuvieran mejor calidad. Y los trabajadores de la cadena de producción terminaron pagando el precio real de que el consumidor no quiso pagar. Entonces, muchos inversores institucionales rechazaron incluso en su momento cuando Shane quería entrar, creo que a la bolsa de valores de Londres.
0: No, en Francia.
28: ¿En Francia? Si tanto explícitamente, es que esto es un race to the bottom. O sea, sí, nos está rompiendo el mercado porque se está yendo unos costos súper bajísimos y va a romper la industria. Entonces, ¿quién ganó realmente en esa carrera? Ahí es la pregunta que
0: hice. Sí, no, de hecho hubo mucho alboroto cuando Shane justamente quiso entrar a Francia, y todas las marcas de diseñador obviamente brincaron porque dijeron, no es posible, o sea, no vamos a poder competir con eso, pero aparte no está entrando al mercado que nosotros de alguna manera generamos. Y aquí va algo bien interesante. Ahorita comentabas que justamente el tema del fast fashion, hablando de Shane, empezó con Zara, H&M, Forever 21. Entonces, ¿qué fue lo que hicieron? Estas empresas, y creo que eso es algo bien importante que los emprendedores pueden aprender de esto, estas empresas lo que hicieron fueron justamente visibilizaron y visualizaron lo que se venía cuando Shane abrió sus puertas y que en algún momento los iban a comparar y tomaron la decisión de si se quedaban en ese mercado de la gente que quería ropa barata o empezaban a transformar su modelo de negocio justamente para irse un poquito más arriba, no quedarse en el fast fashion, sino que empezara a darle al cliente algo mucho más de valor y que por lo tanto sostuviera su modelo de negocio y sus precios. Entonces, H&M y Zara sí se fueron para allá. Zara ahorita es un monstruo. Inditex tiene tecnología ya muy de vanguardia para todo el tema del consumo de su ropa.
1: Pero también, perdón, nada más rápido, entre paréntesis, también tiene todo un bloque de tiendas que te da lo que Shane no te puede dar.
0: Exactamente. Al contrario de Forever 21, a ellos también se les avisó, también lo vieron, pero a diferencia de las otras tiendas, ellos no quisieron. ¿Y ahorita dónde están? O sea, Shane arrasó con su mercado en el mercado en que ellos se quisieron quedar y no hubo manera de que le pudieran competir. ¿Por qué? Porque aparte que Shane no tiene tiendas y no tiene nada que sostener, ellos tenían que sostener nóminas, tenían que sostener tiendas, tenían que sostener, etcétera, etcétera, toda una logística. Entonces, exactamente. Y
28: ojo, el precio. Eso también es un tema. Shane no tenía toda infraestructura.
0: Exactamente.
28: Lo que es H&M, lo que es Zara.
1: No pagaba rentas, no pagaba sueldos de vendedores o comisión a vendedores.
0: Y acá justamente el punto es ese. Sí puedes competir por precio y sí puedes llegar a bajar los precios siempre y cuando tu modelo de negocio soporte y sí te deje una rentabilidad. ¿Qué es lo que está pasando con algunas industrias? Que justamente están migrando a este modelo de automatización, de digitalización. Y fuera de la industria textil, yo tengo un ejemplo de una industria básica de aquí, que de hecho incluso pasó aquí en La Laguna. el tema de las invitaciones y las impresiones, ¿no? Uh-huh. Antes la gente iba y compraba sus invitaciones de boda, de quinceañeras, X, Y, Z, impresas, te compraba un 100, 200, 500 invitaciones, lo que sea. Hoy en día la gente ya no existe. Hace nada. ¿Por qué? Porque empezó justamente este tema. A raíz de que nació Canva y todas esas empresas de diseño, pues las emprendedoras, entre comillas, uh-huh, empezaron a vender. Una impresión te costaba un tabloide 10 pesos, de ahí podías sacar, no sé, 10 invitaciones. Cada invitación te la daban en 10 pesos. Entonces, las otras personas que sí eran diseñadores, pues te las daban mucho más caras. Entonces, ¿qué empezó a hacer? Justamente esa guerra de precios. ¿Pero qué pasó? Innovaron en el modelo de negocio y dijeron, ah, bueno, pues nos vamos a digital para poder aminorar esos costos justamente. Y hoy en día las invitaciones de boda, no sé si a ustedes les ha tocado, a mí ya van 3 bodas que me invitan, que todas son digitales.
28: Todas son digitales.
1: Pero aparte el que gana ahí no es nada más el que te hace el diseño, ¿no? Sino es el que, por ejemplo, ya tiene una página web en donde, exacto, le manda el enlace a todos tus contactos y ellos te hacen toda la red, digamos, que tú necesitas, exacto, para ir
28: nada
1: a repartir.
28: Nada más haces una página web de duración de 20 y tantos días, nada más en lo que, mira, para en lo que me confirman, y ya de ahí esa página web ya deja de existir.
0: Y lo mismo está sucediendo con la industria de fotografía y con muchas otras industrias, pero aquí el fin es justamente eso, buscar innovar en esos modelos de negocio. ¿Para qué? Para que se justifique esas bajadas de precio y que no te peguen tu rentabilidad, porque muchas veces pasa eso, los emprendedores empiezan a trabajar y empiezan a vender sin saber siquiera si realmente están ganando. Y es nada más por supervivencia. Luego sí les pregunto yo, ¿emprendiste porque querías o por necesidad? Porque la neta sí está...
1: Puede ser que esto sea una, por lo que están comentando, estas son acciones reactivas, en donde el de enfrente baja, entonces yo bajo. Uh-huh. En lugar de analizar, exacto, realmente cuál quieres que sea tu estrategia, ¿no? Pienso en este concepto muy utilizado en términos económicos de la teoría de juegos y los equilibrios que hay en la, sí, teoría de juegos, ¿no? En donde tú llegas a un equilibrio cuando entre todos los jugadores, 5 empresas, ¿no? 5 negocios que se dedican a lo mismo, no cooperan entre sí porque obviamente están compitiendo, pero llega un momento en el que, perdón, nadie tiene que ganar. Ya nadie puede ganar algo cambiando unilateralmente su estrategia, ¿no? Entonces ahí es cuando se dice que llegas tú a un equilibrio en donde todos tienen más o menos los mismos precios y más o menos la misma calidad. Pero eso viene de que cada uno está analizando lo que está haciendo el otro, no nada más reaccionando de manera instintiva, ¿no?
28: Así es. De hecho, también viene la parte de que es sano el tema de tener competencia. O sea, porque también te da, digo, en los casos de escenarios bonitos, como lo era incluso creo yo antes todavía más, la parte de, el hecho de tener competencia me hace como que ver el tema de por dónde innovo, por dónde le muevo, dónde hago como que estos cambios en mi producto para justo estar compitiendo con el producto de la tienda de enfrente y pelearnos los clientes. Pero es una guerra relativamente sana. Pero luego llega alguien que te rompe completamente los cambios y dices, ay, ¿cómo le hago para competir contra eso? De hecho, ahí traigo otro ejemplo que también si quieren lo podemos discutir, que es el tema de Uber, ¿sí? Que el tema, el taxi versus las plataformas digitales, que es la industria del taxi en México. Este, de hecho, ya era un mercado que estaba muy debilitado antes de que llegara Uber. Muchos prestadores nunca profesionalizaron el servicio, los clientes perdieron confianza por todos estos temas de inseguridad, el tema de la poca transparencia que había en el tema de los costos.
1: También era una industria muy protegida, ¿no? O sea, entrar a ella te costaba mucho dinero, sí, y mucha burocracia.
28: Las barreras eran bastante altas, bastante difíciles de como que de cruzar. Entonces, cuando llegaron las plataformas digitales, el mercado ya estaba tan deteriorada que no pudieron resistir. Entonces, la pregunta no es si Uber mató al taxi, la pregunta es si el taxi ya se estaba matando solo antes de que llegara Uber.
1: Yo creo que es la segunda respuesta, y creo que el mejor ejemplo que lo vemos es el caso de los aeropuertos. Sí. O sea, ¿qué tanto el servicio de taxis estaba ya tan deteriorado, tan esclerótico por todas las protecciones, tan consentido, tan mimado, que el gobierno tuvo que llegar a protegerlo, ¿no? Poniendo operativos de la Guardia Nacional para llevarse a los Ubers que llegaban a recoger pasaje, ¿no? O sea, ¿quieres tú hablar de un caso en donde tienes una industria tan fregada que no puede resistir la competencia, que tienes que utilizar el aparato del Estado para protegerla, ¿no?
0: Sí, no, ya ahí ya caes mucho en justamente ese paternalismo luego del cual queremos hacer uso siempre, justamente porque no hay manera, o al menos no hemos encontrado la manera por el análisis que no se hace, de cómo diferenciarnos y cómo realmente crear valor para el cliente y ser la primera opción para ellos. Entonces, justamente esa es una de las cosas que a los emprendedores tendrían que hacer, sentarse a analizar y analizar no solamente sus ventas y analizar no solamente el marketing, porque, ay, cómo me de repente me exaspero mucho porque siempre llegan, es que necesito vender más. No, compadre, es que no necesitas vender más. Necesitas, uno, saber venderle a la persona adecuada y, dos, saber si en realidad estás ganando, porque justamente esa diferenciación, porque todos dicen, tengo la mejor calidad al mejor precio. Bueno, es que eso pues, ya es...
1: Eso de calidad es medio relativo,
0: sí, o sea,
1: ¿no?
0: Relativo, sí. y además ya es un must dentro de lo que vendes.
1: Pero creo que... Y esto es en donde el comercio electrónico en general, particularmente Amazon, pero ya después llega el Mercado Libre y luego llegan las diferentes marcas de ropa o de accesorios o de otras cosas, ¿no? Que lo distorsionaron completamente porque ya ahorita se te hace tan fácil que tú puedes decir, pues lo voy a comprar para que se me friegue en una semana. Al cabo que en una semana lo vuelvo a comprar y me va a costar 200 pesos. Si compro esto cada semana o cada 15 días más o menos, el caso es que a lo mejor al mes me voy a gastar 500 o 600 pesos, ¿no? Cuando el producto anterior, que a lo mejor me duraba un poquito más, pero me salía en 500 o 600 pesos y me duraba un mes.
0: Sí, de hecho, nos falta, yo creo que en general a todo el mundo, sobre todo a las nuevas generaciones, sin ofender, pero mucho de educación de consumo, justamente por eso. El otro día estuve en una plática y me sorprendió mucho el tema que hacían comparaciones de plásticos, ¿no? Un termo de plástico. El termo de plástico que te lo compras, no sé, con los chinos, que te cuesta 100 pesos. Y el termo de X marca, que es un
1: y el
0: termo...
1: Y el Stanley.
0: Sí, o sea, habla que a lo mejor te puede durar más, ¿sí? Y justamente hacían esa comparación de que en una caída ese termo se te va a romper y vas a tener que ir a comprar otro. ¿Cuántas veces te gusta en el año que se te rompa? No, pues que unas 6. Ok, 600 pesos al año. Este termo que te va a costar, no sé, 1,500 pesos, vamos a ponerle, te va a durar 3-4 años y se te va a caer y no se te va a romper. Entonces, solamente en 4 años vas a gastar 1,500 pesos. ¿Cuánto vas a gastar en 4 años del otro?
1: Oye, no entendemos el concepto de la amortización, ¿no? Es también por la misma razón por la que mucha gente se ve en la finta de los meses sin interés.
0: Exactamente.
1: Piensa que estar dando de poquito en poquito te va a salir más barato.
0: Y muchas veces no, pero es justamente esa falta de capacidad de análisis que no hemos logrado aterrizar y bajar, y no solamente como emprendedores, sino también como consumidores. Entonces, pues creo que por ahí va un poco el tema.
28: Sí. Oye, pero el termo Yeti me va a aguantar que se me queme el carro y aún así va a poder existir.
0: Oye, claro.
28: Y con agua fría adentro.
1: Ese ejemplo que tú pusiste precisamente como un ejemplo de mercadotecnia, pues sí aplica, ¿no? O sea, ¿cómo convences a una persona de que desembolse ahorita los 1,500 pesos? ¿No?
0: ¿Qué es?
1: Porque a lo mejor el que se compra los termos cada 3 meses, a lo mejor no trae en un momento dado los 1,500 pesos. Ahora... Ya para aterrizarlo un poco más y para empezar a cerrar el tema, hay algunos sectores aquí en la comarca lagunera en donde estén viendo, con base en su experiencia, esa carrera hacia el fondo.
28: Pues mira, hasta aquí ya hablamos de Shane, de algunos ejemplos ya más grandes de empresas como esta de los termos, pero este fenómeno no necesita ser global para hacer daño. Simplemente en mercados de aquí de la región ya está ocurriendo la carrera hacia el fondo. ¿Y quiénes son esas 3 víctimas, o por ejemplo esos ejemplos de mercados en los que está sucediendo? Por ejemplo, la industria de servicios creativos. Ese es uno que yo veo, que es por ejemplo el tema de diseño, fotografía, video, redes sociales. Es uno de los mercados más presionados. Una agencia bien estructurada cobra, como mencionaba al inicio, a lo mejor unos 10,000 pesos al mes por el tema de gestión de redes. Pero un recién egresado te cobra 2,000 pesos. El cliente que aprobó los 2,000 pesos ya no quiere en ocasiones ni escuchar al de los 16,000 pesos, ¿sí? Entonces, ¿qué le pasa a ese mercado en 5 años si la tendencia no cambia? ¿Sí? Luego, las 3 víctimas que nadie nombra de todo este suceso, el race to the bottom, es, primero, el negocio que cobra barato, porque sus números no cierran y eventualmente muchos de estos negocios, ¿qué pasa?
0: Mueren.
28: Uh-huh. Entonces...
1: Y a veces ni te das cuenta que cerró o que existió.
0: Justo. No, deja tú que... O sea, cierran, pero si solamente cerraran y solo afectaran a ellos. El tema es que maleducan al mercado, y el mercado está esperando justamente que tú, con la calidad o lo que sea, le des el mismo precio que el otro. Entonces, afecta a todo el giro.
28: Uh-huh. El segundo, el negocio que cobra bien. ¿Por qué? Porque pierde clientes o se ve forzado a bajar, aunque no debería, el tema de sus costos. Y como tercero, la víctima más olvidada, el cliente, que queda mal acostumbrado a un precio que ningún proveedor puede sostener, puede mantener, que un día se va a quedar incluso sin opciones de calidad. Porque, ojo, si estas industrias llega a suceder que también, pues a lo mejor van cerrando las que venden barato, pero van abriendo otras del mismo tipo. Entonces, ¿qué pasa? En ocasiones las industrias de alta calidad, a lo mejor costos más altos, pero calidad, pueden llegar a cerrar. Entonces, la industria, el mercado, se queda sin ese producto, ese servicio de buena calidad. Y ahí es donde también el mercado se ve muy afectado por ese tipo de sucesos, ¿sí?
1: Y creo que esa parte de la industria de servicios creativos sí es uno de los ejemplos más interesantes, ¿no? Precisamente también por el otro aspecto, ¿no? Que es el de la innovación tecnológica y cómo vino a alterar, ¿no? Cómo vino a ser un disruptor de muchísimas actividades económicas. Puede ser que a lo mejor esto no se note tanto en los negocios tipo, por ejemplo, los restaurantes, ¿no? Porque ahí a lo mejor cada uno abre con su propio diferenciador o su propio nicho. Pero sí en una industria que llegó a ser completamente alterada por la tecnología. Pensaría también, por ejemplo, en muchos, todo el tema de la inmobiliario comercial, que antes se hacían las plazas para poner tiendas de productos, ¿no? De productos físicos. Y ahorita estás viendo muchas plazas comerciales en donde la mitad sí son locales, en donde te venden algún producto o algún servicio, ¿no? Está a lo mejor una tienda de jugos, o está un salón de belleza, ¿verdad? Pero luego la mitad son oficinas, ¿no? De empresas que a lo mejor ya no necesitan tanto espacio, ya no necesitan tener su edificio propio, pueden tener un espacio muy pequeño y ahí meter a su personal.
29: Sí, justamente radica en que uno, tú te muevas, ahora sí que como dicen por ahí, que innovar o morir, que te puedas acoplar y ser muy flexible e innovar en cómo se va a manejar tu nuevo modelo de negocio y estarlo cambiando constantemente. Y dos, en justamente poder tú saber cuál es tu propuesta de valor, cuál es tu diferenciador y qué es lo que en realidad le vas a vender al cliente. Y por el amor de Dios, ya dejen de perseguir clientes, dejen de perseguir ventas, persigan ganancias, de verdad. Es que ayer tuve una cita con un chavo que vende muchísimo, o sea, no saben la cantidad de ingreso que tiene. Y me sentí muy triste justamente porque le dije, tienes un chorro potencial, tu producto es buenísimo, estás muy bien posicionado. ¿Por qué no has arreglado todo el despapalle que traes aquí dentro? Porque tu porcentaje de ganancia es mínimo. Así te la pongo. Le digo, este dinero que has invertido, si lo metes en CETES, ganas más de lo que estás
1: ganando. O sea, su costo de operación es altísimo.
29: Es altísimo,
1: y tiene muchas maneras de bajar.
29: Es altísimo, pero porque no lo ha analizado y no ha podido.
1: Y ahí es en donde llega el que tiene la mitad de su costo de operación, ¿no? Y le puede ganar justamente ese mercado. Ahí. Bueno, pues nos quedamos con esa lección entonces, que vale la pena. Deli, Roberto, como siempre, muchas gracias. ¿Dónde nos encontramos?
28: Ahí me encuentran como roberto.olvera11 en Instagram.
29: A mí me encuentran en Instagram como @villanafinanciera.
1: Deli Ramírez y Roberto Olvera aquí en la Mesa de Emprendedores de los Miércoles. Gracias por su sintonía aquí en el programa. Mañana nos escuchamos en punto de la una. Que tengan muy buenas tardes.
3: 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En Kiss FM son las 2 con 57 minutos. 2:57.
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0: 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Son las 3 con 29 minutos. 3:29.
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4: Amigos de Horizonte Lagunero, por supuesto acompañándote a la gritona de la radio, porque el día de hoy tenemos en cabina a nuestros amigos del Gran Circo
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4: Muchas gracias a nuestros amigos del Gran Circo Mundial. Oye, pues nosotros seguimos con más de la programación a través de tus estaciones favoritas aquí en Grupo Horizonte Lagunero.
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0: En Kiss FM son las 3 con 50 minutos. 3:50.
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0: 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En Kiss FM son las 4 en punto. 4 o'clock.
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0: 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Son las 4 con 19 minutos. 4:19.
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0: En Kiss FM son las 4 con 36 minutos. 4:36.
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0: en Kiss FM. Son las 4:51.
1: 4:51.
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0: 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En Kiss FM son las 5 en punto.
1: 5 o'clock.
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0: en Kiss FM. Son las 5 con 19 minutos.
1: 5:19.
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0: En Kiss FM son las 5:38.
1: 5:38.
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0: En Kiss FM son las 5 con 54 minutos. 5:54.
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